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0: monstruo. ¡Es Peruzzi Abarca! Picado de Samayoa y ahora picado de elefante también. Pero platícanos, pues, Laurita, ¿cómo estuvo la entrevista? ¿Cuánto cobraste? ¿Y por qué no nos has mandado nuestra parte?
1: Les voy a mandar queso, quesillo y crema, nada más.
0: ¡En exclusiva! ¿Qué será que le dieron a Laurita que ahora puro producto de leche nos está ofreciendo?
2: Una duda, Laurita, sácame la duda.
0: Una dudita, Laurita dice... Que la botana, dice, miralo. ¡En exclusiva! Laurita dice y declara que ella fue la botana porque se la comieron toda.
2: ¡Se murió!
0: ¡Se murió! Bueno, saluditos, Laurita. Lo bueno que aguantas, sí, Mara.
2: Pero me gusta.
1: Cuídense, les mando un besote. Ahorita les mando el reporte del clima.
0: Pues. ¿Y a Carlangas qué le vas a mandar?
2: Paguita, quiero beso. ¿Qué?
0: Lo agarró Carlangas, mira, mándasela otra vez para que lo agarre. Mira, lo agarró. ¡En exclusiva! El Carlanga se la anda agarrando todo lo que le sobró al presidente de Cacayagua.
2: ¡En exclusiva! Laurita de la O acaba de contestar su amor por el Carlanga.
0: Adiós, Laurita, adiós. Ay, dale, ahorita. Lo bueno que ya están participando.
2: Carlangas todo mojado, anda a traerle su guacal.
0: Ahorita le vamos a marcar a Carlangas. Ahorita le marcamos. Carlangas, mándanos un mensaje porque no encuentro tu número. Mándanos un mensaje, por favor. Ahorita le vamos a marcar a Carlangas para ver. Sí. Y que le dedique unas palabras también a Laurita de la O, ya que estuvo por ahí Laurita. ¿Cómo no le dijimos que nos dedicara a Mira, no muy quiere Carlangas, dice, ya mandó su mensaje.
2: ¡Ah, miedo, broma!
0: Ahí está, le estamos marcando a Carlangas. Vamos, Carlangas, desde Pichucalco, Chiapas, para
3: desde
0: todos.
3: Desde Pichucalco, Chiapas, aquí estamos.
0: Para ¡la hecha! ¡Ya se armó esto! Carlangas.
3: ¿Cómo estamos?
0: Carlangas. Dedícale unas palabras, pues, a Laurita de la O, por favor, por vidita tuya, romanticón, por favor, no la riegues, esta es tu oportunidad, híjole. Carlangas, por favor.
3: No, porque mira, se enamora,
2: ya valió más el Carlangas.
0: Échale.
3: A ver. Ya me chivé, hermano.
0: Ay, Dios.
2: No con voz de noticia, ¿viste?
0: A ver, espérame, otra vez romántico, por favor, Carlangas. Desde el fondo de tu corazón.
2: Googlealo.
3: Querida Laurita, tu admirador secreto, desde Pichucalco, Chiapas, recibió tu beso. Y con ello, te mando un poco de queso porque aquí es lo que sobra.
0: ¡En exclusiva! También le quiere dar producto lácteo el Carlangas a Laurita de la O.
2: ¡En exclusiva! El Carlangas quiere regalarle requesón a la Laurita de la O.
0: ¡En exclusiva! ¿Qué más producto lácteo le quiere dar el Carlangas a Laurita de la O?
3: Queda la imaginación de todos.
0: ¡En exclusiva! El Carlangas acaba de declarar que definitivamente ya descargó todas las fotografías de Laurita de la O y lo tiene pegadas en su baño.
2: ¡Hola! Una en la pared de arriba
0: del cuarto. ¡En exclusiva! Ya le hizo brujería Carlangas a Laurita de la O y lo ofreció en el altar. ¿A qué santa muerte será que se lo hizo?
3: Así como en Berrio.
2: ¡Brujería!
0: ¡Qué Berrio! Dice Vidalo, allá no. Ahí hay puro San Juan Tadeo y la Virgen. ¡Saludos, Carlangas!
3: ¡Entonces!
0: ¡Ándale, pues!
2: El mero temerario, el Carlangas. No le da miedo el patita de elefante, pues.
0: Ay, yo sí le tuviera yo miedo. Y ya para que no se ponga celosa la cebra, vamos a hablar de la cebra también. ¡Ey, cebra, manda un mensaje, no encuentro tu número, hijita, por favor!
2: ¿Cómo?
0: Estamos pasando lista ahorita, de una vez aproveché, hijita, aprovecha.
2: Lo mandamos, ¿cuál es el pego?
0: Mándamelo, por favor, a la tablet, de una vez para que le marquemos a la cebra. Mándamelo, por favor. Estamos esperando, pues, hijita. El tiempo de radio es caro.
2: Claro.
0: Pues claro. No te había hablado, Laurita, cuánto cobró por la entrevista, pues, y ni siquiera salpicó nada.

0: No va a caer.
1: Y de ahí pues
2: ¡Es exclusiva! No la tengo agregada en mis contactos.
1: ¡Ups! ¡Ay, perdón!
2: ¡Ay, perdón!
1: ¡En exclusiva! Yo tampoco la tengo agregada. Pero ya la tenemos, ya mandó mensaje. Contesta Puyita. Bueno.
3: Ya, chicos.
1: Agencia de decanes, la concha peluda.
3: No, está hablando a servicios funerarios.
2: ¡Pá! ¡En exclusiva! La cebra acaba de revelar que hoy toca entierro.
1: ¡En exclusiva! La cebra acaba de declarar que va a haber entierro. Y no precisamente.

0: ni sin boda todavía.
1: Ay, no anden diciendo esas cosas, ¿cómo creen?
2: Oígame, chicos, buenas tardes, bola de gaznates.
0: Oye, Zebra, yo me pregunto, ¿cuándo va a ser la boda? Yo quiero ser padrino.
1: Todavía no tenemos fecha, pero sí, claro, los tengo contemplado. Díganme, ¿de qué se van a listar de padrinos?
0: Yo tampoco creo.
3: No se vale mentir por convivir.
0: Sí. Yo quiero ser padrino por lo menos de unos 4 cartones de chelas. 4 cartones, apúntame.
1: 11.
0: 4 cartones de chelas.
1: Ya te estoy anotando.
0: Sí, 4 cartones de chelas. ¿Y usted, Peruzzi?
1: Peruzzi.
3: Una cena de cuete.
0: ¿Una cuántas?
3: Una su docena de cuetes.
0: Tan poquito, Peruzzi.
3: Es que son los que entramos en el carro, papi.
0: Por cierto, déjeme comentarles que la Zebra ya quiere ponerse de acuerdo porque va a tener próximamente su sección aquí en Bola de Gaznates.
1: ¡Caray!
3: Cuéntalo, papi.
0: Pues resulta ser que después de haber sido todo un éxito la llamada que hicimos la semana pasada, le propuse a Doña Zebra, antes de que se case y se vaya de vacaciones, así como le hizo Doña Yolivet, solo que Doña Yolivet ya no regresó, esperemos que Doña Zebra sí regrese.
3: Ella sí se fue para siempre.
0: Esperemos que ella sí regrese. Queremos que haga una sección y participe también, aparte del clima, también que participe en una sección, la sección de la Zebra.
3: Ah, perro.
1: Sí, estamos trabajando en eso.
3: Sería, papi, muy interesante que sí le echara muchas ganas de una Zebra, porque son de los pocos compañeros, como con las otras ceñito que también está con nosotros, que son las únicas que se aplican en la programa.
0: Sí, pues, ahí que se pongan de acuerdo. ¿Sabe qué estaría chido, Doña Zebra? Unos tips de belleza caseros.
1: ¿Tips? Claro, estamos preparando una sección para poder compartirlas con todos.
3: Leche de burra, dice en la boca, con ese le va a chispar.
1: No, pero sí.
3: ¿Qué? Dije de burra.
1: Qué bárbaro.
3: Estoy diciendo otra cosa.
0: Gracias, Doña Zebra, ratito su reporte del clima, por favor.
1: Claro, chicos, un abrazo. Saludos, bola de gaznates.
0: Ándale, pues, Doña Zebra. Ya le fue. Ey, don Peruzzi, qué bonito fue pasar lista con todos los compañeros, marcarles y que participen.
3: ¿Participaron?
0: A Comitán no, porque nunca participa, pero participó Doña Laurita de la O, participó el Carlangas y al último Doña Zebra.
3: Qué interesante. Pero no se supone que hay otros dos onzos también ahí, pues.
0: Sí, pues, pero nunca escriben, solo para reclamar son buenos. Que está fallando el internet. Solo para andar reclamando.
3: Velo, ¿y ya presentó usted?
0: No, todavía no, pues presentó, estábamos pasando listo todavía.
4: Bueno. Estábamos esperando a ti nada más.
3: Muchas gracias.
0: Sí, estábamos esperándote. ¡Adelante! Desde Cubachula va la presentación del color mole. Adelante, don Puma.
4: Ah, caray, que no lo estamos esperando para que él lo hiciera.
0: No, eres tú, lo vas a hacer.
4: Señores, no hay pedal, no hay tos, solamente bola de gaznates. A ustedes les vamos a presentar a este hombre, el más codiciado por todas las viejitas.
0: ¿Y qué hombre?
4: El mata viejita 3000, el de 2400, son 2400.
0: 6400, hija. Ay, no.
3: Son de una vez este.
0: Qué bárbaro.
4: Es que las de 2400 era yo. Las
0: 1500.
4: Son 6400. Si tú pones la beca.
0: ¡Ay!
4: Ustedes, el único chamaco. ¿Qué digo, chamaco? Son los que dejó en Berrio y por ahí andan otros regados.
0: Y mentira no es.
4: El Venancio. Con la tunca.
0: Porfa, ahí te encargo que le metas más emoción para la próxima.
4: ¿Cuál de más? Y así se llama.
0: Sí, pues nada más con eso es más que suficiente.
4: Solo pues. ¿Qué es usted desvivado?
0: Buenas tardes, muchachos. Aquí andamos al cienazo. Ya te la sabes. Muchas gracias, sean bienvenidos.
4: Ok, vamos a la siguiente presentación. Este hombre, ¿qué digo hombre?
0: ¡Qué hombrazo!
4: El abominable hombre de las Bosnias. El único que con un video de 10 segundos convoca a millares de gente. ¡Ah! Y ni se diga de su club de fans, ese es privado.
3: Ya no están, papi.

0: ¿Ya no?
1: Se acabó ese mi club de fans, Pepo.
2: ¿Cómo? Se mudaron a Argentina.
1: Ya los extraño ya. Es que bueno, eran bien festivos, pues. Echaban mucho cuete. Ahorita ya no ya.
0: Bueno, ahora se hizo de un nuevo club de fans. Se codea con las grandes ligas del estado de Chiapas. Sí, señores. Utiliza la fiscalía su... No, cierto. ¿Cómo
3: ustedes? ¿Este es mi voz?
0: ¡Bueno, sí!
3: ¡Este es mi voz, perro!
1: ¡Este es mi voz, de verdad! ¡Escúchela bien! ¡Este es mi voz!
3: ¡Una cosa tenía que ser el color mole! ¡Qué bárbaro!
0: ¡Y lo hice bien! ¡Y lo hice bien, perro!
1: ¡Aparece de tres leches! ¡No entiende la suerte, por Dios!
0: ¡Es que, sí, sí, es que se tenía que decir y se dijo!
1: Buenas tardes, buenas noches, usted bienvenido. Este asunto de la bola de gaznate. Y ya, Domenado, preséntese el color mole.
2: Claro que sí, señor. El pabilonazo del año. Eso. Ganó su medalla por ser el soltero menos codiciado de todo el estado de Chiapas. Tiene su tropeo y no es de oro, es por trompudo y feo, decía Pacho de la Cacha Partida. Tiene unos rulos de sopa Nissin y también su camaroncito. No tiene chapas porque la sopa Nissin tampoco trae tomate.
0: Es Maruchan, por eso.
2: Ah, es Maruchan. Tiene una barba que definitivamente su mamá se lo pinta con chocomil. Porque si le pone plumón color negro, no se le nota.
0: Se le llama la piocha de Dewey.
2: Su sonrisa es más blanca que su piel.
0: Ah, yo pensé que era...
2: Su mirada es penetrante. Y por eso, conquista a muchos travesaños.
0: No, del Hirochi no vas a estar hablando.
2: La semana pasada fue bautizado como el mole, como el pastel. Y ahora, tú lo conoces como Ileri.
1: ¡Ya eres el Puma, perro!
0: Y mentira no es. Pues tío, ya andamos echando despadre.
2: Me faltó de medio penco, eso me faltó.
1: Ah, medio menso.
2: No, ¿ya?
1: Ese es
2: Mese. Era todo.
0: El título del Venancio.
1: Pues usted bienvenido a este despadre cósmico en esta bola de gaznate.
2: Ya pues.
1: Recuerde que estamos aquí pendiente. Vámonos de a corte, don Venancio.
2: Vámonos un corte y así ya regresamos, no le cambies.
1: Ey, ¿qué va a haber hoy, pues?
2: A ratito le decimos, porque ya nos vamos a corte. 6:24, estás en bola de gaznate. Ay.
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2: Esto es algo de los Recoditos, se titula En coma inducido. 6:31.

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1: Escuchar esta triste historia a cargo del venado.
2: Yo, ¿por qué ya la conté?
3: Enamorando puros con rifles.
1: Pero échale bien, pues, papi.
2: ¡Otra vez! ¡Qué bárbaro! Preséntame bien, por favor.
1: Queridos amigos, esta tarde estará a cargo esta triste historia la Venato. Adelante, Venato.
2: Muchas gracias, querido amigo. Fíjate, comentarles que, pues, aquí andamos. Como siempre, molestando a la gente. Algunos siempre, cuando han marcado le decimos que somos de otra empresa. Algo otros que definitivamente mandan mensajes a nuestro Animal Watts y que definitivamente no saben si a dónde le están enviando mensajes. Y pues así como nada y como todo y como nada, está cayendo una persona que nos está enviando mensajes y que piensa que la estamos enamorando. Ya le dijimos que somos quimera. Ella sigue sin entender, ella o ella o él, no sabemos qué es, sigue preguntándonos qué es quimera. Ya le dije cómo lo debe de investigar en internet, pero definitivamente no sabe. No sabe qué es quimera y tampoco sabe cómo investigar en internet. Y tampoco sabes, y míralo, que si se hace brujería, dice.
1: El brujo mayor fue de ahí de Berriozábal.
3: Dile que todavía no llega la Luluca.
2: Ya ves. Dice, oye, ¿sabes hacer brujería? Sí. Te entierro.
1: Si la vivo que está saliendo este azul.
2: Sí, güey.
3: Esta es mi voz, ¿viste, papá?
2: ¿Cómo nos gusta? ¿Cómo les gusta ser malos? Le puse te entierro, no, dice.
1: ¿Qué tiempo de entierro, pues, papi?
2: Espérame, ahorita le actualizamos la historia, vámonos un corte.
1: ¡Vamos!
2: Ahorita les vamos a
1: decir. Ya le vas a marcar por teléfono a ver si le entierra.
2: Dice, me gusta José Manuel, dice.
3: Agarrarle el modelo con él.
1: Pero creo que Figueroa, papi.
2: Yo creo que también.
3: Manuel.
2: Ay, Manuel, ya no así tan duro, ¿eh? Vámonos pues, 6:36.
3: Ay.
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2: Y que mañana viene el Carlangas, fue vestido de tasajo, güey, porque se le antojó una botanita.
3: Dime lo primero que se te antojó.
2: Pero bueno, vamos con la actualización de Laurita de la O.
4: Chamacos, ese ratito les decía que no había lluvia, que estaba nubladito, pero pues quién sabe si iba a llover. No, cállense, ya está el aguacero.
2: Cállense los ojos.
4: Y en toda la costa chiapaneca, 27 grados centígrados, sensación térmica de 31, y va a seguir lloviendo. Hoy aplica cafecito con pan y dobladitas de quesillo, ¿eh? Yo soy Laura de la O, desde la costa chiapaneca.
2: Y que mañana viene el Carlangas, fue vestido de tasajo, güey, porque se le antojó una botanita.
3: Dime lo primero que se te antojó.
2: Pero bueno, vamos con la actualización de Laurita de la O.
4: Chamacos, ese ratito les decía que no había lluvia, que estaba nubladito, pero pues quién sabe si iba a llover. No, cállense, ya está el aguacero.
2: Cállense los ojos.
4: Y en toda la costa chiapaneca, 27 grados centígrados, sensación térmica de 31, y va a seguir lloviendo. Hoy aplica cafecito con pan y dobladitas de quesillo, ¿eh? Yo soy Laura de la O, desde la costa chiapaneca.
2: Mañana va

0: aunque por la tarde hubo intervalos nubosos, no hubo presencia de lluvias, pensamos que sí, pero no. Al momento se registran temperaturas de 30 grados centígrados. Se estima que la mínima para el día de hoy sea de 27 grados centígrados. No hay señales de lluvia, así que por el momento, pues tendremos que seguir esperando a que nos llueva las siguientes horas o por lo menos mañana miércoles. Reporto para ustedes, Yasmín Trinidad La Cebra.
1: Muchas gracias, doña Cebra. Gracias, y ahora señorita, nos vamos con el reporte hasta San Cristóbal de las Casas con nuestro corresponsal de guerra, don Peruzzi Samayoa Picado de Selvas.
2: Muchas gracias, distinguido caballero, miembros de esta iglesia. Pues ya cayó el aguacero hace un rato. Todo tranquilo, sí, de verdad. Muchas gracias.
1: Ah, chivo.
3: Échale este.
2: Muchas gracias, hermano. Rápidamente, este hermano República de Socoltenango, Chiapas, la zona caniana.
1: Vámonos a un corte y enseguida regresamos. No le cambies. Son las 6:53 en Bola de Gaznate.
2: San Cristóbal sigue siendo la capital.
1: Ay, pero... No creo.
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1: Subió el agua para arriba, ya aquí como en el San Cristóbal, así como se trepa. Pero de este, así se estaba trepando el agua. A una altura aproximadamente de las puertas ya, por Diosito Santo, se estaba dejando caer todo el aguacero. Pero de verdad, donde las fuertes rachas de viento estaban pegando duro contra el muro, fue la parte de la calle Quetzal. Sí, ahí en el fraccionamiento Buenos Aires, ahí sobre el sur poniente de Tuxtla, donde un árbol grandote, pues sí, de esos grandes del flamboyán, derivado a las fuertes vientos, cayó sobre un troca, pues, por Diosito Santo, hasta el momento solo se reporta ese daño sobre la vehícula automotor, y pues desgraciadamente ha caído un árbol más, pero a causa de los fuertes vientos y las fuertes lluvias que estuvieron azotando la capital chiapaneca allá en el poniente. De hecho, hasta en algunas partes decían, mire usted, cayó granizo. Sí, así como
2: ahí
1: dicen.
2: En Terán,
1: cayó granizo.
2: También sí, en Terán, San José Terán, y antes de la entrada de Terán, también de poniente a oriente, sobre el bulevar Berceo Domínguez, cayó techo. Un espectacular de bienvenida y además una barda también, May.
1: Ah, perro, mire usted, hasta qué bueno que amplía usted la desinformación. Nada más que, dígame usted quién le preguntó. Nada más quién le preguntó, para que se esté metiéndose en lo que no le importa.
2: Ay, para la próxima, vuelvo a preguntar algo, perro.
1: No, no es cierto, venadito, gracias, papito chulo, por complementar la información, de verdad. Gracias, papito chulo.
3: Ah, sigue ayudando a tu compañero este.
1: Sí, estuvo muy fuerte la lluvia y así como lo reporta mi compadre el Avenado, hubo caída espectacular de barda y la granizada que estuvo pegando ahí a la altura de San José Terán. Para que veas que ahora sí no es que la clima esté loco, sino que el cambio climático ya llegó y pues va a llevar la verdura. Sigan tirando árboles, perros. Sigan contaminando los ríos, las mares, las calles, los valles. No sé, sí, es que derivado a los taponamientos con la basura, es donde sigan provocan los encharcamientos.
2: También a mi vecina hay taponamiento también.
1: Sí, también es depende, sí. Un gran despadre se armó en la mañana, pues. Bueno, pero ese es otro asunto. Ahí dejamos el tema de la lluvia y en Tuxtla. Y nos vamos a mismo Tuxtla otra vez. Nos vamos a Tuxtla otra vez. Vamos al lado poniente otra. Por Diosito Santo. Por más que ya le dieron su chañadita a la puente de color, no deja de ser el espectacular gratuito de todo Tuxtla. De verdad, ¿por qué se lo decimos? Porque mire usted que esta mañana apareció otra luna. ¡Sí! ¡Dedicada al Malapaga! Resulta que un señor de nombre Roque, alias el Malapaga, fue exhibido ante las puentes de color con su mero chuta. Ahí, de verdad, en la mera lona, pues, por Dios, sí. Le pusieron su nombre, la completo, su chuta y todavía el texto que decía, si lo conoces, no le prestes paga, dice, pues. Se hace el digno, se enoja y todavía amenaza, pues, que vaya más.

0: a sus amigos, pues, porque es influyente, dice, pues. Si lo ubicaste, aguas con este malapava, dice, pues, de igual verdad. Que el Perú, sí. No, yo no pido prestado. Yo doy prestado, que es diferente.
1: No, pero... Ay, no necesito. Pero amenazas con tus influencias, perro.
0: Ah, no, a nadie, nunca, nadie, al contrario. Hay que portarse bien para que le vaya uno bien. Pero el chiste es que este malapaga fue colocado ahí en la mera puente de Colares y exhibiéndole, diciéndole que cuánto va a pagar, porque las veces que ha pagado todavía se pone rebelde, se pone cangrejo. Sí, que todavía le dicen vas a pagar y se pone todo rabiudo, pues. Y todavía dice, pues, que va a mandar a más amigos para que metan al bote porque le están extorsionando. Ahora resulta que por prestarle la lana se pone rebelde. No digas te amadas, mal. Si debes, paga. Vergüenza, ya sabemos que no tienes, pues, papito. Pero mínimo un poquito de... Bueno, si ni vergüenza tiene, que voy a tener otra cosa. Pero bueno, así fue colocar esta lona y en la capital Tuxtla Gutiérrez. Si usted lo conoce, no sé si la quitaron, ahí está todavía lona. Pero yo es lo que vi hace un rato, que todavía seguía colocado. Si usted no quiere aparecer en el puente de color, bueno, si aparece en el puente de color no hay tanto bronca. Si aparece en el puente de Berriozal, ya ese es otro asunto, ¿verdad? Ahí sí ya no nos queremos meter.
2: ¿Dónde tú estás? Padre, grita otra vez.
3: Que ese es rebelde, pues.
0: Ah, es rebelde, sí es cierto. Ay, yo pensé que este viejo está enamorado, está dedicando las canciones y este perro. Y vámonos a otro asunto. Vámonos hasta San Cristóbal de las Balas, donde vive usted. Otro hecho increíble, por Dios santísimo, pues. ¿Cómo se ve que los chuchitos son bien vivos? Son muy inteligentes. Resulta que hace...
1: Ahí en el grupo le voy a mandar un chucho.
0: Ah, gracias, May. Resulta que hace como 15, 20 días subimos la noticia de un chuchito que se subió aquí en una parada de una compi y se fue directamente a la Mercado del Sur, allá en la Merposur, pues, que toda la gente se quedó así con su cara de what, pues, porque se trepó el compi y se bajó la Mercado. O sea, nada más pegó el agrido y pues le dieron su bajada. Obviamente este, como no, los de la combi se la pellizcan, pues, porque ese ni niño es flotando, ni sentado, ni agarrado, ni casa sentado. A ver, cúbrele el chucho, ve. El chiste, ve, que hoy se hizo noticia otro perrito. Resulta que otro perrito, marca Husky, o sea, o raza Husky, ve, agarra que se trepa aquí por San Ramón, ve. Se trepa a la compi y toda la gente espantada esperando que subiera su dueño, ve. ¡No! ¡No se subió la dueño! Solito la perro se subió y pues el de la combi dijo, pues no pasa nada mientras no muerda a nadie. Él bien sentadito en su asiento, la gente sorprendida viendo cómo iba el chuchito adentro. Pues llegando a la parque, llegando a la parada, agarra el perrito, se va en la parque y que se va a jugar con las palomas. Sí, así como lo estás escuchando, se echó una sus vueltas por la parque, estaba turisteando, echando su agüita por allá, echando más agüita para allá. Obviamente no podía echar croqueta porque no hay croquetas en la calle, pero sí algunos lugares tienen su agüita afuera. Este perrito echando su agüita tranquilamente, paseando por la parque. Frente al catedral hay bastante paloma, jugando con las palomas, brincando de un lado para otro.

0: pueblos y culturas indianas. Y ahí lo tiene el perrito. Ahora la ceñito, la dueña, que dicen que es una adulta mayor, dice que lo suelten el perrito, que él ya sabe llegar solito a su casa, que no es perro de la calle. Le gusta ir mucho a pasear al parque, sabe subir a la compi, sabe vagar y sabe regresar solito. Entonces lo impresionante es que este chucho ve solito, va a echar disparo al parque, ve. Ya no necesita que lo lleve de un lado para otro. El mero chuchito no sabe hacer todo ya. Entonces, si alguien está escuchando allí en la CETESPI, que suelten el chuchito para que se regrese a su casa solo. Su dueño lo está esperando. Y vámonos a otro asunto. Vámonos a otro despadre hasta la capital, Tuxtla Gutiérrez. Oye, ¿qué noticias tiene Tuxtla esta semana, por Dios? Reportaron. Sí, las fuentes chismosas de desinformación reportaron que la toro y la carreta, sí, la famosa toros y la carreta, que dan la bienvenida a la capital Tuxtla Gutiérrez, del lado poniente, ahí por el tramo de Berrozábal, la tema de Cintalapa, Cuenta, allá a la altura de la Pochota, bueno, por si no es importante, ahí se caracteriza por estar el monumento a la carreta. ¿Y por qué está la carreta ahí? No sé, no me pregunten, pero desde que tengo uso de razón, la carreta está ahí. Ya ve usted, el chiste, que esta semana agarra alguna atarantada, dice, ¡se robaron la carreta! La carreta, la madrugada, lo desaparecieron, ya no está, por Dios santo. Una cosa increíble, que este monumento que recibe a la gente, que da deleite los ojos de los tuxtlecos, y todavía que da la bienvenida a todos los paisanos que entran a Tuxtla del lado poniente. No es posible que sin consenso, sin preguntarle a nadie, y mucho menos decirnos quién se la llevó, dónde está la careta, dónde están los toros. Un gran despagre se organizó a través de redes sociales, que ya habían dicho que la careta se lo habían llevado los ovnis, que la careta iba a parar hasta Pijijiapan, Mapastepec, Cintalapa, que ya la habían visto caminando rumbo a Comalapa, que ya estaba agarrando vuelo ya para que... Un mil y un historias se amaron con la, de verdad, con este tema de la carreta. Pero lo increíble, de verdad lo increíble, es que nadie se acercó a ver si verificar, pues, si realmente no estaba o estaba ahí, pues. Ya salió un temerario que dice, bueno, después de este despadre que están armando, de que no estaba la careta, pues yo sí lo voy a ver, dijo. Que se acerque y descubre, pues, que dentro de las plantitas, pues ya estaban un poquito crecidita la malecita y los arbolitos, una supodadita, que derivado a las lluvias y que ya todo el tema de la naturaleza, y como no le han dado este mantenimiento, resulta, pues, que la maleza había crecido demasiado y pues ya había cubierto la carreta y los huacas. Nadie se lo robó, ahí están. Nada más que, pues, querían a su chaineadita este monumento. Mientras tanto, gran despadre que ya se había armado, donde ya se lo habían robado el asunto, pues, de la carreta. Qué gran despadre a través de las redes sociales. Y ya para cerrar este asunto. Oiga, usted, a estas ruedas de prensa en Chihuahua se ponen bien prendidas, pues.
1: ¿Por qué? Ah, sí.
0: Sí, ¿por qué? Porque resulta que había una red de prensa donde estaban las muchachas que le gustan al venado. Esos es que traen palanca al piso. Y pues no agarraron un buen... Bueno, agarraron un buen la problema. Y pues empezaron los pleitos, los gritos y que tuya mía, dice que yo soy mujer también. Y el tema del trans, pues, porque estamos en transformación. Así lo dijo ayer, recalco. Bueno, no, si yo del tema no me gusta hablar porque no sé, desconozco. El chiste fue que las muchachas, pues, no se bajaron el blusa, pues, y dejaron expuesto toda su pechonalidad. Sí, así como lo escucha usted. Estaban en mero rueda de prensa y empiezan los gritos, el jaloneo, y las muchachas agarran y dicen, ¡ah, perros, miren, ven! Por eso se llama trans, porque estamos en proceso de transformación. Y los dos, pues, los dos, ¿cómo se llama ese implante, verdad, venato?
1: Es correcto, May.
0: Los dos implantes.

0: Implante, porque pues, no es natural, pues, es plástico, pues, los dos implantes lo dejaban ver, pues, ay, Dios Padre Santo, varios temerarios dijeron, ay, cómo no me diera, aunque sea probar plástico, decía, pues, pero, sí, grandes Padre, se dio de conocer allí en la hermana República del mero sabor ranchero allá en Chihuahua, donde esta manifestación se elevó de tono. Y de la calor, al final de cuentas, las ceñitas, después de haber mostrado su pechonalidad, desmantelaron su mandarina grave en cajo a los que acompañaban ese asunto y se fueron de esta conferencia de prensa. Esa no la tengo en las redes, así que ni la vais a buscar conmigo. Si quieres buscarlo por otro lado, hágalo usted. Recuerden que esta desinformación y todos los argüentes lo puedes escuchar a través de la noche Peruzzi, Edgar Peruzzi Abarca, a través de la Facebook, TikTok, Instagram y la Tutu. Hasta acá. Y ya no hablé de las inundaciones del sangre, porque a veces la gente ya dice, ah, cada rato se inunda sangre, pero ayer estuvo chido el agua, de verdad. Cuando vais a venir aquí, traiga usted su lancha, porque llueve en un ratito. Sí, en menos de una hora, pues ya teníamos un chorro de calle inundada, ¿eh? 50 milímetros por los 15 minutos, ¿eh? Ah, perro temerario, aquí si llueve con gana. Aquí de agua nos quejamos y cuando nos las mandan, no las mandan de bastante. ¡Hasta acá el reporte! ¡Vámonos de corte! Recuerda que gasté la bola de gasnate.
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10: De la noche con 30 minutos. 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
14: Vale. Por si aún le quedan dudas, dice.
15: Por si tiene... Por si tiene una fuguita y por ahí se escapa.
14: Vale, ¿qué es?
15: Para que desconecten la manguera, dice. Ay, no, güey. Pero así es lo que está pasando ahí en Baja California Sur. Así es que si usted se va a hacer la vasectomía, tenga usted cuidado. O que lo acompañe su esposa. O puede ser que la enfermera golosa se traslade al estado de Chiapas. Se traslade al estadio, el estado de Chiapas. Y próximamente usted la pueda seguir en su página azul. Y pueda verse usted mismo siendo grabado. ¡Hasta aquí mi reporte, Joaquín! Nos vamos a una breve pausa.
3: Dios, se va a agresar.
15: Vámonos a una pausa, don Plumet.
14: Ya no hay privacidad ya.
15: Ya no.
16: Está bueno, pues vámonos a la pausa, gastateros. Ya regresamos, ya son las 7:37. ¡Bola de gastate!
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1: Y esto es algo del señor Raúl Ornelas, mi media sandía, a través de Extremo 99.1, ¿a poco no?

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2: Más allá de la indignación que generan los casos de violencia contra niñas, niños y adolescentes, hay una responsabilidad que muchas veces pasa desapercibida, la de quienes comparten fotografías o videos de estos hechos en redes sociales o aplicaciones de mensajería. Existe la falsa idea de que reenviar este tipo de material ayuda a denunciar o visibilizar un delito. Sin embargo, la realidad es muy distinta. Cada vez que estas imágenes circulan, la víctima vuelve a ser expuesta. Su intimidad es vulnerada y el daño se multiplica. Cabe recordar que en Chiapas la legislación contempla sanciones de hasta 20 años de prisión para quienes produzcan, distribuyan o difundan material relacionado con la explotación sexual infantil. El reciente caso ocurrido en Sabanilla volvió a poner sobre la mesa una realidad preocupante: la velocidad con la que circula este tipo de contenido y la falta de conciencia sobre el daño que provoca. Proteger a la niñez también implica cuidar su imagen, su privacidad y su dignidad. En la era digital, la responsabilidad no termina cuando dejamos de grabar. También comienza cuando decidimos no compartir. Hasta el siguiente comentario.
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3: Nunca le negaré yo a mi hija, aunque no la conozco, pero nunca negaré yo a mi hija.
4: Ahora resulta que no la conoces.
3: Sí, la conozco. No, de hecho no la conozco. Bueno, ya. No la conozco, pero bueno, sí sé, bueno, que
4: la
3: tengo
4: conoces,
3: una hija.
4: No la conoces, no la conoces.
3: No la conozco, pero sí sé que tengo una hija.
5: Estamos en la de fútbol, échale.
3: Pero bueno, saludotes ahí a Isma y a toda la banda de Chelsito. Y ya dale chance que juegue más mi hijo, perro.
4: La Venado abusa de la popularidad de la radio para despedirle a su entrenador que lo dé más chance, que entre a jugar más tiempo su hijito. Porque si no, lo va a quemar aquí en la radio.
3: ¡Ah, más quemado todavía! Ajá.
5: ¡Ey, de mí no van a estar hablando, perro!
3: ¡Ah, no! Estábamos hablando de otro carbón. Digo, de otro amigo. Fíjate que mi hijo sí jugaba bien, solo que ya tiene como unos 4 o 5 años que dejó de jugar porque es flojo, ya no quiso seguir jugando. Sí, entonces está regresando apenas. No, estaba regresando apenas. Porque obviamente como sus primos empezaron a jugar fútbol, pues también eso fue, se motivó y pues ahí les vamos echando. Y ya está pasado de tamalitos también mi hijo, ya tiene unos kilitos de más. Entonces le estamos echando ganas para que vuelva a recuperar el nivel que tenía cuando estaba chiquito.
5: Ya te lo hubiera llevado al gimnasio.
3: De hecho, esté yendo conmigo, esté yendo conmigo, pues, May.
4: No importa,
3: está yendo conmigo,
4: crecimiento.
3: May. Sí, pero tiene miedo, pues, el niñito chiquito, está chiquito.
5: Nada que 5 pasos de la muerte no arregle.
3: ¡Ah, perro, no!
5: ¡Mira, pero el primo del Perú, sí! ¡Ay, día de mi vida!
3: Pero bueno, saludos ahí a mi amigo Isma, el pollo, que si Dios quiere, ahí le vamos a hacerle la llorona para que le podamos regalar bola de ganates, le pueda regalar las casacas a este equipo. Vamos a hacer la llorona.
5: ¡Ah, perro!
4: Sí, lo vamos a hacer un esfuerzo. ¿Cuánto sale?
3: No sé, vamos a checarlo, o sí, si no...
4: Chécalo, ay, tío Bukele, le podemos pedir.
3: Claro, vamos a hacer para que busquemos los patrocinadores y le regalemos ahí la playera...
4: La camiseta oficial de los
3: ganados. Sí, de los ganados, estaría chido. Ah, y de hecho ganaron este fin de semana, este sábado que jugaron...
4: Ya me convencieron. Ya.
3: Ganaron seis goles a dos, creo, 6-2 ganaron.
5: ¡Ay, güey!
3: Está chido el equipo. Hay dos chavitos que cómo juegan, güey. Tan chido.
5: Jugaron a la de Inglaterra, dice.
3: Sí, güey. Jugaban muy chido, la verdad, no, jugaban muy
4: como
3: padre.
4: Como el sonso de su papá que ni sus canicas de bolsillo.
3: Ah, ¿qué te pasa? Subcampeón, papá. Subcampeón. Esta temporada que viene sí vamos a descansar porque sí estoy lastimado de mi... Sí, ya me empezó a doler mi rodillita y mi talón todavía no queda bien. Pero vamos a seguir jugando. Vamos a recuperarnos 3-4 meses y regresamos una vez más. Así de fácil y sencillo.
5: Sí, bueno, man. Bueno.

0: perro.
1: Sí, que se largue.
2: Ay, ya quiero seguir a jugar.
1: Juega este.
2: Hola, perro. Pero bueno, amigo Isma, ahí sí puede checar los precios de casacas o de playeritas ahí para los niños. Y ahí para que busquemos los patrocinadores.
1: Cortesía de la
2: de Bola de Gaznates. Porfa, de Bola de Gaznates. Ahí en Bola de Gaznates incluye Don Peruzzi, La Puma.
1: Escucho voces.
3: Patrocinado
1: escucho
3: por
1: que gente de alienígena me está hablando en este momento.
2: Ah, perro. Oh, si hay algún negocio que nos esté escuchando en este momento y quiera patrocinarnos con una parte de ahí, que se ponga en contacto con nosotros.
1: Noti Peruzzi, patrocinador oficial de los Gaznates.
2: Sí, y yo también ahí en en la página de Richie el Venado, ahí me van a poder encontrar en Facebook. Mándeme un inbox y con mucho gusto. Y ahí le echamos la publicidad también, obviamente. Papá, hobby. Hay que aprovechar, pues, hija.
1: Si no da pase sin guarache.
2: ¡Claro!
1: No,
3: ya me
2: di cuenta,
3: güey.
2: No, vaca. Pero bueno. Es más, le vamos a cambiar. Ya no va a ser Chelsito, va a ser Bola de Gaznate, el nombre del equipo de esos niños.
1: Ah, estaría mejor.
2: ¡Nada! ¡Sí! Bola de Gaznate, estaría chido. Así hasta los tacones, los tachones les compramos a los niños. ¡Nada, eso ya no!
1: Ya. Mejor ponos ya, porque ya es tarde y te haciendo daño quedarte tarde.
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7: De la noche y vamos a escuchar algo de banda El Recodo. 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

Bueno, una, se van escuchando las rolitas. ¿Qué tal? ¿Cómo le va? Muy buenas noches. El gusto de saludarlo es en verdad enorme para mí. Llevarle buena música a través de la frecuencia 99.1. ¿A poco no? Aquí le saluda su compa el pariente, su servidor y amigo Juan Ramón Alcázar. Para saludar a toda la banda, para saludar a toda la Razer, para saludar a toda nuestra gente que disfruta de la música, de la programación en ese día. Muy buenas noches, bienvenidos a bordo, abróchense los cinturones, porque como siempre vamos a viajar por todo el resto del sureste chiapaneco y Guatemala, Centroamérica. Son las 8 de la noche con 6 minutos, 8 con 6. ¿Y qué creen? Vamos a tener el access, vamos a tener boletos, vamos a tener boletazos. En esa noche vamos a tener boletos para que se vayan a ver a Codicia. Se va a prender el ambiente, se va a prender el cerro, se va a prender el palenque este próximo viernes 31 de julio, que llega con todo y para todos Grupo Codiciado. 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Ahí está, para todos aquellos que gustan, disfrutan, gozan, cantan, bailan, corean. La música de Codiciado. Tengo boletos, tengo los accesos. Ya le digo cómo se la van a ganar de una manera muy fácil para que se vayan a disfrutar de esta gran presentación que se va a poner.

8 de la noche con 9 minutos. Sí, queremos boleto, dice la banda. Con mucho gusto vamos a echar a volar por ahí una dinámica fácil para que se lleven los pases que tenemos aquí en esta noche. De Grupo Codiciado en el Palenque de la Feria. Vámonos entonces con una rolita que ya tenemos por acá. Sí, tenía muchísimo que no nos pedían esa canción y se lo vamos a compartir en esta noche. 20 horas, 8 de la noche con 10 minutos, ¿se acuerdan? Se llama Chica Angelical, es el grupo Modelo en Extremo 99.1, sonando lo que tú quieres escuchar.

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y sigue la mano arriba. Estamos de regreso cuando son las 20 horas 8 de la noche con 17 minutos a través de Extremo FM 99.1 en su radio. Sí, ya se escucha las complacencias por la noche. Y claro, también, ¿saben qué? Váyanse preparando. De una vez le voy diciendo que vayan preparando la mejor anécdota que hayan tenido en la feria de esta ciudad de Comitán. Esa no, señor productor, esa no. Cuando rescatamos de las manos de los municipales al señor productor, porque ya le andaba del baño. Ya le andaba de la chisguis y le fuimos a rescatar.

mejor. Así que ustedes vayan pensando la anécdota más divertida que hayan pasado en la feria de Comitán, de la marimba y de las flores. ¿Quieres tu acceso para codiciado para el viernes fin de semanita, que para que te la pases bien pachanguero, para que te la pases bien divertido, a disfrutar de Grupo Codiciado? Vayan pensando, ya está, vayan pensando la anécdota que hayan tenido en la Expo Feria Comitán. Órale pues, ya está. No está tan difícil, ¿verdad? También el que imite mejor, el del señor de las colchas. Tenemos ahí los accesos para la anécdota y para el que imite mejor, el señor de las colchas. A que digan, a ver cobrador, échale otra de borrego, échale otra de tigre, échale otra de frozen, échale otra, ahí le va la almohadita, ahí le va otra sábana, a ver la sobrecama, el de tigre, señora, ¿lo quiere? No, entonces, ¿pa' qué anda con el señor? No me lo ande engañando. Señores, vamos con Rolita a esa hora de la noche. 20:20. Chiquillas y chiquillos y también chiquilles. Llegan mis compas, los dos de Tamaulipas, y nos llegan cantando en esta noche la rolita que se llama Ayúdame. En Extremo 99.

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0: Pariente, es que me da mucha vergüenza. ¿Por qué, muchachada? ¿Por qué, señores? ¿Por qué les da pena contar la anécdota? Fíjate que yo también tengo una que... Y soy muy, muy sacatón. Soy muy sacatón para los juegos mecánicos de la feria. En serio. Sí, nada más me caen muy bien los señores de los cobertores, de las cobijas, de las chamarronas. Ellos sí. Y pues como en ese entonces, ya tiene unos ayeres, a mi chica, a mi Aina, pues le gustaban las emociones fuertes. Y que no ven, pues que digo, no, pues te suben y me acuerdo cómo se traban, ¿no? ¿Qué pasó, señor? Bueno, una cosa así, que estaba leve realmente, pero pues me hice el fuerte con tal de no chiviarme con mi novia. Que agarro y que le digo, pues, jalas, yo Jalisco. Si vas a Querétaro, yo Jalisco, mi reina. Y que nos trepamos, ¿no? Y ahí estamos en las vueltas, y en vuelta para acá, vuelta para allá, vuelta, y sentía yo que me iba a caer. Y le empecé a gritar al señor que controla ahí ese juego. Y pues no me pelaba. Y no puedo, la raza está prendida. Oye, no sé, así le voy a dar una feria, pero pues para usted solito, ay sí. Le voy a dar una lana, pero apáguenlo, por favor, apáguenlo. Y pues Me chivié muchísimo, señoras y señores.
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0: Y ese mismo día me dejó mi novia, porque soy muy sacatón.
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0: Por acá nos dice bueno, esta puede ser, dice pariente. Fíjate que una vez cuando estaba yo más morro, cuando estaba yo más muchachillo, me embolé en la feria con pura mistela. Me embolé en la feria con pura mistela. Y pues no recuerdo ni cómo llegué a la casa. Sí, no, y es que cuando tomas mistela, queda uno como gato remojado, como gato tierno, porque no, hombre, cantas Oaxaca por donde vas pasando. ¿Será que puedo participar? Bueno, ya, pues ya que entre, ¿no? Ya que entre a la participación. ¿Qué nos dice por acá nuestra amiga?
2: ¿Cómo le hago para participar en el boleto concierto? ¿Cómo le hago?
0: Y si ya lo estoy diciendo, pues, María del Carmen.
2: Antes de para tomarme la foto con él.
0: ¿Para quién dice él? Pues no le entendí ni más. No le entendí. A ver, ¿cómo está? A ver.

0: Ah, María del Carmen, este es para que te vayas y disfrutes del concierto. No es un meet and greet, es para que te vayas preparada y tengas un acceso, tengas un lugar para disfrutar de la presentación de Codiciado, ¿sí? Así que pues, ahí está, ponte muy atenta. ¿Cuál ha sido tu mejor historia, tu mejor anécdota que hayas pasado allá en la feria? Les digo, pasando el siguiente corte, les digo, ya los que vayan pasando, boom, boom, boom, que se vayan los boletos. También por ahí, para el segundo, vayan preparando la garganta porque nos tiene que decir en un grito, el nombre de Codiciado y qué día va a estar en la feria para el segundo, para que se lo lleven. Primero estamos recibiendo la anécdota, ¿ok? Vayan preparando garganta. Yo les voy a dar la señal. Son las 8 de la noche con 30 minutos. ¿Cuál tenemos, señor? ¿Cuál nos han pedido en esta noche? Nos volvimos a buscar.
1: Nuestro.

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0: atención, ahora me toca a mí, qué bárbara. ¿Cuánto sentimiento? Es momento de enviar tu anécdota al 159-88-88. Gracias por estar en contacto con nosotros por ahí, a nuestros grandes amigos que están pidiendo por ahí la rolita. Gracias, María del Carmen. Nos dice por ahí también, sí, se puede ahorita, señor productor.
1: JR, buenas noches. ¿Será que me puedes pasar una canción del Trono de México? Prometiste volver. Te andamos escuchando a todo volumen. ¿O a poco no?
0: Eso, con Tokio, don Joseph. ¿Ya descansó? ¿Sigue usted todavía? ¿Sigue usted todavía chambeando? En el pedal de oro. ¡Ajá! 963-159-8888. Ya por acá nos están llegando los mensajitos de la anécdota. Por ahí el de la mistela. Por ahí también el que, bueno, que no se acordó cómo llegó ni a su casa. Y también por acá está María del Carmen. Tenemos por ahí también a otros amigos. Ándele pues. Aquí andamos, Liz. Gusto en saludarte. 159-88-88. Para que no te quedes con las ganas, para que no te quedes con las ganas de disfrutar de la presentación de estos.

codiciado, de codiciado, que se estará presentando el viernes 31 de julio en el palenque de la feria, en la Expo Feria Comitán 2026. Por ahí también están pidiendo una canción, algo de Junior Clan. Borracha, ¿borracha y qué? Ah, no, esa es otra, esa es otra. Atención, señores. Vamos a dar a conocer en un ratito más, entonces, ¿quién se lleva, quién se lleva el acceso para disfrutar de la presentación de Codiciado?

0: históricamente, 17 minutos nos separan para puntualizar. Ya a las 9 de la noche.
1: Y somos unas pistolas.
0: Ya está, también.

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1: Bueno, por ahí vamos a dar a conocer quién se lleva el acceso, el primer acceso de la presentación de Codiciado en el Palenque de la Feria. Este próximo viernes 31. Ahí estuvimos, lo estamos diciendo exactamente. Por ahí nos está llegando el mensajito. Siguen vendiendo ahí nuestros amigos de Refaccionaria Sarita, allá en Avenida Central Sur número 31. Efectivamente, por ahí estuvimos hace rato. Mañana se van a la Trinitaria y después a Tzimol, también para la venta de boletos de Codiciado. Atentos a las promociones, porque se van a hacer los enlaces a través de la frecuencia 99.1. Órale pues, ya, así como va, muchacho, así como va, señor productor. Saludos a la Cari. Ay, Cari, ¿por qué eso es posible? Me lo pones difícil, Cari. Vamos a ver qué nos dice María del Carmen. A ver, señor, ya lo tenemos listo. Usted me dice. Así, rapidito.
2: Lo que me pasó una vez en la feria, Juan Ramón, que yo tanto le pedí a mi mamá que me subieran los juegos mecánicos.
1: Ajá.
2: Pero a subirme me golpeé en la cabeza, cara, ya ves cómo es tantos con los juegos.
1: La cara y la cabeza, Dios
2: mío. Y luego que al final, que quería yo subirme a la rueda de la fortuna y mi
1: no,
2: mamá.
1: No, pues ya no te ibas a seguir golpeando. Que no,
2: en esa época no tenía dinero.
1: ¡Ah!
2: Ni más nos prestaron.
1: Ajá.
2: No, de hecho, nos prestaron, fue Ramón. Me prestaron, mal dicho, dinero. Con eso me subí a la rueda de la fortuna.
1: Ah, pero sos... Sí, no, se sale con la suya, María.

0: ver a codiciado, muchachona. Órale, pues. 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
1: rehab again. Únicamente 7 minutos nos separan para puntualizar las 9 de la noche. Tenemos ganadora. En la próxima hora, sí que se vaya el otro boleto. Únicamente dime, codiciado. Bien gritadito, codiciado. ¿Y qué día se va a estar presentando? Sí que se vayan a ver a codiciado. Estamos en el 963-159-8888. Saludos a don Joseph. Ay, nombre, para que se empiece a zangolotear bien bonito y galán. ¡Qué galán! El trono de México. Prometiste volver, chiquitita. Y no más nylon. Y no volviste jamás.

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2: Muy buenas noches a Don Lucio, que se comunica con nosotros en el 159-8888. Es un gusto saludarlo.

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2: Porque las noticias no siempre son malas y el descubrimiento de la llamada Cueva Mundosoque en el municipio de Cintalapa es muestra de ello. Se trata de 179 piezas prehispánicas encontradas en un espacio ceremonial que permaneció intacto durante cientos de años, protegido por la propia naturaleza. En tiempos donde el saqueo del patrimonio arqueológico sigue siendo una amenaza, vale la pena reconocer que este descubrimiento es una muestra de que la confianza entre las comunidades y las instituciones sí da resultados. Sin duda, este hallazgo confirma que Chiapas aún guarda secretos capaces de reescribir parte de nuestra historia. Ahora viene el reto más importante: proteger este patrimonio, porque descubrir una cueva es apenas el primer paso. Lo verdaderamente trascendente será garantizar su conservación, impulsar la investigación científica y evitar la destrucción de este sitio que permaneció intacto por siglos. Hasta el siguiente comentario.
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Nueve de la noche con 6 minutos. 9:06. Gracias por estar con nosotros en esta noche. Saludos a nuestros amigos allá en el barrio Guadalupe de Tzimol, que se encuentra en sintonía. Gracias. Órale, pues. Órale. Saludos, saludos para ti. Qué bueno que te encuentras en sintonía. Vamos a ir con música porque es algo que nos solicita por ahí nuestro buen amigo Rubén. ¿Qué tal? Cae en esta nochecita la presentación de el grupo Intocable. Recordamos este soñador eterno en Extremo 99.1. ¿A poco no?

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159-88-88, nos dicen por acá, pariente, ¿qué día vas a ir? Pues todavía no sé, creo que nos vamos el viernes, nos vamos el viernes por allá. Espero saludar a la banda. Que le caigan ahí al palenque. Vamos a checarlo. ¿Va que va? Nos dice por acá algo de Lucero, ¿con quién? Es que ya lo escuché. Es una movida. Bueno, la más reciente que por acá hemos programado es Lucero con Luciano. Lucero y Luciano Pereira. Espero que esa sea, ¿eh? Nos dicen también por acá en el 159-88-88 algo de la fiebre loca. Con gusto estaremos complaciendo. Muy buenas noches. ¿Quién habla?

0: Buenas noches, ¿con quién tengo el gusto de hablar?
1: Con un tu amigo que lleva a ver en el taxi.
0: ¡Ándele!
1: Quiero una mi cancioncita.
0: ¿Qué canción? Con mucho gusto.
1: Del otro lado del portón, con Ramón Ayala.
0: Del otro lado del portón, órale pues. ¿Y cuál es su nombre, compadre?
1: José.
0: José, don Joseph. Órale pues, don José.
1: Sale, mi pariente.
0: Sale, saludos, muy buenas noches.
1: Bonita noche y buen programa.
0: Gracias, hasta luego, mi rey. Saludos, saludos. Órale pues.
1: El barrio San Agustín.
0: Saludos para nuestros amigos del barrio de San Agustín, con gusto.
1: La familia que está reunida por ahí.
0: Órale pues, saludos a la familia, don José. Hasta luego. Aquí a la orden, como siempre. Saludos ahí a nuestro amigo, buen amigo don Joseph, que ahí se está comunicando con nosotros. Y saludos a la familia allá en el barrio de San Agustín. Las 9:20, 9:20 es la hora exacta para usted. Por ahí también ya nos están pidiendo otra rolita. Puras buenas, puras buenas. Algo de Camargo y Luciano. ¿Te acordaste ahorita, verdad, compadre? La que sea, ahorita vamos a ver cuál tenemos por acá. Y con gusto lo estaremos echando a volar. Mientras tanto, los dejo con algo de los señores de la fiebre loca. Esto se llama Que seas feliz. En Extremo 99.1. La mejor música. ¿A poco no?

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Bueno, ya nos están llegando más canciones que obviamente están buenísimas para poder programar en lo que queda de este espacio. Por ejemplo, la de Olvídame Tú de Duelo con Codiciado. También nos piden algo de La Mafia, Alas de Papel, que también tiene un buen que no le escuchaba. Gracias por reportarse con nosotros. Por ahí también algo la de Lucero. No te olvides, por favor. Estamos checando también algo de Camargo y Ludiano. Gracias por estar en el 159-88-88. Vamos a escuchar qué tal suena esta rolita de Lucero y Luciano Pereira. 9:00 p.m. con 26 minutos. Estás a través de Extremo 99.1.

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0: Ahí estamos de vuelta. Una a una se van escuchando las rolitas. Es un gusto saber de usted, mi estimado profe José Ángel Vives. Es un gusto saludarlo. Ahí en casita nos está escuchando y nos pide algo de la señora Ana Gabriel. Se llama Luna. Tú que la ves, dile. Pero dile cosas bonitas, por favor. También viene la rolita de Edwin Luna y la Tracalosa de Monterrey con Borracho de Amor. Vamos a hacerlo sonar antes de retirarnos en esta noche. Vamos a nuestro corte, enseguida regresamos para seguir programándote más y mejor música en Extremo 99.1.
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0: Únicamente 26 minutos para puntualizar las 22 horas. 10 de la noche. Saludos muy especiales en esta noche para mi profe, José Ángel Vives. Saludos a las personas también que lo rodean. Qué gusto saber de usted. Buenas noches.

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1: Bueno, vámonos rápidamente ahí con las rolitas que nos han solicitado en el 159-88-88. Por ahí también en las llamadas en el 963-63-201-85. Muy buenas noches también a nuestros amigos que se están comunicando de Chicago. Nos dicen por ahí, te estamos escuchando a través de la app www.radionucleo.com. Gracias por su preferencia. Extremo 99.1. Nos dice por ahí, saludos ahí a toda la familia que se encuentra en la ciudad de Comitán. A toda la familia Morales García, desde Chicago. Saludos ahí a la familia de nuestro buen amigo Don José, ahí en el barrio de San Agustín, que se comunicó con nosotros. Ya viene por acá la rolita, corre a cargo, sí, de el señorón, el rey del acordeón, y él es el señor Ramón Ayala. Se llama Del Otro Lado del Portón, para complacer ahí a nuestro buen amigo Don José. Muy buenas noches. Una se van escuchando las rolitas. Saludos también ahí a mi compa Arturo en el taxi, nos está escuchando en esta noche.

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5: Únicamente 13 minutos y las 10, complaciendo con algo que nos han solicitado en esta noche, Alas de Papel.

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1: 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Con permiso, de esta manera me despido con esta canción de los dos carnales, de todas y de nadie. Quédense en la frecuencia Extremo 99.1. Lo mejor de la música. Y hoy desde el más allá.

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1: ¿Y a bailar? Con Junior.

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13: ¿Cómo están? Soy Claudia Mejía. Un nuevo episodio de Ya Oíste. En esta ocasión vamos a hablar de demencias y viene a mi cabeza cuando mi mamá de repente se le olvida algo de a qué vine, ya me va a dar el ice. Pero realmente pues es algo que decimos, ¿no? Comúnmente, y no sabemos si en realidad sea un factor para que nos dé algún tipo de demencia, ¿no? Y nada más lo decimos al aire, pero pues puede ser que sea más complejo que eso, ¿no? Entonces hoy tenemos a la doctora Cecilia Acosta, ella es neuróloga.
14: Hola Claudia, muy bien, muchas gracias por la invitación. Fíjate que es algo muy cotidiano, ¿no? Todos cuando tenemos esta tendencia a olvidar algo, siempre estamos pensando en una enfermedad como el Alzheimer. Uh-huh. Y resulta que nosotros que nos dedicamos a esto, que somos neurólogos y cotidianamente evaluamos pacientes, pues es un tema muy común, pero poco valorado por las personas, porque pensamos que es algo natural y normal. Uh-huh. Olvidar cosas en algún momento determinado.
13: Cuando vamos al refri y decimos, ay, ¿ya que vine?
14: Sí, fíjate que también hay un tip. Hay un tip. Cuando yo voy al refri y voy a una cosa y no recuerdo, y me regreso y después me acuerdo, ahí diríamos que es algo natural, es okay, algo normal. Cuando no me vuelvo a acordar, ahí tenemos un foco rojo prendido.
13: Red flag de aguas, ¿no?
14: Hay que evaluar esta parte. Y tal vez la principal sospecha no solo el olvido como tal, sino el impacto que tiene en nuestra vida diaria. ¿Cuántas veces me sucede? ¿Cuántas veces dejé de hacer una cosa porque lo olvidé? Y no es la primera vez, me está sucediendo cotidianamente, recurrentemente.
13: También es algo degenerativo, ¿no? Es como cuando decimos, ya estoy grande, ya se me están olvidando las cosas.
14: Fíjate que tocas un tema muy importante, la edad. Un tiempo, no hace mucho tiempo, todavía se utilizaban términos como la demencia senil. Y entonces se le atribuía al proceso de envejecimiento exclusivamente la pérdida de memoria. Y ahora sabemos que esos términos ya son obsoletos, no se utilizan. Y que puede haber personas que no tan seniles, que puedan presentar síntomas relacionados con un deterioro cognitivo. De hecho, el término de demencia sigue siendo un término fuerte. Ha cambiado su nomenclatura en la actualidad. Hablamos de deterioro cognitivo. Y el deterioro cognitivo se puede presentar a cualquier edad. No necesariamente tendríamos que ser seniles, pero no todas las demencias son enfermedad de Alzheimer. Existen algunos tipos particulares, y las podríamos dividir en aquellas enfermedades que irremediablemente progresan y que tienen un carácter degenerativo. Y habrá algunos deterioros cognitivos que son secundarios, por ejemplo, un trastorno tiroideo. ¿Qué? Obviamente lo más impactante son aquellas enfermedades en donde irremediablemente el paciente va perdiendo no solo su capacidad de memoria, su capacidad de lenguaje, la capacidad de reconocer personas, la capacidad de autocuidado. Y entonces ese tipo de enfermedades son realmente devastadoras porque van progresando y afectando no solo al que padece el problema, sino al entorno.
13: ¿Cómo llegamos a eso? O sea, ¿en algún momento todos podemos tener cierto tipo de deterioro?
14: Sí.
13: Ya en la adultez, en la vejez.
14: Sí.
13: ¿O cómo llegan las personas? ¿O es genético? ¿Cómo es?
14: Ok. Todos, por tener un cerebro, tenemos susceptibilidad. Tenemos un riesgo al nacer de poder tener cualquier enfermedad del sistema nervioso central, porque tenemos el órgano principal que es el cerebro. Pero si yo tengo un familiar directo con algún padecimiento, como este tipo de enfermedades degenerativas que van progresando con el tiempo, pues mi riesgo se incrementa. Pero si yo, aparte de tener este riesgo genético por tener un familiar directo enfermo, pero aparte yo soy diabético, hipertenso, tengo problemas con mi peso, tengo problemas auditivos y no escucho bien, o tengo malos hábitos, no hago dieta, no hago ejercicio. De hecho, en la actualidad sabemos, y eso ya está más que estudiado, el 56% de los pacientes que tienen alguna demencia degenerativa tipo Alzheimer, por ejemplo, el 56% puede ser prevenible.
13: ¿Cómo es vivir con demencia?
14: Imagina que una persona no sepa dónde vive, quién es, en dónde está, que olvide quién es su esposo, sus hijos, y que aparte no pueda tener una posibilidad de sobrevivir y que dependa de terceros para eso. No son capaces de bañarse porque olvidan cómo bañarse. Olvidan cómo ponerse la ropa, se llaman apraxias, olvidan todo este acto motor de ponerte una camiseta, un pantalón, cómo ir al baño. Y todas estas cuestiones van a generar una dependencia de terceros y que el que cuida pues va a tener que hacer todas esas actividades para poder mejorar la calidad de vida de los pacientes. La invitación es que nos volteemos a ver y identifiquemos, ¿no? Y a veces mucha gente se asusta, porque he tenido pacientes que dicen, doctora, se me olvidan las cosas. Y a veces puede suceder que sean deprimidos, que no duerman bien, que tengan ansiedad, y la ansiedad provoca problemas de concentración, entonces los tranquilizamos, los evaluamos y concluimos. Pero en algunos casos, pues obviamente no son conscientes de lo que sucede, y en la mayoría nosotros podríamos decir, me está fallando esto, voy a hacerme evaluar, porque aparte pues tengo malos hábitos, y a veces el que nos corrijan esos malos hábitos cuesta mucho trabajo, y a veces haciendo eso es suficiente pues para poder, digamos que retomar nuestra vida normal sin que estemos en peligro de desarrollar algún tipo de demencia.
13: Como profesional de la salud, ¿qué les dirías a las familias que están enfrentando esto?
14: Fíjate que sí es un tema muy difícil. Primero es la cuestión de la aceptación. Generalmente el familiar es el más renuente a pensar que algo está pasando y hay una especie de negación inicial. ¿Qué se tiene que hacer? Bueno, el cuidador tiene que entender qué es lo principal. Dormir bien, comer bien, para que pueda sentirse fuerte para cuidar a una persona que requiere el cuidado como el de un niño. ¿Qué decirle a un cuidador? Primero, que la enfermedad es crónica y progresiva, y que irremediablemente va a tener esta progresión, y conforme pasan las etapas de evolución va a haber un mayor impacto en la dependencia de terceros para sobrevivir, y por lo tanto que el paciente tiene que irse programando y dosificando, y que tiene que generar una red de apoyo. A veces es la misma familia la red de apoyo. Hacer fuerte al cuidador. darle la información para que cuando suceda alguna complicación puedan resolver inmediatamente.
13: Aunque, por ejemplo, la familia lo sepa, siempre hay contextos complicados, ¿no?
14: Sí.
13: Entonces no es como que así ya lo sé, voy a ayudar, voy a ver, nos vamos a organizar. No siempre pasa.
14: Fíjate que yo lo que hago es reunir a la mayoría de las personas que pudieran estar en contacto directo para decirles, ustedes, estamos en un barco, vamos a remar siempre para el mismo lado. Porque no sé si te ha pasado, Claudia, que hay personas que tienen diferentes formas de pensar.
13: Sí.
14: Y entonces dicen, no, es que yo creo que mejor no le des medicamento porque eso, creo que no. Y yo me da miedo que le des esto porque fulanita le dio tal. Entonces hay una serie de opiniones que lo único que pasa es que todo el mundo se confunda. Y por eso nosotros tenemos que estar ahí como llevando la batuta. Esto se hace, cuiden esto, trabajen en eso. Doctor, es que tengo miedo porque este medicamento leí tal cosa, no tengas temor. Vamos a trabajarlo, vamos a hacerlo. Y si todos remamos por el mismo rumbo, entonces no va a haber esta familia fragmentada, fracturada, porque todos tienen opiniones diferentes. Y el único que pierde es el paciente. En la actualidad los servicios de salud en el ISSSTE se han abierto para que el paciente, independientemente del lugar donde vive, si él tiene una necesidad por un trastorno de memoria, pueda acudir en el servicio de neurología donde esté disponible independientemente de la zona. Esto del programa de salud mental es maravilloso.
13: El correo es saludmental@iste.gob.mx. Doctora Cecilia, muchísimas gracias. Fue muy tranquilizadora, yo creo que para varias personas que nos están escuchando.
14: Sí, Claudia, yo te agradezco mucho que toques estos temas porque son de tanta relevancia y tanta importancia que yo aprecio mucho.
13: Muchísimas gracias, doctora.
14: Gracias a ti, Claudia. Saludos a tu audiencia.
13: Gracias. Ella es la doctora Cecilia Acosta. Yo soy Claudia Mejía. Nos vemos en un siguiente episodio. Bye.
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6: Más allá de la indignación que generan los casos de violencia contra niñas, niños y adolescentes, hay una responsabilidad que muchas veces pasa desapercibida, la de quienes comparten fotografías o videos de estos hechos en redes sociales o aplicaciones de mensajería. Existe la falsa idea de que reenviar este tipo de material ayuda a denunciar o visibilizar un delito. Sin embargo, la realidad es muy distinta. Cada vez que estas imágenes circulan, la víctima vuelve a ser expuesta. Su intimidad es vulnerada y el daño se multiplica. Cabe recordar que en Chiapas la legislación contempla sanciones de hasta 20 años de prisión para quienes produzcan, distribuyan o difundan material relacionado con la explotación sexual infantil. El reciente caso ocurrido en Sabanilla volvió a poner sobre la mesa una realidad preocupante. La velocidad con la que circula este tipo de contenido y la falta de conciencia sobre el daño que provoca. Proteger a la niñez también implica cuidar su imagen, su privacidad y su dignidad. En la era digital la responsabilidad no termina cuando dejamos de grabar. También comienza cuando decidimos no compartir. Hasta el siguiente comentario.
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0: Muy buenas noches, bienvenidos a una emisión desde el más allá, el miedo en tus sentidos. Martes 28 de julio, casi finalizando el mes. Ya rebasamos medio año. Pero aquí estamos con ustedes. La semana pasada no pudimos hacerlo.
1: Estar aquí en radio.
0: Estar aquí en radio, pero sí estuvimos presentes con ustedes. El martes, hace 8 días, no se pudo, se fue la señal, se complicaron algunas cuestiones. Pero el jueves pues logramos tener, teníamos 170 conectados ahí en la transmisión en vivo. Un pequeño recorrido que hicimos, que ahorita les vamos a platicar un poquito más de lo que después sucedió. Pero quiero saludarlos, tu amigo Guato Valdizón, a esta hora de la noche. Como les decía, desde el más allá, gracias a toda la banda que nos está escuchando a través de esta frecuencia 99.1 de Extremo. A quienes nos siguen a través de las redes sociales de Aguanta la Vara. Ahí en Facebook estamos en transmisión simultánea, también en TikTok, desde el más allá LB. Y muchísimas gracias a quienes hacen posible estar llegando a todos ustedes, como lo es La Toscana Agroservicios. Quiero hacer mención, ¿verdad? Como tal de

0: de la Toscana y de Gasolinera Comitán, porque pues la Toscana nos ha acompañado durante este proyecto, del regreso del proyecto, tanto a radio como a redes sociales. Y por supuesto, el día de hoy es cumpleaños también de ahí, de
1: Rodo,
0: el gerente general de la Toscana Agroservicio, a mi buen amigo Rodo Zúñiga. Muchas felicidades, un fuerte abrazo. No pude acompañarla ahorita a la cena, porque nos toca estar por acá, pero muchas gracias a la Toscana Agroservicios, al apoyo de nuestro buen amigo Rodo Zúñiga también, que pues nos ha apoyado en este proyecto. Y por supuesto también a los amigos de Gasolinera Comitán Grupo ACM, que están desde que regresamos apoyándonos, muchísimas gracias. Y a todas las empresas que, pues ahorita es feriado y muchos dicen, bueno,
1: aguántame tantito. Chance,
0: va, el enfoque es otro, pero también a los amigos de Bienes Raíces 3H.
1: Así es, agradecemos a los patrocinadores, que sin ellos pues esto no podría ser posible. Les mandamos un fuerte abrazo, un saludoso, un fraternal abrazo con mucho cariño. Y pues nada, soy tu amigo Héctor Bermúdez y ya estamos listos pues para platicar lo que sucedió el jueves, las historias que nos han llegado en estos días y todo el tema que traemos para ti el día de hoy. Sé que ya no solo huele, apesta a feria, que tal vez vayan a ser días de tranquilos, porque pues la gente va a ir a dar su vuelta a la feria, espero que lo disfruten, pero también si tienen ese chancecito, esa ventanita de decir, pues es martes y jueves, mejor voy a ver a mis amigos Héctor y Guato en su programa, pues bienvenidos sean aquí a Desde el Más Allá.
0: Exactamente, así es que de esta manera damos inicio, gracias a los que ya se están conectando, a los que están presentes en esta noche, Gaby Navarro, Jazz Jack, los amigos de Mario Monjarás, Gonzalo Ángeles Trujillo, Gloria Suaznavar, gracias por estar presente. Por ahí nos vamos sumando poquito a poco más a esta transmisión. Y por supuesto, saludos a mi sobrinito Leandro, que nos está escuchando, a mi buen primo también Alex Valdizón, que ¿dónde andan escuchándonos a esta hora de la noche? Saludos al buen Leandro también, que lo veo que anda, si no es en su cuatrimoto, montando caballo, y ahí está siempre saludándonos desde Las Margaritas, están escuchándonos.
1: En Las Margaritas,
0: por allá Chiapas. Nos escuchan desde el más allá. Así es que pues el día de hoy traemos buenas historias que platicar, que comentar y sobre todo recordarles las líneas de comunicación para que nos hagan llegar sus anécdotas, historias al WhatsApp 963-159-8888 o bien directamente a cabina al 963-63-20185, que yo sé que por ahí nos ha de estar escuchando ya nuestro buen amigo don José Ángel en Yalchibol. No se ha reportado nuestra amiga Normita, ya me preocupó. Tiene rato que no se reporta, pero bueno, ya está conectada su amiga Elena Castillo también. Bienvenida, buenas noches.
1: Igual, la semana antepasada, que fue el último programa que tuvimos, quedó pendiente una historia de nuestra amiga Celeste, que nos iba a marcar y por la hora ya no nos llamó. Exacto. Pero nos tenía pendiente una anécdota también que ella vivió, entonces esperemos si se pueda comunicar el día de hoy pues para platicar esa historia.
0: Nuestro amigo Raulito Gordillo también, saludos, mi buen amigo Raúl Gordillo, amante de lo paranormal, saludos. Y como siempre presentes. Y bueno, voy a iniciar con esto. El martes pasado nos dimos a la tarea de poder salir y no se dio la situación, prometimos regresar y lo hicimos. Regresamos allá al camino, a la Cueva del Rayo, nos acompañó nuestro buen amigo Guizar, mi buen amigo el Arc Ismael, y se me fue el nombre de mi otro compadre que nos acompañó, invitado también de buen Guizar. Y conocíamos, habíamos ido por el camino, o sea, el empedrado, porque no conocíamos la vereda.
1: No, nosotros habíamos caminado.
0: Caminamos por la vereda, fue rapidísimo. Fácil. Desgraciadamente la señal, en un tramo, pues es complicada, se va, teníamos ya buenos seguidores y vamos, se interrumpe. La situación es que, pues, escuchamos alguno que otro ruido extraño, pues esa sensación de que, pues, estás en la noche en el monte, los ladridos a veces extraños de los perros, pero yo me quedo ahí, en una parte del camino, en la transmisión para que no se corte la señal, y Héctor y el buen Guizar se van a caminar a donde está las cruces, las tumbas.
1: Las crucecitas. Que serían más.
0: Ya ven que cuando como... en el lugar donde fallecen se acostumbra a poner una capillita. Las capillitas.
1: Exactamente.
0: Estaba pues la de la niña, la primera vez que de las primeras que fuimos solo estaba el de la niña. Y esta vez pues ya nos toca ver, pues está también la del papá, que se quita la vida, ¿verdad?, por ese lugar. Pasó pues el recorrido tranquilo, platicábamos de algunas historias y todo esto, pero Héctor y el buen Guisa empiezan, graban. Yo no sabía que había grabado Héctor, y hasta que veo que sube el video a la página, pero nuestra amiga Silo Sánchez,
1: ¿sí?,
0: pues se puso a analizar el video, y de repente nos envía ahí un comentario en el video, dice, amigos, pueden checar esto, me puse a analizarlo, y eso es lo que pude encontrar y ver. No lo hemos subido al grupo, vamos a subirlo al día de mañana, esperamos a la página, al TikTok también. ¿Y cuál es la sorpresa? Que nos encierra en un círculo y se ve la imagen de un rostro, un cuerpo, pero es como de un ser, sí, humano, pero muy raro los rasgos, ¿no? O sea, ves la cara completa y definida.
1: Y el pecho,
0: o sea el torso.
1: Torso, exactamente.
0: Héctor me dice, ¿sabes qué?
1: Lo voy a
0: revisar y le voy a preguntar a la inteligencia artificial. Ya ves que puedes subir una foto y puedes preguntarle, ¿está
1: editada?
0: ¿Tiene una edición con inteligencia artificial o no? Y al final de cuentas le dice que no está editada la fotografía.
1: Voy a leer lo que me comentó.
0: A ver, pues vamos a leerlo, por favor.
1: Permíteme tantito, sigue comentando ya ahorita.
0: Gracias, ya somos 78 conectados en esta noche, gracias. Síganse conectando con nosotros.
1: Mira, me pone, mi conclusión es...
0: casi 80, ¿eh?
1: No puedo confirmar que sea algo real. Tampoco puedo decir que haya una edición con esta captura porque no hay pruebas de manipulación. Ya me pone él buscando la explicación lógica, dice, lo más probable es que sea una combinación de sombras, vegetación y la iluminación. Pero, o sea,
0: una
1: si
0: explicación
1: ves...
0: lógica.
1: Que no, exactamente, buscando la explicación lógica. Y ya, pero si ves la imagen, o sea, yo creo que te saca mucho de onda porque, pues, digámosle, es lo que dice la inteligencia artificial, ¿no? Que es una combinación de sombras, vegetación, iluminación. Pero qué bien, o sea, qué bien se hizo y qué bien se manifestó la cara y el pecho de una persona que se ve que me está o que está observando hacia donde estamos nosotros. O sea, yo comento
0: es
1: esto
0: como que porque, se asomara, ¿no?
1: Exactamente, o sea, como que estuviera viendo entre las ramas. Yo creo que lo comento, o sea, en el video con Guizar, que fue mi compa Guizar que me acompañó, porque desgraciadamente la señal pues estaba cortando y teníamos pues el miedo de que se nos cortara la transmisión. Entonces Guato se queda ahí parado y yo sigo con Guizar y le digo, ¿sabes qué? No siento miedo, no siento la energía cargada hacia lo malo, digamos. Pero sí sentía como que mucha tristeza. O sea, obviamente entendemos la situación que se vivió en ese lugar, pero sí se sentía la vibra, te digo, no sentía yo miedo, no sentía esa situación de la vez que sí me espantaron ahí, donde sentía que algo nos estaba viendo desde las montañas, pero sí cuando ya estamos ahí en el punto, sí se sentía esa tristeza, como que la vibra muy triste. Entonces cuando veo la imagen de los que nos comenta nuestra amiga Silo, sí, o sea, se me pararon los pelos de se pusieron los pelos de punta porque pues fue el lugar donde se sentía eso. Digo, lo platicaba con el Chino que trabaja ahí con nosotros, dice que él ve todos los días el programa, si nos estás viendo, Chinito, saludos a ti y a tu familia. El asunto ese de que se ve prácticamente el pecho. Y no sé si, recuerden, ustedes han visto la película de Narnia. O sea, yo lo identifico así. Como
0: lo veo
1: el,
0: como una cara triangular, más o menos así.
1: El que es el como el que tiene cuerpo de chivo y cara y imitado hombre.
0: Sí, sí, sí.
1: Tiene ese mismo estilo de cara triangular. Así lo, y como que tal vez, ya es tontería tal vez, pero como que lo veo colochito.
0: Ya somos 80, conectados.
1: Saludos a todos los 80 que están. Gracias. Saludos a Café amigos, Móvil.
0: Sí, que fuimos la semana pasada y por ahí hoy tuvimos.
1: Chequen el video que tenemos ahí.
0: Tenemos un video en redes sociales y vayan a disfrutar de ellos. Saluditos, José López, buenas noches.
1: Entonces yo le veo esa cara triangular y como que dice Chino, lo veo que como que hasta que tuviera barba.
0: Es que se ve que de ojos así grandes.
1: Ajá.
0: Y cara triangular. Miren, esto se lo estamos platicando el día de mañana, esténse muy atentos, vamos a subir la imagen tanto en TikTok como en redes sociales de Facebook, para que al final de cuentas ustedes saquen sus comentarios.
1: Ustedes tienen la última palabra.
0: Exactamente, y nosotros no meternos en situaciones que a veces van a decir, es que la editaron, no, lo hicimos.
1: O sea, nosotros ni lo comentamos.
0: Nos lo enviaron.
1: O sea, y la duda, pues, o sea, siempre cabe, ¿no? Y ahorita con las ventajas estas que existen ya de tantas inteligencias artificiales, pues dije, o sea, voy a preguntarle porque quiero ver qué es lo que la inteligencia capta. Y sí lo capta.
0: O sea, él...
1: También te lo dice, o sea, claramente te dice que es una combinación de luces y todo, pero sí lo vio, o sea, sí te está diciendo si existe.
0: Nos pasó esto también cuando fuimos a esta casa, que no teníamos destinado ir ahí, por azares del destino, nos toca ir más o menos una calle del crematorio, la de terracería, y ves que está la casa abandonada,
1: uh-huh.
0: Y me doy yo a la tarea de tomar fotografías, y en varias de ellas se ven como, en una se ve como una calavera.
1: Sí.
0: Ahí me quise atrever yo a decir que pues, lo que decía ahorita la inteligencia artificial, la mezcla de la luz, lo que tú quieras. Pero de que se veía. Entonces, en esta que estamos y que nos envían, completamente...
1: Nos enviaron otra también, ahí en el...
0: Que
1: el,
0: se ve otra.
1: Se ve otra distingo, cosa, pero ya le estuve acercando y todo y no le encuentro qué es lo que ve. Pero sí, o sea, te digo, yo estuve en ese punto, en ese lugar... Yo fui el que grabó el video y te digo, sí se sentía esa vibra triste, o sea, como que, así como raro, pues, digo, no fue miedo y no sentí nada de que me fueran a espantar o algo así. Todavía con Gizar apagamos las luces.
0: Nosotros igual un ratito dijimos...
1: O sea, apagamos las luces, ¿y qué pensaba yo que me iba a pasar otra vez? Que me tocaran de nuevo la cabeza. No pasó nada, pero te digo, no sentía miedo, sentía yo más como, tal vez, creo yo, o sea, ya en mi cabeza, pues, soy papá de una niña, y que es mi vida, mi adoración, y tal vez me puse en el lugar del papá, que yo creo que si me pasara eso, yo también haría lo mismo que hizo el papá, entonces tal vez... Esa tristeza la sentí yo, o me puse en el lugar del señor, ¿no?
0: Ajá.
1: Pero, digo, no sentí miedo. Le dije a Gizar, ¿sientes algo? Me dijo, no siento nada. Y yo soy muy perceptible a las energías, no siento nada. Y lo dijimos en la transmisión, nosotros pudiéramos hacer que en nuestras transmisiones pasara hasta las brujas, ¿no? O sea...
0: Sí, como en algunos otros videos, pero pues bueno.
1: O a ver a la mismísima Llorona, el sombrerón en nuestras transmisiones, o un Nahual. Pero nosotros tratamos de ser lo más verídicos y certeros y más reales que se pueda. Y no sucedió nada ese día. Lo único que te digo, yo sentí fue eso y te digo, tal vez poniéndome yo en el lugar del Señor. Pero pues están las dos crucecitas, como les comentaba en la transmisión. Tenía días de haber hecho un aniversario luctuoso el señor, ¿sí? Porque el... ¿Qué día fuimos? El
0: jueves, como tal.
1: Jueves fue 23, el señor había fallecido el 13, okay. 13 de julio. Entonces estaba fresquecito de que le habían ido a dejar sus flores, su muestra de cariño, de que siguen recordándolo. Pero entonces sí fue algo que sí nos te digo, nos dejó impresionados cuando nos dijeron la noticia hace años, en el 2023 fue, y que yo te digo, sentí esa tristeza. Después fuimos, Andrea Tondera estaba en otro chisme, qué intenso el día de hoy en Comitán,
0: ¿eh? Vamos rápido a un corte.
1: Sí.
0: Regresamos, no le cambien, nos quedamos en redes sociales, hay 81 personas viéndonos en esta noche, gracias a ustedes. Vamos al primer corte, no le cambien, nos quedamos en redes sociales.

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0: Muy bien, ya estamos de regreso, gracias.
1: Yo quiero mandar un saludo a nuestro amigo José Estrada en TikTok, que dice: buenas noches, muchachos, saludos desde el barrio Cristóbal Colón.
0: Saludos a nuestro amigo José Estrada ahí en el barrio Cristóbal Colón, también a nuestros seguidores de TikTok. Por ahí andamos también haciendo nuestros pininos como tal. Ahí nos dicen del sonido. Bueno, Gloria Suaznávar dice: la semana pasada me comentó un vecino que como 4 días pasó la Llorona. Es la calle de esta de Telmex, arriba en la tercera avenida, que sintió muy feo.
1: La calle de la tercera avenida, sí.
0: Por ahí mero, pues nos dice Fernando, por ahí nos decía que por donde vivo escuchan muchas cosas paranormales, pues que nos diga y nos platica alguna de ellas. Ahí está, que si lo puedes escribir el número, dice nuestra amiga Cielo Sánchez.
1: No, porque lo bloquea Facebook.
0: ¿Ni con puntitos?
1: Déjame checar, no, ya lo detecta.
0: Sí, okay.
1: Ahorita le mando un inbox.
0: Julio César López Hernández, buenas noches, ya estamos aquí escuchándolos en la camita, dice, muy bien. Fíjate que me envía mi primo, no sé si esta foto se hizo viral, no sé si en las redes sociales, que iban en el carro y en una carretera vieron esto.
1: Supuestamente fue en Tuxtla.
0: Sí, porque ahorita me decías que lo mandaron. Ya ves cómo sí. Se empieza, dice, ahorita le dijeron que esto fue en camino al basurero en Margaritas. Pero que yo recuerde fue en una grabación, ¿no? Hacen una grabación y logran...
1: Según yo tengo entendido, porque yo lo vi, que lo estuvieron compartiendo en las redes sociales, que fue en Tuxtla.
0: Ajá.
1: Realmente volvemos a al tema que tratamos hace unos segundos, unos minutos. La inteligencia artificial ahorita te hace lo que tú quieras. Yo me metí a checarlo, a estudiar la foto, porque pues sería como que los primeros que podrían tener una imagen un poco más certera de este ser, y yo no creo que sea real. Es mi punto de vista.
0: Pues bueno.
1: Bueno, les voy a leer una historia que nos llegó el día jueves, que querían que pues la pasáramos, y dice:
0: perfecto.
1: Una noche estaba lloviendo y mi abuelita me estaba poniendo compresas de agua fría en la cabeza, porque ese día amanecí con mucha fiebre y me sentía muy mal. Y realmente no podría ir al doctor hasta el centro porque ya era de noche y no había nadie que me pudiera llevar. En la casa de mi abuelita solo vivía con ella y nadie más. Mi mamá nos abandonó cuando se fue con un hombre y jamás la volví a ver. Bueno, les comento. Estaba en la cama, tenía fiebre y mi pobre abuelita estaba desde la mañana cuidándome ahí conmigo. Pero empezó a llover más y más y más fuerte. Yo solo sentía cómo me estaban salpicando las gotas de lluvia en la panza, porque pues mi techo era de láminas y pues mi abuelita salió a cerrar la puerta porque el viento la abrió. Bueno, mi abuelita se quedó dormida en la silla cuando estaba cuidándome y pues yo también me dormí. Afuera estaba el viento y la lluvia. Eran ya casi las 5 de la mañana cuando se escuchó que una lámina de mi techo se cayó. Despertamos rápidamente.
0: ¿El audio dice que se fue el audio?
1: Hola, ¿no?
0: Nos dicen que se fue el audio.
1: Hola.
0: ¿En redes?
1: Hola. Déjame checar si está apagado. Porque...
0: vamos a... denos chance.
1: ¿Hola?
0: Ahí está, ¿nos escuchan? ¿Escuchan? Sí, se fue el audio, dice. 2-2-2-2-2-2-2-2. Díganos... en redes sociales. Se fue el audio, dice Mario. ¿De cuál? Se fue, dice.
2: Ahí está, no escucha. Escucha.
0: Elena Castillo se fue, dice.
2: Dos.
0: No, aquí se escucha.
2: Díganos.
0: Dos.
2: Fue el audio, dice Mario. ¿De cuál?
0: No, se escucha. Ya regresó, dice, ahí está, es que aquí no, ahorita nos dicen, ¿sale? Ya regresó, ya ven estos asuntos chocarreros, gracias. A los que ya nos escriben al WhatsAppero, muchísimas gracias.
1: Bueno, entonces dice, ¿lo vuelvo a empezar o sigo donde lo dejé?
0: No, vuélvelo a empezar, por favor, gracias.
1: Bueno. Una noche estaba lloviendo y mi abuela me estaba poniendo mi abuelita me estaba poniendo compresas de agua fría en la cabeza, porque ese día amanecí con mucha fiebre y me sentía muy mal. Realmente no podía ir al doctor hasta el centro porque ya era de noche y no había nadie quien me llevara. En la casa de mi abuelita vivía solo con ella porque mi mamá nos abandonó cuando se fue con un hombre. Jamás la volvimos a ver. Bueno, les comento. Estaba tirada en la cama y tenía fiebre, y mi pobre abuelita me estuvo un buen rato ahí cuidándome, hasta que empezó a llover más fuerte. Yo sentía cómo me salpicaban las gotas de lluvia porque mi techo era de láminas. Mi abuelita salió a cerrar la puerta porque el viento la abrió. Ya de rato, mi abuelita se quedó dormida en la silla y pues yo también me dormí. Afuera había mucho viento y mucha lluvia. Como a las 5 de la mañana se escuchó que una lámina del techo se cayó. Las dos despertamos rápidamente y como pues no había mucha luz, nos espantamos. Mi abuelita dijo que ha de ser un tacuatz y me tocó la frente, pero y ya se me había quitado la temperatura. Entonces mi abuelita quiso agarrar un leño para ver si era algún animal, y cuando jaló el leño gritó y me levanté a ver qué había pasado. Mi abuelita le pregunté y ella me dijo que había sentido que alguien le había agarrado el brazo. Se veía rojo nada más. La llevé a la silla y la senté. Como no teníamos piso firme, el agua entró y nos enlodamos un poco. Ha de ser un tacuatz, me dijo. Vete a asomar por la rendija de la ventana. Y fue cuando moví la ventana que estaba ahí en un tabique. Pues tenía miedo que me fuera a arañar el tacuatz en la cara. Pero en lugar de eso vi que estaba una señora con la cara pálida asomándose y abría la boca muy grande. Empecé a gritarle a mi abuelita y me hice para atrás, y cuando nos asomamos no había nada. ¿Qué viste?, me preguntó, y le dije. Ha de ser que andas convaleciente, me dijo. Volvió a poner una vara y nos fuimos a acostar. Ya acostadas, afuera escuchábamos ruidos raros y estábamos, la verdad, muy espantadas por el jalón que le dieron y por la señora que había visto. Entonces escuchamos un quejido muy fuerte. Era un quejido de una mujer. Nos volvimos a asomar por la ventana y vimos que ya estaba amaneciendo y que ya no llovía. El cielo estaba aclarando. Fue entonces cuando estábamos cerca del baño y vimos que había una mujer con el pelo largo, negro, y estaba el cabello todo alborotado. Estaba caminando y agarrándose por el alambrado. ¿Quién será?, me dijo mi abuelita. No lo sé, le dije. Entonces la señora volteó otra vez a la casa y le vimos la cara toda desfigurada. Me empecé a frotar la mano y vi cómo agarraba el alambre de púas y nos veía con una cara de odio, la verdad. Sus ojos eran grandes y feos. Entonces pasó lo más feo de ese día. Se dio la vuelta, estiró la mano y nos enseñó la cabeza de un niño pequeño, como de 4 años, y se empezó a reír. Nos tapamos hasta la cara y empezamos a rezar. No queríamos levantar la cara de miedo porque hasta que llegó una tía que nos llevaba un poco de masa temprano y nos preguntó que qué nos había pasado. Le contamos, nos creyó de locas, pero no fue la única ocasión que vimos a esa mujer. Mi abuela decía que era una bruja y yo la verdad no sé qué era, pero la vimos como 4 veces. Lo raro es que jamás se supo si era algún niño de por la zona que hubiera desaparecido, porque el rostro de ese niño que vimos parecía que parpadeaba. No era algo de este mundo.
0: Muchísimas gracias por enviarnos la historia que compartimos con cada uno de ustedes. Cada situación que sucede, ¿verdad?, día a día o noche a noche en los diferentes lugares del mundo. Porque en todas partes de planeta suceden cuestiones.
1: Hablas de eso ahorita.
0: Paranormales.
1: Antes de venir al programa estaba ahí en el TikTok y me salió un video de una mujer de Francia. Me metí a los comentarios y dicen que es la publicidad de una película, pero hay otros dicen que no, que nada que ver, porque decían que era una película alemana, pero están hablando en francés.
0: Okay.
1: Esta muchacha está con su novio durmiendo y en eso empiezan a escuchar que afuera de la puerta de su cuarto pasa alguien silbando. O sea, una canción X, ¿no? Se asoman y no ven a nadie. Ellos viven en un segundo piso. Entonces, cuando va caminando el muchacho para ver quién está silbando afuera, porque se seguía escuchando el silbido, cambia a un llanto de bebé. Está el video, o sea, al rato les comparto el link. Y es un llanto de bebé. Entonces baja el chavo y en eso la chava se queda arriba y marca el 911 para decir que alguien estaba adentro de su casa.
0: Ok.
1: De eso le dicen, ¿sabes qué? Estamos cerca, ahorita vamos para allá. Escucha que tocan la puerta. Baja, abre la puerta y no había nadie. Cuando sube otra vez a su recámara, se asoma al balcón para esperar a la policía. La llamada se corta y en eso da la vuelta con lo que estaba grabando ella y veo el bulto como de una viejita abrazando a un bebé. Y pega el grito y sale corriendo. Ya no sé qué fin tuvo el novio porque ya no aparece en el video, pero así te pone los pelos de punta.
0: Ya de qué hablar.
1: Sí.
0: Excelente.
1: Estabas hablando que es en otro país.
0: Vamos a hablar de esto regresando. Tenemos que avanzar ya a las 11 de la noche con 8 minutos. 11 con 8, muchísimas gracias a todos los que están conectados. Ya casi éramos 90. Compartan, denle like a la transmisión. Bienvenidos sus historias. Ya nos hacen llegar algo al WhatsAppero. Si es que regresamos en un momento, no le cambies.

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0: Listo, ya quedó. Algunas cuestiones, interferencia de energía, como ustedes quieran decirle. O sea, les platicamos fuera del aire que viene a Tuxtla
1: La Dama de Negro.
0: La Dama de Negro, esta obra de teatro que lleva muchos años allá en la CDMX. Y lo mencionaba ahí el actor Germán Robles, ¿no? Uno de los Dráculas más famosos en México, hizo de las suyas. Pero si tienen chance, vayan y entren al TikTok o en el YouTube a escuchar un poquito de lo que es esta obra de teatro. Pero dentro de esto y en el teatro que lo han hecho, han surgido y han pasado muchas cosas extrañas. Y gente que ha ido a esta obra también dice que se siente la vibra bastante rara. Uh-huh. Entonces, pues decíamos con Héctor, si alguien le interesa ir y quiere, pues dice que
2: yo pongo la camioneta.
0: Él pone la camioneta y nos vamos a dar la vuelta.
2: Es sabadito.
0: Sabadito. Feliz noche, amigos. Presente como siempre y sigue pendiente una llamadita. Claro que sí, Normita. Por cuestiones personales no he podido visitarlos también, pero espero pronto estar con ustedes. Ahí te mando un WhatsAppito. Gracias por comunicarte. Se te extraña, ¿verdad? Siempre muy buenas historias de nuestra amiga Norma. Y la vez que la tuvimos aquí en radio, nosotros nos mantuvo callados porque ella se llevó el programa como tal anoche con todo este asunto. Andrea Tundera dice, dicen que esa obra está embrujada. Pues habrá que ver el asunto que tiene que ver con esto. Por ahí nos decían César Alfonso, todos quisiéramos ver algo del más allá, saber que existen otras dimensiones donde repose el alma después de salir del cuerpo. Que todo sea verdad, todos deseamos que hay un repositorio de energía en la tierra. Saludos amigos desde el más allá. Por ahí dice Andrea, le contesta, uno tiene que estar bien seguro de lo que quieres, estar seguro de que te gustaría ver un fantasma. ¿Cómo vas a reaccionar si no es un fantasma? Exactamente, son muchas cuestiones.
2: Dice nuestro amigo Alejandro Hernández, ¿qué tal? Buenas noches.
0: Buenas noches.
2: Hace unos días me enseñaron un video donde un grupo de personas estaban bailando en una escuela que está por la subida de San Sebastián. Todo normal hasta que empieza a sonar una canción infantil como si fuera una interferencia. Como era un menor el que andaba grabando, pensaron que ella andaba mirando videos en segundo plano. Le preguntaron y dijo que no, que ella andaba en el teléfono. Revisaron el historial en internet y YouTube, pero no había nada. Saludos, buenas noches. Estaría bien que nos regalaras el video para verlo.
0: ¿Quisieras poner aquí el colegio?
2: Pues es el único que está por la subida de San Sebastián.
0: Y ahí lo hemos platicado, o sea, muchos han visto a una niña. Y hay muchas historias de una casa que colinda al colegio también, que la han visto ahí en los techados y como tal. Ojalá tuviéramos un teatro en la ciudad, un teatro embrujado. Pues es que, ¿qué te puedo decir de lo que sucede?
2: Aquí está embrujadito, nada más que pues...
0: Teatro en la ciudad, Junchavín, recuerdo muy bien, tengo las fotos donde se ven puntos verdes de luces. En otra foto, en una ventana, se ve una cara estirada, blanca.
2: ¿Y qué? ¿No pasó lo que nos pasó en la transmisión?
0: Y lo que, me acordé.
2: Y ahí todavía no estábamos en este tema. Fue algo que salió
0: por día de
2: como
0: marzo,
2: contenido. En,
0: de Día de Muertos.
2: Cuando estábamos en Arriba el Cots.
0: Exacto, esa vez iba Alex, creo que Fermín.
2: Iba César con su hijo. Tú y yo. Y el señor, no me acuerdo cómo se llama su nombre. Entonces fue una situación que la verdad nos espantaron ahí en el teatro, en el baño que está arriba, de los camerinos. Caminamos, ahora sí que conocimos el teatro en sus interiores, porque pasamos sobre la arriba, o sea, caminábamos sobre las, ¿cómo se llama?
0: Las tramoyas,
2: exactamente. Y llegamos hasta el techo, estuvimos en lo que es el techo del teatro, y la verdad también está intenso. O sea, hay comentarios y nos han dicho que gente que ha estado en los camerinos los han espantado. En el camerino de abajo nos han dicho que les han cerrado la puerta, que en los baños.
0: Se oye mucha interferencia, dice. No sé cómo esté el asunto. Por ahí le...
3: ¿No? Pues es el niño que está por la subida de San Sebastián.
0: Pero es que ese está muy atrasado. A ver, voy a subirle por acá este.
2: A ver, Jack, ¿qué sabes? ¿Qué sabes? ¿Qué nos puedes contar tú?
0: ¿Se oye bien acá?
2: Sí.
0: A lo mejor es internet, fíjense que...
2: Vayan al convento del Carmen en San Cristóbal, ahí está bueno lo paranormal.
0: Nos encantaría si nos dejaran entrar, sí.
2: Sí.
0: Pero bueno, sí, ya fuimos al panteón de San Cris, que la vibra está canija, donde traemos buenas
2: historias. Y al final, en esa transmisión en San Cris, cuando ya estábamos por salirnos del panteón, Perús y yo vimos pues a un señor fumando.
0: Sí, lo,
2: un señor de negro, o sea, puta, perdón por la palabra, pero estuvo intenso ese día.
0: Estuvo duro y macizo el asunto. Pero bueno, antes de continuar,
2: ibas a leer una historia que nos mandaron ahí en...
0: A ver, ya se escucha bien. Se escucha bien, dice, hay interferencia, pero muchos dicen que ya se escucha bien. Para saludar a nuestros patrocinadores, ahí nos dicen cómo se escucha. 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
0: Se fue el audio, nos dicen, ya no sé, ahí está entrando.
2: Sí.
0: Aquí está bien. A ver, ¿qué pasa?
4: 8 minutos, 11:08, muchísimas gracias. Todos los que están conectados, ya casi éramos
2: 11:08.
0: No,
2: hace rato.
0: Ok. Nos escuchamos. Se fue, no nos escuchamos.
2: Hola.
0: Nos escuchamos.
2: Hola, pero si está entrando.
0: Se fue de nuevo el
2: lado. ¿No moviste algo?
0: No, para nada.
2: Hola.
0: A ver, ya nos escuchamos por ahí.
2: Ahí está entrando, es que...
0: Qué raro, porque aquí nos envía que sí está...
2: En TikTok dice que está bien.
0: ¿Sí?
2: Sí.
0: La interferencia. habla? ¿Nos escuchan ahí? ¿Nos escuchamos? ¿Se fue? No, aquí no está sonando también. No está sonando, no está sonando.

0: ya regresó, creo que ya.
1: ¿Nos escuchan ahí?
0: Ya regresó, ¿no?
1: ¿Nos escuchamos?
0: Sí, ya regresó, por ahí. Ahí nos dicen, creo que ya regresamos. Te quedamos, gracias a nuestros patrocinadores, La Toscana Agroservicios, Viene Raíces 3H y Gasolinera Comitán. Ya creo que ya regresamos con el audio.
2: Dice Freddy Roach, saludos desde Trinitaria, vengan a la cueva.
0: Saludos allá a la bandita también de la Trinitaria, que muchas veces nos han enviado sus historias de por aquellos rumbos. Así es que hay interferencia, dicen, ya se escucha, perfecto, gracias, gracias a toda esa gente bonita que sigue la transmisión. Llegamos casi a 87 ese ratito, ahorita somos 79, pero bueno, son buenos números para nosotros.
2: Así perfectos.
0: Gracias a todos ustedes. Y bueno, es que por ahí nos escribía Andrea de, pues el teatro tiene su historia. Era la casa de un señor que cuidaba mucho a su hija y pues la hija se desvivió, ¿eh? Porque solo vivía encerrada. Ahí de hecho uno de los cuadros que está ahí es la chica, dice, sí, la verdad es que
2: la jaula entra, de oro le dicen, pues,
0: y ver este cuadro, es de ese tipo de fotografías que sientes que te sigue, ¿no? La mirada te sigue y es una energía muy rara la que se siente ahí. Imagínense a los que han visto cosas también a plena luz del día. Bueno, o sea, no solo en la noche.
2: Voy a contar otra historia antes
0: se
2: nos acabe la noche.
0: Vamos al corte rápidamente y regresamos. No le cambies.

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0: listo, ya está, ya quedó el asunto. Pues sí, esto lo hemos sufrido
1: desde antaño.
0: Desde hace mucho tiempo.
1: Voy a leer un WhatsApp que me acaba de llegar que dice: buenas noches, aquí estoy escuchando los relatos y les quiero decir algo que me pasó la semana pasada. Estaba tomando en mi sillón y estaba escuchando música. Al lado tengo mi aparato y arriba tengo un reloj despertador. Cuando de repente se cayó bien fuerte, como que me lo aventaron y llegó hasta mi cama. Hasta ahora estoy pensando qué fue lo que pasó, porque no pudo haber caído y llegar hasta solo por así, porque es cuadrado y estaba encima de mi aparato. No me explico la verdad, pero un saludo aquí escuchándolos en la primero de mayo. Saludos al amigo de la terminación 7797. Y bueno, les voy a leer esta historia que nos llegó, que dice así. Mi abuelo estaba en el hospital pasando por un cáncer. Bueno, a él lo conocían todas las enfermeras, pues ya era un paciente frecuente ahí. Era el cambio de enfermeras y eran las 6 de la mañana aproximadamente cuando dijo que entró una enfermera muy linda y con una gentileza pura, que le dijo: hola papito, vengo a tomarle la presión, ya usted va a salir pronto de aquí, no se preocupe. Y que mi abuelo le había dicho que pues muchas gracias por las palabras de apoyo y consuelo. En eso entró mi abuelita y le dijo que cómo se sentía y que apenas iban a pasar las enfermeras a darle el medicamento. Cuando dijo él: no, si ya vino una enfermera y me dijo que todo estaba bien, me checó la presión. Entonces en ese momento entraron las enfermeras y, repito, estaban cambiando de turno. A los 2 días le dieron de alta y se despidió de todas las enfermeras que lo atendieron, menos de la que le tomó la presión ese día. Hasta el día de hoy nadie sabe quién fue esa enfermera. Creo que tu papá vivió una situación así con una enfermera, ¿no?
0: Sí, algo que le sucedió ahí en San Cristóbal de las Casas. Estas historias se han escuchado y hemos escuchado acá también, que nos han enviado de qué ha sucedido, ¿no? En muchos hospitales, de ver a este tipo de enfermeras que luego dicen: no, pues no las conocemos. En la CDMX, la famosa planchada, ¿no? Muchos ven, pero que lleva, se la describen con un uniforme de los de antaño, pues también, ¿no? Pero que pues llegan a ayudar, no a hacer daño. Esa es la ventaja.
1: Sí, claro.
0: Pero sí te queda la impresión de decir: bueno, o sea, vi a una persona que ya no está en este plano. Entonces, historias como estas se viven y creo que son la tarea de muchos días ahí en los hospitales, en las clínicas. Tanta gente que pues desgraciadamente pues es un ciclo en la vida, pues también trasciende, ¿no? Algunas de ellas muy jóvenes, a veces de una manera muy abrupta. Entonces la cuestión en la que se van de este plano pues tiene mucho que ver, ¿no? También con el ambiente que se viva en el lugar y de lo que los familiares también puedan ir manejando estas emociones ante la pérdida de un ser querido. Que sea como sea, pues es difícil, ¿no? Poderlas manejar, poder entender que ya no está contigo. Hay que tomar las cosas con humor, porque las entidades disfrutan que se enojen, que se frustren, que el ego tome el control y se alimentan de uno. Y a mí solo mi marido me puede comer, dice. Saludos, Sandra Tundera. Pues sí, muchas veces pues te ayuda esta parte de tomarle una manera diferente, pues a suavizar el momento también, ¿no?
1: Voy a leer una anécdota que nos acaban de mandar.
0: Gracias.
1: Que dice: hola amigos, es primera vez que los escucho.
0: Gracias.
1: Soy guardia nacional y esto me pasó patrullando en la carretera rumbo a Toluca. Era como la 1:30 de la mañana y venía solo en la unidad porque mi compañero se había quedado en la base porque se sentía mal. Iba bien tranquilo con la radio prendida y todo oscuro. Hay un tramo donde hay puro bosque a los dos lados y no hay nada de luz. De repente, a lo lejos, vi a una mujer que estaba a la orilla del camino moviendo los brazos como que estuviera pidiendo auxilio. Se veía con ropa clara y pensé que a lo mejor se habían accidentado o la habían asaltado. Me detuve y le eché la luz alta y después ya no la vi. Pero les juro que yo la había visto bien. Agarré mi lámpara y me bajé a buscarla entre los árboles porque se escuchaba como alguien estaba gritando ayuda. Se escuchaba muy feo. Entre el bosque me fui metiendo un poco. Entre más me metía, más oscuro estaba y la lámpara como que ya no estaba alumbrando bien. Escuchaba los gritos cada vez más cerca, pero no veía nada ni nadie. En eso sentí que algo me agarró la pierna muy fuerte y me jaló. Era algo pequeño como un niño, pero les juro que no era un niño. Tenía la piel muy fea y los ojos grandes. Me arañó y me mordió la bota. Le pegué con la lámpara y me zafé como pude. Cuando me paré, vi para arriba y estaba en el árbol una mujer, la mujer que había visto en la carretera, pero ya no se veía normal. Estaba como flotando y con la boca muy abierta, gritando horrible. No era un grito humano, era como un alarido que me dejó sordo. El ser pequeño seguía abajo corriendo alrededor mío y la mujer seguía arriba gritando. A los dos me empezaron a corretear hacia la carretera. Corrí como nunca en mi vida y la verdad me caí dos veces. Llegué a la patrulla y me subí muy espantado. Le di muy recio sin voltear hacia atrás. Iba temblando y por ir viendo el retrovisor no vi una curva y me salí del camino. Me estampé contra un montón de tierra. Gracias a Dios no me volqué. Me quedé ahí un rato sin poder respirar hasta que pasó otra patrulla y me auxilió. No les quise contar lo que había pasado porque me iban a decir que estaba loco. Solo les dije que se me había atravesado un animal. Hasta la fecha no patrullo solo por ese tramo, porque sé que esa mujer sigue ahí. Bueno, sé que no es una mujer, es otra cosa que usa una forma para aprovecharse de los que vamos solos. ¿Qué onda? ¿Qué onda, López Juan? ¿Qué onda, bro?
0: Que dice, saludos, buena historia, ¿eh?
1: Muy buena historia.
0: Todo lo que acontece, no solo los amigos del transporte, el trail, los trailers, camiones, sino imagínate ellos que les toca patrullar muchos tramos carreteros y muchos de ellos a veces pues llevan activas las cámaras, ¿no? Lo que podrán captar durante estos rondines.
1: Sí.
0: Gracias por compartirnos esas historias que muchas veces nos dejan pensando, ¿no? En lo que
1: se puede vivir en la carretera.
0: Exacto, en cualquier tramo carretera. Vámonos rápidamente al corte de la media, ya a las 11:36 minutos, prácticamente entrando en la recta final. Regresamos, no le cambies.

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0: Muy bien, estamos de regreso ya a las 11 de la noche con 39 minutos, 11:39, muchísimas gracias. Participante anónimo de MX dice, los traileros cuando van solos manejando tienen que poner un objeto para que no ocupe el asiento de copiloto y no se suban los malos espíritus.
1: Mira, interesante.
0: Chilo Sánchez nos dice, estuviera padre ir a la subida del Piedrón, ahí no echan bala.
1: Ahí echan bala.
0: No, dice, ahí no echan bala.
1: ¿No? Ah, si ahí nos echaron bala.
0: No es ahí el Piedrón, ahí es para subir a volantón.
1: Ah, pues ahí mismo está, ¿no?
0: No. Ahí hemos visto duendes y una mujer de negro que camina por ahí. Gracias. Pues también sería...
1: Dice Andrea Tundera, esas entidades de los hospitales como la planchada, tal vez son solo ayuda de nuestro creador para consolar a los que están atravesando ese trance. Y las entidades en las carreteras, buenas que avisan y malas las que provocan accidentes.
0: Sí, hay muchas personas que también han comentado que han visto personas que les han dicho con cuidado porque... Y desaparece, ¿no? Y les avisan sobre algún accidente o incidente que está por... O que ya ocurrió.
1: Lo para que ya ocurrió.
0: Tengan el cuidado necesario. Son tantas cosas que se viven día a día y mucho que descubrir, mucho que contar y platicar. Pero siempre agradecidos con los que nos platican, ¿no? Ay, saludos ahí a su amiga Andrea Condera, siempre ahí dándole duro a la feria, dice. Digo, yo creo que también en las instalaciones de la feria sean de...
1: Ahí no he escuchado.
0: Pero son lugares donde se guarda y se concentran muchas energías. Probablemente... se puede encontrar algo.
1: ¿Puede ser?
0: También. Sería cuestión, ¿no?, de poder visitar y conocer esos rumbos. Así es que, pues agradecer, ¿verdad?, a toda la gente que el día de hoy se comunicó con nosotros, a todos aquellos que dieron like o están en TikTok dándole tap tap a la pantalla. Muchísimas gracias ahí a cada uno de ustedes y recordarles que el próximo jueves tenemos una cita con ustedes, así es que agradecemos a nuestros patrocinadores como es la Toscana Agroservicios,
1: 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Ajá. Y Bienes Raíces 3H.
0: Así es, gracias a ellos por ser parte de este proyecto desde el más allá, gracias a todos los que se conectaron y comparten muy buenos números el día de hoy, a quienes nos escriben a través del WhatsApp, a través de las transmisiones, gracias por sus mensajitos y por supuesto a toda la gente también que nos está escuchando a esta hora de la noche a través de la frecuencia 99.1, como decía, si el creador nos lo permite, el día jueves estamos de regreso con ustedes, así es que les deseo que pasen una bendecida y maravillosa noche, ya las 11:43, 11 de la noche con 43 minutos, cuídense mucho, Dios me los bendiga.
1: Descansen, un abrazo, soy tu amigo Héctor Bermúdez, y nos vemos el jueves.
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1: Son las 12
2: con un minuto.
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1: Son las 12 con 13 minutos.
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3: Son las 12 con 23 minutos.
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0: Son las 2 con 36 minutos.
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3: Son las 12:45 minutos.
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3: Son las 12:54 minutos.
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2: Es la una con un minuto.
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1: Es la 1:11.
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2: Es la una con 22 minutos.
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2: Es la 1:33.
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3: Es la 1:44
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3: Es la 1:53.
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2: Son las 2:01.
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1: Son las 2 con 12 minutos.
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2: Son las 2 con 22 minutos.
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2: Son las 2:34.
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3: Son las 2:42 minutos.
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3: Son las 2:54.
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2: Son las 3
3: con un minuto.
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1: Son las 3:14.
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3: Son las 3 con 24 minutos.
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2: Son las 3:31.
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3: Son las 3:44 minutos.
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4: Son las 3:53.
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2: Son las 4:02.
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1: Son las 4:12.
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3: Son las 4:25.
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2: Son las 4:32.
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2: Son las 4:43 minutos.
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3: Son las 4:57 minutos.
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0: acompañándolos como cada mañana, con toda esa buena vibra, con todo ese entusiasmo, con todo ese ánimo, y desde luego todos nos contagiemos de esa energía positiva para recibir esta nueva oportunidad de vida, preparándonos ya para el negocio, para presentarse al trabajo, para los compromisos que se tienen en este ya en esta mitad de la semana, miércoles 29 de julio, ya los últimos días del séptimo mes del año. Ya se está yendo julio para dar paso a agosto, obviamente. Así que pues ahí la llevamos, mientras haya salud, haya actividades que realizar, pues desde luego siempre dándole gracias a ese ser supremo que nos da la oportunidad de ver un nuevo amanecer. Bienvenidos a Los Palomazos Rancheros, lo mejor pues de nuestra música mexicana, esos grandes intérpretes que grabaron esos temas musicales y que ponen en alto a nuestro México en cualquier parte del mundo. Bienvenidos a la programación de la UI, la radio de Comitán. Teléfono aquí en cabina, ya está disponible el teléfono, checamos por ahí, a ver, ahí está, libre la línea para que nos llamen y nos soliciten alguna rola, algún saludo, o simplemente que nos digan desde dónde nos escuchan, y aquí vamos a recibir su llamada también. Los mensajes al 963-159-8888, ahí pueden enviar un mensaje de voz también, con mucho gusto. Reproducimos el audio que nos envíen en esta mañana. Palomazos Rancheros, iniciamos con el sentimiento y la voz del señor Pancho Barraza, que dice que me maten, que me maten las penas.
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0: Bueno, pues ya seguimos con lo mejor de nuestra música campirana aquí en Los Palomazos Rancheros. Ya el reloj marca las 5:14, 5:14. ¿Cómo estamos amaneciendo hoy? Las temperaturas para el día de hoy para Comitán y la región, ya en este momento estamos con una sensación térmica de 15 grados centígrados, 15 grados ya en este preciso instante, y se espera que la máxima sea de 28. Será un día caluroso en Comitán. El sol, el cielo estará despejado, el sol a todo lo que da. Hay un 21 por, bueno, posibilidad de tormentas por la tarde, un 44%, entre las 2 y 5 de la tarde, probablemente algo de lluvia, siendo el porcentaje más alto alrededor de las 4 de la tarde. Por lo pronto tendremos un día muy soleado, la máxima de 28 grados, que se estará percibiendo alrededor de las 14 horas 2 de la tarde. Muy buenos días, la gélida San Cristóbal de las Casas, ya en este miércoles están despertando con una sensación térmica de 11 grados, la máxima se espera que sea de 22, al igual será un día despejado. Pasado el mediodía se espera algo de lluvias, un 39% de probabilidad, siendo el porcentaje más alto a las 16 horas 4 de la tarde. La capital del estado, Tuxtla Gutiérrez, están ya a 21 grados y se espera que la máxima sea de 35 grados, un cielo despejado allá en la capital chiapaneca. Hay un 64% de probabilidad de tormentas para la tarde de hoy, entre las 2 y 6 de la tarde, o ya sea por la noche, a partir de las 19 hasta las 22 horas. En ese lapso puede haber precipitaciones por la noche allá en Tuxtla Gutiérrez. Es lo que se pronostica hasta este momento para el día de hoy.
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7: Así es, mi estimado Manuelito, allá del señor del Pozo, quienes tienen la oportunidad, quienes tengan la oportunidad de abrir la ventana y ver esa luna hermosa, salgan al patio, los que ya van en su vehículo, qué hermosa luna, así es, una madrugada, pues, clara, porque la luz está en todo su esplendor. Por ahí nos envía una imagen el buen Manuelito, así es. Se puede apreciar esa luna que el satélite natural de la Tierra se deja apreciar el día de hoy en todo su esplendor. Muchas gracias. Y esta foto de la luna a las 4:30 de la mañana, así es. Y ahí está también en esta imagen que nos acaba de llegar de las 4:30 de la mañana que la tomó, y ahorita pues ya prácticamente se está ocultando, ya se va para dar paso al astro rey, al señor Sol. Gracias, Manuelito, así que gracias por tomarse la molestia, el tiempo de compartirnos esas imágenes de la luna en esta mañana. Saludos para todos y cada uno de ustedes en este día. Ya miércoles 29 de julio, a escasos ya 2 días de culminar este mes, el viernes estaremos despidiendo el mes de julio. Hoy estamos celebrando

El calendario marca a Santa Marta, a Marta María y Lázaro de Betania. Ahí está. Para quienes llevan el nombre de Marta, de María o de Lázaro, el día de hoy están celebrando a su santo. O para quienes están cumpliendo años, ya pueden enviarnos un mensaje o llamarnos directamente aquí a cabina para tomar la lista y enviarles las mañanitas a las 6:30 de la mañana, como todos los días aquí en Los Palomazos Rancheros. Vámonos, es la participación de la sonorísima Siguaray con este clásico ya de algunas épocas, ya de varias décadas, pero que sigue vigente esta rola que ha quedado por siempre y para siempre. Te vas, la sonorísima Siguaray. Te vas, si acaso te quiero todavía.

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3: Que no se les haga tarde, ya son las 5:32.
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3: Y bueno, pues vámonos con más música aquí en Los Palomazos Rancheros. Es momento de disfrutar a los dos Tamaulipas que nos traen esto que se llama Ayúdame.

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1: Atendiendo los mensajes que la amable audiencia nos envía, gracias, gracias de veras por sintonizarnos y obviamente tomarse el tiempo para escribirnos y decir que nos están escuchando en diversas partes del mundo. Así es, tal es el caso de la terminación 7670 con Lada de los Estados Unidos, el buen George Jiménez, mi George Jiménez, qué milagro, me da mucho gusto saber de ti. Y por acá nos envía el saludo, muchas gracias. Dice, saludos al Chivito, ¿dónde anda? Pues ya, él está en otros menesteres, en otras actividades. Y bueno, pues ya le envío un saludo a Miguel Tadeo el Chivito, quien se retiró de los Palomazos Rancheros por otros compromisos que tiene. Y pues, un gran compañero, un excelente amigo, a quien le envío un abrazo. Y bueno, también de parte de George Jiménez, que ya está chambeando allá en Michigan, allá en los United States. Saludos a los primos, así nos escribe Eddie y Carlos Jiménez. Eddie y Carlos Jiménez, que ahí están chambeándole, ya le están dando duro al trabajo, junto con el amigo Román. De parte de George Jiménez, ahí está mi Jorgito, gracias por escribirnos, y me pide la rola del señor Vicente Fernández, esto que se llama Mi Ranchito Complaciendo, aquí en Los Palomazos Rancheros de
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0: Regresamos con más música, los Palomazos Rancheros, ya 14:16 todavía. 16 minutos para llegar a las 6:16. Y bueno, hechos trascendentales que han pasado a lo largo de la historia y que ya son parte de las efemérides del mundo. Hoy 29 de julio es Día Internacional del Tigre. Se hace con el afán, con el objetivo de proteger esta especie felina. Día Internacional del Tigre, felicidades allá, mi tigre. Hoy es Día Internacional del Tigre, felicidades ahí al tigre. Bueno, pero hablando en serio, esta especie, el tigre, pues está en peligro de extinción y por eso hoy se conmemora precisamente el Día Internacional del Tigre para poder proteger esta especie. Y bueno, también un día como hoy, pero de 1890, muere el pintor neerlandés Vincent van Gogh. En 1920, Francisco Villa firma los tratados de Sabinas y se depone de las armas en México. En 1934 se inaugura el Palacio de Bellas Artes allá en la capital de la República, en la Ciudad de México. También aquel 29 de julio, pero de 1981, se celebra la boda del príncipe Carlos de Inglaterra con Lady Di. Y en 1983 muere el reconocido cineasta español Luis Buñuel. Y en el 2015, 29 de julio del 2015, Microsoft lanza de forma oficial el sistema operativo Windows 10. Estos son algunos de los acontecimientos que ya son parte de la historia de la humanidad. Ahí está, es bonito, es importante conocer hechos trascendentes en la historia de la humanidad.
1: Sí, buenos días, don Juanito.
0: Buenos
1: Soy
0: días.
1: Dominga.
0: Doña Dominga.
1: Un nuevo portal. ¿Cómo amaneció usted? Espero bien. Que bien, don Juanito. Pido a Diosito lindo que me lo tenga que bien y que me lo bendiga. Pase un bonito día.
0: Gracias.
1: Y sí. Le pido una mi canción, a ver de qué artista, don Juanito. De los artistas, dígame, pones una mi canción, si no es mucha molestia. Escucho en el nuevo portal, don Juanito.
0: En el nuevo portal, municipio de Chicomucelo, ¿verdad? Terminación 1094, doña Dominga Vázquez. Siempre se reporta, todos los días nos escucha, señora bonita. Gracias de veras por esos deseos, esas palabras. Y también para usted, que el Todopoderoso me la bendiga. Es mamá, es abuela, y que todas las mañanas ya está lista para iniciar un nuevo día. Esta canción va para usted. Son los Huracanes del Norte, para usted. Para usted, señora bonita, gracias por sus palabras. No me vaya a llorar, doña Minga. ¿Sale? Doña Dominga, no me vaya a llorar. Estamos contentos. Esta canción va para usted. Escuche qué letra. Qué sentimiento.

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1: Vamos a continuar y está pendiente el segmento de curiosidades del hogar, de cómo quitar manchas en la ropa. Es que hay diferentes manchas, que se le cayó café o restos de desodorante, grasa, en fin. Ya vamos a abundar en eso, de acuerdo a las amas de casa, a los expertos. Vamos a compartir con ustedes algunos datos curiosos por ahí de cómo poder quitar dichas manchas. Faltan tres minutos y ya a las 6 regreso, no le cambien. Es la música de Jero y su Legión 7. Una canción que fuera éxito en la voz de la señora Rocío Dúrcal. Ahora al estilo de Jero y su Legión 7, quédate conmigo esta

0: Exactamente, ya las seis con un minuto.
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1: Y bueno, pues ya números iguales, 6:06 en el sureste de la República Mexicana y Centroamérica. Gracias por los mensajes que nos hacen llegar de diferentes puntos de la geografía chiapaneca y más allá de nuestras fronteras, como el buen amigo George Jiménez, allá en los Estados Unidos, allá se encuentra laborando, se encuentra chambeando, como bien nos lo daba a conocer esta mañana. Así que muchas gracias ahí a Jorge Jiménez, que está ¿en dónde? En Michigan. En Michigan está ahí el buen Jorge Jiménez, y a todos los que ya se están ya iniciando sus labores, ya preparándose para iniciar ya esta jornada, deseándoles que sea de éxitos, que sea de, pues, de muchas satisfacciones, desde luego, ya para iniciar los compromisos de este día.
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1: Y bien dicen que una canción siempre trae esos recuerdos, esas añoranzas, esa nostalgia, arrancan un suspiro, desde luego.
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1: En aquel entonces, un jovencito, un adolescente, un puberto estudiante que se levantaba a esta hora para irse a la secundaria. Y esta canción, por supuesto, le recuerda muchas cosas y sin duda alguna le vienen a la mente esos recuerdos tan imborrables, tan importantes, ¿verdad?
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1: Ahora ya es licenciado en gastronomía, es chef, ya preparándose para iniciar sus labores en esta mañana, ahí para el chef Juan José Méndez Flores, que ya está pues afinando detalles, ya después del aseo personal, pues ya portando el uniforme de su especialidad, de su profesión, ya con pues rumbo a sus actividades de este día. Que tenga un excelente miércoles y desde luego con ese sazón único e inigualable. Felicidades al licenciado en gastronomía Juan José Méndez Flores. Claro que sí. Vámonos con esta gran producción de Luis Miguel, que en este videoclip, si ustedes tienen la oportunidad de ver esta producción, el videoclip, ahí es una producción y dirección de Pedro Torres, que en paz descanse, un gran productor de cine y televisión. Pedro Torres logró reunir a Lola Beltrán, a Amalia Mendoza, a la Tariacuri, a Katy Jurado, Ofelia Medina, a Pablo Montero, incluso a Juan Gabriel, en este video de Juan Gabriel que se llama la canción La Media Vuelta, del inolvidable maestro José Alfredo Jiménez.

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0: Ahí está, es codiciado, por supuesto, en esta mañana, escuchando ahí una rola de codiciado que son de Tijuana, Baja California, y que pues son un grupo de cantantes que se han dado a conocer y que gozan de gran éxito y popularidad, y ellos estarán aquí en Comitán este viernes 31 de julio. Ya dentro de tres días estarán en Comitán, en el Palenque de Gallos, con un acceso muy pero muy económico. Así que para empezar la feria, qué mejor que disfrutar de la música codiciado, por supuesto, codiciado, un evento garantizado, así lo han dado a conocer los empresarios que estuvieron aquí en el estudio el día de ayer a la 1:00 p.m. Por ahí tuvimos la oportunidad de platicar con ellos, y pues es una empresa seria como lo es Crea Entertainment, que trae esta esta oportunidad de disfrutar del 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

0: Vamos complaciendo rápidamente. Muchas gracias a quienes envían el mensaje a esta hora de la mañana. Claro, no me olvido de las complacencias, por supuesto. Saludos al señor Orlando Córdoba. Don Orlando Córdoba nos escucha en el rancho El Rosario, municipio de Altamirano. Vaya, el saludo cordial allá en Altamirano. El saludo va de parte de su hija Daisy Córdoba. Por ahí nos piden esta rola de Los Caminantes, allá para don Orlando Córdoba, en el rancho El Rosario, municipio de Altamirano, de parte de su hija Daisy. Vámonos, ahí están Los Caminantes. Ah, las bicicletas, vámonos.
1: ¡Ándale, cuñado! ¡One more time!
0: Eso, one more time.

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3: Bueno, pues ya pasan 26 minutos después de las 6, 26 minutos después de las 6 de la mañana. Vamos con la música. Tenemos por ahí varios mensajes que la amable audiencia nos hace el favor de escribir y con gusto les complacemos. Y bueno, también por ahí vamos con la música. Rápidamente, por ahí tenemos el dato para que no se quede ahí en el tintero. Claro que sí, ya listo. A ver, adelante, señor, por favor.
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3: Bueno, pues de acuerdo a los expertos, a los que saben, igual las amas de casa, que pues son quienes se enfrentan a esa situación de cómo quitar manchas en la ropa. Y bueno, primeramente hay que actuar de inmediato para sacar diversas manchas de la ropa. Siempre eso debe ser de inmediato. Rápidamente hay que limpiar el líquido que sobra dentro de la ropa. Ya ve que se derrama algún líquido, inmediatamente secarla con un papel, sin frotar, simplemente así con unos toques. Usar agua fría, no evitar el agua caliente. Si no conoces el origen de la mancha, ya que puede fijar las proteínas y más difícil que salga. Si es grasa o aceite, echa un poco de jabón líquido para trastes directamente sobre el lugar donde quedó dicha mancha. Deja reposar 10 minutos y después lava con agua tibia. Si son manchas de sudor o de desodorante, puedes hacer una mezcla de bicarbonato de sodio con un poquito de agua oxigenada y pon esa mezcla sobre la mancha del desodorante o del sudor, espera media hora y enjuaga como de costumbre. Si es una mancha por café, té o café, debes frotar la zona de donde quedó manchada la prenda con una mezcla de partes iguales de vinagre blanco y agua fría. Antes de meter la ropa a la lavadora, primero frótala con un poco de vinagre blanco y agua fría en cantidades iguales. Esto es, por supuesto, algunos tips, algunas curiosidades para poder quitar algunas manchas, ya sea, como les decía, de grasa o aceite, sudor o desodorante, o de té o café.

0: 6:32.
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0: Pero ya a las 6:35, las 6:35 minutos. Las mañanitas puntuales, como todos los días en los Palomazos Rancheros, para enviárselos a quienes están de manteles kilométricos, ya sea que estén cumpliendo años, celebrando algún aniversario, alguna meta cumplida. Vaya pues el saludo afectuoso para todos los cumpleañeros y para quienes están celebrando su santo, por supuesto también hoy, de acuerdo al calendario, hoy se celebra a Marta, María y Lázaro de Betania. Así es. Ahí está pues la información. ¿Quiénes fueron? Bueno, Marta fue una mujer muy activa, dedicada y servicial en los textos bíblicos. Se destaca pues por ocuparse de los preparativos y el cuidado de los invitados. Cuando Jesús, que era el mejor amigo de ellos, Jesús llegaba a casa, además ahí se quedaba a dormir. María de Betania, hermana de Marta, una mujer muy contemplativa, de acuerdo a la historia, se sentaba a los pies de Jesús para escuchar sus enseñanzas. Y Lázaro, el hermano de ambas, es célebre en los relatos evangélicos por haber enfermado de gravedad y fallecer, tras lo cual Jesús realizó uno de los milagros más grandes al resucitarlo entre los muertos. Así que hoy es día de Santa Marta, de María de Betania y de Lázaro. Así que muchas, pero muchas felicidades a quienes lleven el nombre de Marta, de María y de Lázaro. Así, hay quienes se llaman Lázaro, así que vaya el abrazo para todos los que están celebrando su santo el día de hoy, de parte de sus amigos de la UI, la radio de Comitán y obviamente de los Palomazos Rancheros.

0: Ah, sí, de aquí del barrio de La Pila.
1: Sí, muchas gracias, don Juanito.
0: Sí, ¿consiguió usted su trabajito?
1: Sí, fíjate que uno me marcó nomás, que al rato me van a venir a traerme.
0: Ah, qué bueno, bendito Dios que hubo persona que se interesó en sus actividades.
1: Sí, y más que nada está también, para, ahora sí, para felicitarlo por su lindo programa que tiene a las 12.
0: Pues es de ustedes y para ustedes, nosotros nada más venimos a conducirlo y es para servir a la comunidad.
1: Estoy bien agradecido, pues no, yo no critico de las radiofusoras, pero usted es usted directo y para hablar en su lindo programa, no trate con titubeos, que si es, que por el otro. Eso es lo que a nosotros nos gusta aquí de nuestra familia, que trate es usted directo en hablar y seriamente en su lindo programa, don Juanito.
0: Gracias por sus palabras y eso nos motiva a ser mejores cada día.
1: Sí, porque me dice mi esposa, ya va a hablar don Juanito, y a las 12 lo pone su programa, y eso nosotros nos ayuda bastante, don Juanito, porque eso nos motiva también nosotros seguir adelante.
0: Claro que sí, ¿me repite usted el nombre de su esposa, por favor?
1: Ah, se llama Marina Morales López.
0: ¿Cómo no? Perfecto. ¿Cómo no? Morales, sí. López.
1: Estoy bien agradecido y bendiciones por su familia y por usted mismo. Como decía la señora de la mañana, ¿verdad? Que lo felicita mucho a usted, que le dé fortaleza y una larga vida en su lindo programa.
0: Gracias, así es, doña Dominga, ya del nuevo portal Municipio de Chicomuseo.
1: Sí, me gustó la música que puso usted.
0: Sí, señora bonita de los huracanes.
1: Sí, muchas gracias, Juanito.
0: Bueno,
1: una cancioncita que le agrega a mi esposa.
0: Claro que sí, con mucho
1: cada
0: gusto.
1: Cada día más.
0: Ah, bueno, ¿cómo no? Ahorita lo ponemos.
1: Siempre le voy a estar marcando las mañanas, don Juanito.
0: Estamos a sus órdenes. Estamos a sus órdenes y que Dios me lo bendiga.
1: Gracias, don Juanito.
0: Hasta luego. Bueno, pues ahí está. Qué bueno que hubo alguien que se contactó con don Romeo para... pues él estaba buscando trabajo y alguien por ahí lo llamó porque se comunicó con nosotros al programa. Para eso está el programa Nuestra Ciudad, que tenemos el gusto de estar al frente y que lo más importante es que, pues sí, haya personas que escuchan el llamado, la invitación, y que se contactan con la persona para así, pues, dar esa oportunidad de trabajo. Enhorabuena, que tengas una jornada de lo más sensacional, y doña Marina, pues, se queda en casita, ¿verdad?, para, pues, ahí hacer las actividades del hogar, y ya para cuando su esposo regrese, pues, ya esté la comidita, ¿verdad? Así que, un abrazo para ustedes, familia bonita. 19 minutos ya, 19 y las 7, qué rápido va el tiempo.
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0: Te presento a los dos carnales que traen esta rola que están promocionando y que ya es, por supuesto, del gusto, del agrado de muchas personas y ya están perfilándose para estar en el top ten de todas y de nadie, los dos carnales.

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1: Bueno, pues vámonos con una rola dedicada para todos y cada uno de ustedes, algo para motivarnos y pues hablando de la amistad por ahí, hoy que se festeja a Santa Marta, a María la de Betania y Lázaro, pues que fueron los amigos de Jesús. Yo creo que todos tenemos esos amigos que realmente están en las buenas y en las malas. Por ahí dice el refrán, amigo se cuenta con los dedos de las manos y te sobran dedos, porque la verdad, de amigos a amigos hay verdaderamente quienes sí demuestran esa verdadera amistad, esos que se les dice que somos hermanos, aunque no de sangre, pero sí, brothers, ahí están, ¿verdad?, en la alegría, en la tristeza, en el triunfo, en el fracaso, en la salud, en la enfermedad, y ahí están presentes, ahí, tendiéndote la mano, y tú lo mismo, por supuesto, es recíproco, no nada más recibir el apoyo del amigo, sino tú también demuestra esa verdadera amistad. Y bueno, vámonos con esta rola, precisamente al estilo de Mandingo, esta canción que lleva por nombre precisamente Como Amigos, esta canción que pues habla precisamente de esa amistad. Es una canción muy conocida, que habla de esa amistad de toda la vida. Esta canción fue escrita por Juan Eduardo y Ramiro Terán y fue popularizada por José Luis Rodríguez, el Puma. Él lo grabó, don José Luis Rodríguez, el venezolano. Y ahora, al estilo de Mandingo, ¿qué dice esa canción? Los amigos de toda la vida. Y viene un significado, si le ponemos atención. Habla, ese término que dice de toda la vida, porque los amigos de verdad perduran por siempre. La otra frase es el reencuentro. Al vernos otra vez, la vida celebra, y el destino, que es viajar, reír, llorar y seguir el camino juntos. Aquí está, para todos y cada uno de ustedes que nos hacen el favor de escuchar, y que todos, sin duda alguna, tenemos el mejor amigo, la mejor amiga.

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3: Y bueno, pues ya nos vamos, gracias, buenos días, excelente miércoles, mitad de la semana para todos y cada uno de ustedes. Y bueno, voy a complacer con una canción de Los Temerarios que por ahí me solicita la terminación 6534 y también nos vamos con la reflexión de esta mañana. Y ahí está. Vamos con la reflexión y después vamos con el saludo porque va obviamente en la misma sintonía que es el amor. Amar a alguien no es aferrarte a quien era cuando la conociste. Es tener la madurez de enamorarte una y otra vez de la persona en la que se transforma todos los días. En el matrimonio está el comienzo, la espera, la llegada, los conflictos, la distancia, la reconciliación, el apoyo en los momentos difíciles, los sueños compartidos, los años compartidos, el caminar juntos siempre, y así para estar siempre consolidados en ese sentimiento número uno que es el amor. Complaciendo pues a la terminación 6534, dice para Viviana el saludo, que la amo mucho, nos dice, y ella es mi todo, y que es quien hace los días más felices de parte de su novio José. Ahí está José y Viviana. Le dedico esa de Los Temerarios que se llama Sé Que Te Amo. Gracias por complacerme. Excelente y bendecido día, es lo que nos escribe la terminación 6534, el buen José, donde quiera que nos sintonice. Gracias, nos vamos.

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10: 7:17, 7:17.
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10: Talento heredado de Marco Antonio Solís para su hija Beatriz Solís, que interpreta esta rola que lleva por nombre Mi Nueva Historia. Beatriz y Marco Antonio Solís.

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4: A continuación, la primera emisión de Notinúcleo en Red Estatal con Alexander Pérez, con todo lo que ha acontecido en Chiapas, México y el mundo. Buenos días, excelente miércoles.

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16: Fin refrescó la capital Tuxtla Gutiérrez, sin embargo, trajo consigo diversas afectaciones en diversos puntos de la ciudad. Saludo a Isa Maldonado a esta hora de la mañana, quien nos trae el reporte completo sobre esta intensa lluvia ayer en la tarde aquí en Tuxtla Gutiérrez. Isa, muy buenos días.
17: Alex, saludarte a ti y a todo el auditorio, y como bien comentas, vaya tormenta la que se registró específicamente a las 3:52 de la tarde de ayer 28 de julio y que dejó diversas afectaciones aquí en Tuxtla Gutiérrez, específicamente del lado poniente, donde se concentró pues una fuerte lluvia acompañada incluso de granizo y fuertes rachas de viento, esto debido al paso de la onda tropical número 21 y que, como bien comentas, dejó una serie de afectaciones. Son más ya 20 reportes los que se han registrado de emergencia a los números de Protección Civil y diversas corporaciones que el día de ayer se desplegaron en todo Tuxtla Gutiérrez para justamente atender estas emergencias. Y también que pues de las principales afectaciones que se registraron pues fueron encharcamientos en algunos puntos de Tuxtla Gutiérrez, pero específicamente vamos con estas afectaciones en las colonias como Bonampak, Buenos Aires, Belisario Domínguez, Serán, Barrio Colón, San José Terán, Buenavista y Loma Bonita. Ahí se registraron sobre todo la caída de al menos 13 árboles y también encharcamientos importantes que afectaron el tránsito vehicular, además de, bueno, generar caos en la zona poniente de Tuxtla Gutiérrez. Y bueno, en ese sentido, la autoridad municipal informó que el río Sabinal llegó a un 60% de su capacidad hidráulica. Sin embargo, hay que mencionar lo que fue poca la lluvia, que se pocos minutos que se registró esta fuerte lluvia. Incluso en algunos videos e imágenes que estuvieron compartiendo ahí en las redes sociales, se pudo ver la intensidad de las cortinas de agua que pues provocaron esta precipitación aquí en Tuxtla Gutiérrez, y que, como bien dices, ya habían varios días sin lluvia, con intenso calor, que también pues forma parte de estos fenómenos meteorológicos. Sin embargo, el día de ayer sí sorprendió. Hay que destacar también, Alejandro, que pues también se registran afectaciones por la caída de árbol. Esto debido a que árboles como Benjamina y Flamboyán pues tienden a caerse debido a su gran volumen, y que, como nos comentaba el secretario de Protección Civil Municipal, pues no reciben estos mantenimientos, lo que propicia que con los fuertes vientos o estar sembrados en lugares como banquetas, pues propicien su caída. Por lo pronto, pues las afectaciones, también se registró la caída de un árbol sobre automóvil, pero afortunadamente se registró un saldo blanco, y también es llamado a la ciudadanía a contribuir a no estar tirando basura en la calle y depositar los desechos en los contenedores, porque pues esto propicia también que las alcantarillas se tapen, y que cuando hay lluvias importantes como la del día de ayer, pues se taponen y generen estos encharcamientos. En viviendas no hubo afectaciones, pero sí en diversas vialidades, sobre todo en el Libramiento Sur, allá pues a la altura de donde está más o menos Home Depot. Ahí también se registraron importantes afectaciones, todo esto del lado poniente, pero las lluvias continuarán, así que la autoridad está haciendo un llamado a la ciudadanía para extremar precauciones, ya que afortunadamente en lo que va de este 2026 se registra un saldo blanco, no hay víctimas, sí muchas afectaciones, muchas familias también con afectaciones, pero pues hay que seguir las recomendaciones de las autoridades.
16: Perfecto, Isa, te agradezco el reporte, y pues estamos atentos, de acuerdo con las autoridades, pues van a continuar las lluvias en las próximos días, derivado del paso de las ondas tropicales. Bien, hacías mención con el secretario de Protección Civil, Eder Mancilla, que pues van a continuar las afectaciones y sobre todo pues seguir las recomendaciones que emiten las autoridades.
17: Así es, Ale, así es. Sobre todo pues con estos árboles que caen y que son de bastante magnitud, afortunadamente pues no ha lesionado a las personas, pero sí hay que revisar también el estado de estos árboles, sobre todo los que se encuentran en las banquetas, que no son aptos para específicamente pues estos árboles de Benjamina y Flamboyán, que por su gran magnitud pues tienden a reblandecerse con la lluvia y con los fuertes vientos.
16: Perfecto, Isa, te agradezco el reporte, estamos atentos, muy buenos días.
17: Muy buenos días.
16: Pues ahí tiene el reporte con Isa Maldonado con respecto a la fuerte lluvia que se dejó sentir ayer aquí en Tuxtla Gutiérrez, y no solamente la capital registró precipitaciones ayer en la tarde, también allá en la costa, en el municipio de Arriaga, se dejó sentir una fuerte lluvia, en la Frailesca también, en la zona de la Concordia. Bueno, le repito, estamos en la plena canícula, sin embargo, eso no significa que no vaya a llover, sí, pero con baja probabilidad, y pues ya vio el caso de ayer aquí en la capital, Tuxtla Gutiérrez. Con esta información vamos a nuestra primera pausa, pero al regresar hay avisos importantes que emitieron el Servicio Meteorológico Nacional y la Conagua con respecto al paso de estas ondas tropicales en la entidad chiapaneca. 7:39 en la capital.

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8: 21. Sin embargo, se prevé el ingreso de la número 22, que va a continuar con lluvias fuertes en el transcurso de la semana. Por su parte, Protección Civil da a conocer que para este día hay alerta verde por lluvias muy fuertes de hasta 75 milímetros en la Frailesca, Soconusco, Ixmocosta y la Selva Lacandona. Hay alerta azul por lluvias muy fuertes, por lluvias fuertes de hasta 50 milímetros en la Sierra Mariscal, la Meseta Comiteca, la Región Maya de los Llanos y Alto Xochitl-Celtal. Van a continuar las lluvias, les repito, esto derivado de del paso de las ondas tropicales, tanto la 21 como la 22 en territorio chiapaneco. Actualmente la capital 22 grados, una máxima de 33 para hoy con 40% de potencial de lluvias. Vamos a Comitán, 18 grados, una máxima de 26, 45% de probabilidad de lluvias. En Villaflores, 23 grados y una máxima de 33, 40% de potencial de precipitaciones. En la zona costa del estado, en Tonalá, 27 grados y una máxima de 33 con 50% de potencial de lluvias, al igual que la ciudad de los vientos allá en Arriaga. Tapachula, la perla del Soconusco, actualmente en Tapachula 26 grados y una máxima de 32 con 65% de probabilidad de lluvias. Vamos a Mapastepec, 26 grados y una máxima de 32, 50% de potencial de lluvias. En Pichucalco, la zona norte del estado, 26 grados y una máxima de 35, con 35% de probabilidad de lluvias. Y cerramos en la región de los Valles, en Cintalapa, que actualmente están en 23 grados y se prevé una máxima de 32, con 50% de potencial de lluvias. 7:46, vamos a la perla del Soconusco. Tienen distintos destinos turísticos allá en Tapachula y uno de ellos es la playa San Benito. Tal vez usted no lo conozca por San Benito, sino como Puerto Madero, pero es que antes así los tapachultecos lo conocían y a lo largo de la historia se han perdido más de 200 metros de playa en 50 años. Allá, en la costa de los tapachultecos. Vamos con este reporte especial a cargo de Pamela Hernández.
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10: A 30 kilómetros de Tapachula está San Benito. Para los que vienen de fuera, es Puerto Madero o Puerto Chiapas, pero para los habitantes de esta región siempre será San Benito. El lugar donde encontrarás mojarras fritas, pasarás un domingo familiar agradable y serás espectador de los atardeceres anaranjados. San Benito nació con Tapachula misma en 1908 con la llegada del ferrocarril, pues el tren conectaba la cabecera municipal con el mar para exportar el café, plátano y algodón. Para los años 70 se convirtió oficialmente en Puerto Madero, uno de los 16 puertos de altura de México. Hoy es Puerto Chiapas. Es una playa 100% familiar, de mar abierto y a veces con oleaje fuerte, pero es perfecta para caminar, tomar el sol y ver uno de los atardeceres más hermosos de la costa chiapaneca, según lo narra el cronista de la ciudad.
11: La playa de San Benito ya es más que centenaria. Desde el siglo XIX ya era un lugar de atraque de los barcos cargueros que tenían su ruta desde San Francisco hacia Panamá y Sudamérica. Puerto era una cosa muy sencilla y los barcos, mediante winches y un andarivel, bajaban a las personas y mercancías a unas palapas que se usaban a manera de aduana y oficinas portuarias. Cuando la carretera se construye en los años 30, según relata Gustavo Montiel en sus crónicas del libro Recordando el Soconusco y su Perla.
10: Pero hoy esa playa está en peligro de extinción, y es que de acuerdo con estudios del Colegio de la Frontera Sur y autoridades, la destrucción de San Benito comenzó en 1973 con las escolleras que protegen al puerto y que cortaron el transporte natural de arena que venía del río Cuatán y alimentaba la playa. Más de 200 metros de playa se han perdido en 50 años.
12: En
11: En los años 70, cuando se empieza a construir el puerto ya de altura, por instrucciones del presidente Luis Echeverría Álvarez, empieza el problema de los oleajes, pero aún así la gente sigue yendo a San Benito a disfrutar de sus playas, su comida y su ambiente costeño tan tradicional.
10: Para quienes crecimos aquí, el cambio duele, así lo recuerda Héctor Pérez.
12: Con mi familia siempre veníamos aquí a San Benito por un cóctel, a pasarla bien, sobre todo en vacaciones, pero últimamente se siente un ambiente muy triste por todo lo que ha pasado. Muchas familias, empleados, pues lo perdieron todo con lo que ocurrió en estas, en las Palapas. Entonces, pues sí, es un ambiente muy triste y nosotros también nos ponemos tristes porque incluso tengo amistades aquí que me comentan que siempre esperaban que en estas vacaciones pues llegaran familias y disfrutaran de todo lo que ofrecía la playa de San Benito, pero en esta ocasión, pues por cómo se encuentran las cosas, sí se siente un ambiente muy triste.
10: San Benito es la memoria viva de Tapachula y es la playa que nos vio crecer y hoy resiste para que las marejadas no logren borrarla del mapa. Informó desde la región Soconusco para Notinúcleo Pamela Hernández.
8: Pues ahí tiene este reporte por parte de Pamela Hernández, en especial un saludo a toda nuestra audiencia allá en Tapachula, a todos los amigos de los taxis, del transporte público, los locatarios de los mercados allá en Tapachula, gracias por la cálida bienvenida que nos dieron este fin de semana que anduvimos por allá con todo el equipo de Notinúcleo. Bajo este mismo tema de temas de medio ambiente, ambientalistas crearán refugios climáticos para promover la reforestación y mitigación del calor en la entidad. Juan Jesús Toledo con los detalles.
13: Chiapas funciona como un refugio climático natural esencial para cerca de 10.000 especies de plantas, gracias a su alta diversidad de ecorregiones, mientras que en las zonas urbanas van perdiendo esos espacios y ganando la urbanización. Organizaciones ambientalistas impulsan la creación de refugios climáticos artificiales y áreas verdes para mitigar el calor extremo. En Tuxtla Gutiérrez realizarán la reforestación de zonas o parques olvidados para estas actividades, manteniendo la zona y cuidando el crecimiento de cada árbol sembrado.
14: Estamos creando los primeros refugios de la ciudad con plantas nativas. ¿Pero qué es un refugio climático? Pues es un espacio verde, frondoso, que nos brinda frescura, sombra y momentos de pausa en la agitada vida de la ciudad. Idealmente deben ser gratuitos, accesibles, con un horario amplio para que puedas resguardarte y conectar con la vegetación nativa tuxtleca. Pero no te confundas, un refugio climático no es una plaza comercial con aire acondicionado en donde tienes que consumir para estar ahí. Los refugios utilizan la mejor y más barata tecnología que la naturaleza nos puede ofrecer para enfrentar el cambio climático.
13: Carla, coordinadora de Sueño y Vida, asegura que la iniciativa busca la adaptación y mitigación ante el cambio climático para que esos espacios cuenten con agua, sombra, ventilación y servicios básicos, una medida que puede beneficiar a muchas familias. Esos espacios pueden llegar a zonas donde más se necesitan. Muchas comunidades están lejos de hospitales o edificios públicos con lugares adecuados para protegerse del calor. De esta manera se promueve la habilitación de refugios públicos dotados de sombra, agua y ventilación para proteger a la población de temperaturas cercanas a los 40 grados en ciudades como Tuxtla Gutiérrez. Informó para Notinúcleo Juan Jesús Toledo.
8: Gracias, Juan Jesús. Vamos a una pausa a las 7:53 en la capital.
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0: buenos días, un gusto saludarlos en esta mañana del miércoles, ya 29 de julio, y vamos con las noticias. Gracias a Víctor Díaz, que nos da cuenta de un accidente ocurrido el día de ayer, donde un motociclista resultó con lesiones en diferentes partes de su anatomía, luego de estar involucrado en un accidente sobre la séptima avenida Poniente Sur, a la altura de la escuela Esteban Alfonso, allá de la colonia Miguel Alemán. De acuerdo con la información, el conductor de la motocicleta circulaba sobre el eje vial, sobre la séptima, y presuntamente al intentar rebasar a otro vehículo no advirtió la presencia de un automóvil Vento que se encontraba estacionado, impactándose por alcance. Tras el fuerte impacto, el motociclista quedó seriamente lesionado, por lo que testigos de este incidente solicitaron la presencia de los cuerpos de emergencia, llegando paramédicos de Protección Civil, quienes le brindaron los primeros auxilios al conductor de la motocicleta. Tuvo que ser llevado al hospital para recibir atención médica, mientras que las autoridades correspondientes tomaron parte de los hechos, realizando las diligencias correspondientes para determinar las causas y deslindar responsabilidades. Es más información en esta mañana. Déjeme darle a conocer que recuperan a camioneta de una fémina que presuntamente fue privada de su libertad de manera clandestina. Esto fue en Cintalapa, y es que de acuerdo con la información, elementos de seguridad llevaban a cabo recorridos en esa área y ubicaron un inmueble que presuntamente habría sido utilizado para mantener retenida a una mujer. En el lugar también fue encontrada una camioneta propiedad de la víctima, la cual estaba abandonada y fue asegurada por parte de las autoridades para llevar a cabo las investigaciones. Las corporaciones que llevaron a cabo este operativo informaron que las acciones continuarán para dar con los presuntos autores de la privación ilegal de la libertad de esta persona. Hasta aquí la información de Notinúcleo Regional, primera emisión. Muy buenos días.
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6: Ya no teníamos posibilidad de que yo siguiera estudiando. Ya pues tuve que ayudarle a mi papá porque ellos son los que me daban para la escuela, porque realmente no había otra necesidad que trabajar mejor.
7: Don Martín recuerda que cuando comenzó cobraba apenas 50 centavos por cada boleada. Hoy el servicio cuesta 30 pesos, aunque asegura que eso no significa que gane más. Junto con su hermano recorrió las calles de Tuxtla Gutiérrez ofreciendo el servicio de lustrado de zapatos. Aunque nunca ha sido un trabajo con estabilidad económica, gracias a este oficio logró sacar adelante a sus dos hijos.
6: Como dijera yo que, bueno, hay unos que se lavan con jabón de calabaza, ha cambiado mucho. Bueno, en aquel tiempo, cuando se cobraba 5 pesos, le ganaba 500, 800 pesos, 900 pesos. Pero en aquellos tiempos que no estaba devaluado los pesos mexicanos.
7: ¿Y ahora?
6: Pero ahorita sí ya no, a veces sale con 150, 200, ya me voy, pero...
7: El ilustrador de calzado señala que la demanda ha ido disminuido considerablemente. A pesar de ello, permanece más de 8 horas diarias en su lugar de trabajo con la esperanza de atender a los clientes que llegan, pues de esta actividad depende gran parte del ingreso con el que sostiene a su esposa y su hogar. Don Martín considera que una de las principales causas del declive de este oficio es el cambio en los hábitos de las personas. Cada vez son menos quienes utilizan zapatos de piel y predominan los tenis, lo que reduce las oportunidades para quienes se dedican al lustrado del calzado.
6: Yo me empezaron a enseñar cómo, de qué color eran los zapatos y qué color eran los calzados, qué color iba a llevar. Ya luego que mi papá y mi hermano me enseñaron a...
7: Al caer las 5 de la tarde, don Martín guarda sus cepillos, trapos, grasa, cera líquida, jabón de calabaza y el resto de sus herramientas para volver al día siguiente. Después de 5 décadas, continúa ejerciendo un oficio que, además de dar brillo al calzado, representa una tradición que aún sobrevive gracias a personas como él, que todos los días trabajan con paciencia, dedicación y orgullo. Para Notinúcleo, Isa Maldonado.
8: Bueno, pues ahí tiene una de las tantas personas que todavía ejercen este oficio, el oficio de bolero, y pues hay que apoyarlos también, ¿no? Mínimo, pues si usted se da una vuelta en los parques de sus municipios, ahí puede encontrar para una lustradita al calzado, si todavía utiliza los famosos zapatos de cuero. Vamos a una pausa, ya a las 8:05 en la capital.
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8: Condenó a 26 años de prisión a 4 hombres y a una mujer por delitos contra la salud, violaciones a la ley federal de armas de fuego y explosivos, también portación de equipos inhibidores de señal, todos cometidos con la agravante de pandilla. Así lo informó la Fiscalía General de la República. Los hechos ocurrieron en octubre de 2024, cuando elementos de la Guardia Nacional detuvieron a los ahora sentenciados mientras viajaban a bordo de una camioneta sobre la carretera Las Chuapas o Cosocuautla en Chiapas. Según las investigaciones, los ocupantes abrieron el fuego contra vehículos oficiales al detectar la presencia de los agentes. Vamos al Soconusco, marchan en Suchiate por el feminicidio de Maggie, una víctima más en la frontera sur. Pamela Hernández.
15: El grito de justicia para Maggie retumbó en las calles de Suchiate. Familiares, amigos y compañeras de trabajo marcharon para exigir el esclarecimiento del feminicidio de Joana Hernández, una joven de tan solo 28 años, conocida por todos como La China. Maggie era una joven trabajadora, madre, hija y durante más de 10 años fue la cara amable de una tienda de conveniencia donde se ganó el cariño de todas y todos. De acuerdo con los datos recabados, Joana salió de su domicilio el pasado 22 de julio de 2026 alrededor de las 3 de la tarde para dirigirse a su trabajo. Familiares afirman que presuntamente iba acompañada de su esposo. Horas después, su cuerpo fue localizado sin vida, abandonado en un paraje solitario entre los ejidos El Rayoncito y el ejido Jesús del municipio de Suchiate. Este día, durante la marcha con pancartas en mano, familiares y amigos piden que se investigue a fondo. La joven era madre madre de dos menores de edad, quienes quedaron en situación de orfandad tras el crimen, una circunstancia que ha fortalecido las exigencias para que el caso sea investigado con perspectiva de género y sin impunidad.
16: ¡Justicia! ¡Justicia! ¡Justicia! ¡Carajo, justicia para Maggie!
15: Informó desde la región Soconusco para Notinúcleo Pamela Hernández.
8: Del Soconusco vamos a la región de Los Valles. Una mujer que había sido reportada como víctima de privación ilegal de la libertad fue localizada con vida en el municipio de Cintalapa. Esto como resultado de la presión ejercida por el despliegue de las fuerzas de seguridad. La mujer recuperó su libertad y logró regresar a su domicilio. Posteriormente fue localizada por las autoridades y recibió atención para verificar su estado de salud. Según su testimonio, caminó hasta encontrar a un ciudadano que le brindó ayuda y la trasladó a su vivienda. Las autoridades informaron que las investigaciones continúan para localizar el vehículo de la víctima, identificar a los presuntos responsables y llevarlos ante la justicia. Denuncian presuntas torturas y abusos contra aspirantes en la Escuela Normal Rural Matumatzá, aquí en Tuxtla Gutiérrez. Víctor Pérez con los detalles.
17: Lo que debería ser un espacio de formación, acompañamiento y desarrollo para futuros docentes, hoy es señalado por padres de familia como un lugar donde presuntamente se vulneran los derechos de jóvenes aspirantes, muchos de ellos provenientes de comunidades indígenas de Chiapas. Padres de familia denunciaron públicamente presuntos actos de violencia física y psicológica durante el denominado curso de nivelación en la Escuela Normal Rural Mactumaxa. Aseguraron que las prácticas realizadas no tienen relación con la formación académica y ponen en riesgo la integridad de los estudiantes.
18: Para que estén vigilados qué es lo que están haciendo, porque no tiene que ver nada con los entrenamientos esos que pueden matar hasta alumnos.
17: De acuerdo con los denunciantes, los jóvenes ya aprobaron el examen de conocimientos para ingresar a la institución. Sin embargo, aseguran que quienes no soportan las llamadas novatadas son expulsados pese a haber obtenido un lugar.
18: Lo que nosotros queremos que un curso de nivelación, pero que vaya acorde a la carrera pedagógica de nuestros hijos. No, el examen de admisiones de conocimiento ya lo hicieron, pero eso es, significa que esa es la costumbre o la tradición de la escuela para ver quiénes se quedan ahí dentro.
17: Uno de los testimonios más delicados corresponde al padre de un estudiante que, según relata, fue abandonada en estado crítico en un parque de Tuxtla Gutiérrez tras sufrir deshidratación y agotamiento extremo durante el curso. El denunciante afirma que su hija fue hospitalizada y presentó un severo deterioro físico luego de permanecer varios días bajo condiciones que calificó como inhumanas.
18: Mi hija la vinieron a dejar cuando estaba a punto de colapsarse, la vinieron a abandonar aquí en el parque sin darme aviso como padre de familia, a pesar de que ellos tienen nuestros números de teléfonos como padre de familia, pero no lo hicieron, la dejaron. Hasta unas personas la vinieron a auxiliar.
17: El padre denunciante lamentó que muchas de las víctimas provienen de comunidades indígenas donde varias familias únicamente hablan lengua originaria y desconocen los procedimientos legales para defender a sus hijos.
18: Necesitamos pues que se inspeccione inmediatamente el lugar para que no sufran los hijos de otros compañeros que no hablan el español, que no saben defender derechos.
17: Por ello, solicitaron la intervención inmediata de las autoridades para inspeccionar las instalaciones, garantizar la integridad de los estudiantes e investigar las denuncias. Para Notinúcleo, Víctor Pérez.
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8: Vamos a temas de salud. Refuerzan la detección de hepatitis en Chiapas, esto en el marco del Día Mundial de esta enfermedad. Juan Jesús Toledo.

0: La hepatitis A es el tipo de virus más común registrado en el estado de Chiapas, presentándose con brotes locales frecuentes en municipios como Tuxtla Gutiérrez, Tapachula y San Cristóbal de las Casas, debido al consumo de agua o alimentos contaminados. En el marco del Día Mundial de la Hepatitis, se realizan campañas de vacunación y detección oportuna de esta enfermedad. Alejandro Rivera, coordinador del programa de hepatitis y VIH, reafirmó el trabajo que se realiza en las instituciones de salud para garantizar la detección, valoración y tratamiento en casos de hepatitis, que conforme a reportes, niños y jóvenes entre los 8 y 7 años son los más propensos a tener este padecimiento ante el mal uso de alimentos y una falta de higiene permanente que conlleva este tipo de enfermedades.
1: Lo que hemos logrado es que en el 2020 a la fecha hemos realizado más de casi 70 mil detecciones o pruebas rápidas para la detección de hepatitis C, y en los casos que hemos identificado y que se han diagnosticado son un total de 196 personas que se han tratado el virus de hepatitis C, y esto ha permitido la completa curación. Entonces hoy celebramos total en estas 196 personas y muchas más que continúan actualmente bajo el monitoreo y seguimiento y la continuidad, por supuesto, del programa con las unidades de salud y en todos los distritos de salud para poder llegar a las comunidades y a todas las personas que lo requieran.
0: Señaló que la hepatitis tipo A es la más común entre los chiapanecos. Se conoce 5 tipos de hepatitis: la A, la B, la C, la D y la E, siendo la más común la tipo A, que se contagia a través de la contaminación oral y fecal, seguida de la hepatitis B, adquirida a través de transfusiones sanguíneas. Informó para Antinúcleo Juan Jesús Toledo.
2: Gracias, Juan Jesús. Vamos a una pausa a las 8:17 en la capital.
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10: Seleccionada nacional y también él. Y bueno, ayer el Instituto del Deporte inició esta clínica para entrenadores, más de 140 entrenadores de distintos municipios, de distintas organizaciones, que eso es importante. En Chiapas está, por decirlo de alguna manera, fracturado el básquetbol con tres diferentes organizaciones que son muy celosas de ellas mismas. Así que bueno, se han juntado ellos y fueron 140 entrenadores en total, quienes están recibiendo esta clínica en el auditorio.

0: conocimientos teóricos, fue diapositivas, fue una plática de entrenador a entrenador, y bueno, se ha sacado buenas conclusiones de esto. Hoy continuará y finalizará, hoy 29 va a finalizar con mucha práctica. Ya se van a trasladar del auditorio y se van a trasladar a lo que es la cancha, para que también se puedan impartir algunos conceptos ya tácticos y técnicos dentro de lo que es, pues, la cancha. Así que esta práctica permite a los participantes reforzar herramientas para el trabajo en la cancha, promoviendo esta metodología que impulsa el desarrollo de los atletas chiapanecos, sobre todo en pos, Alexander, de lo que es una Olimpiada Nacional, de lo que son los Juegos Nacionales, lo que son estatales indígenas, nacionales indígenas, es decir, todo este abanico de competencias para el atleta chiapaneco, que bueno, está implementándose en los entrenadores. Diferentes organizaciones, diferentes eventos que tiene cada una de ellas, pero bueno, estos complementos o estos conocimientos teóricos van para ellos en pro de la juventud y, repito, de los diferentes y futuros eventos. Vámonos con la información internacional, y es que Neymar ya se retiró también de lo que es la selección nacional, no del fútbol, que no se confunda. Él ha dicho adiós a lo que es la participación con su selección, ya no buscará estar en el siguiente mundial. Hay un video ahí alusivos a los Avengers que reflexionaba con él en búsqueda de un siguiente mundial, porque no ha conquistado una Copa del Mundo. Se hizo también con Cristiano Ronaldo, pero bueno, hoy ya Neymar ha dicho que no más a la selección nacional, no buscará un siguiente ciclo mundialista, así que bueno, él seguirá participando en clubes, pero ya se ha dicho que ya no más con la selección. Fueron 130 partidos, 80 goles y 58 asistencias con la canariña, son los números de Neymar. Lastimosamente para él, ninguna Copa del Mundo. Roberto Mancini, después de que se habló de que si Andrea Pirlo podría llegar a la selección de Italia, hubo un tema ahí escabroso con Andrea Pirlo, le dijeron que no, y es Roberto Mancini el que llega para ser seleccionador del conjunto de Italia, y que después de dos ciclos mundialistas no ha asistido a Italia. Bueno, hoy alrededor de Mancini se está creando un proyecto importantísimo para que el 2030 llegue por fin una vez más este conjunto azzurri, que bueno, se le extraña mucho en las Copas del Mundo.
1: Perfecto, Gerardo, mañana pues estamos atentos también, porque pues ya estamos de cara al fin de semana y ya vienen los partidos también de la Liga MX.
0: De la fecha 3, ayer se llevó el All Stars con la MLS en media semana, muchos de los seleccionados de estos van a participar, y sí, ya tambor batiente lo que es la Liga MX, viernes, sábados y domingo, así que vamos a estar atentos. Jornada 2, hay invictos, vamos a ver si Chivas mantiene esa racha ya positiva que está empezando, si Toluca regresa, si el Cruz Azul que tiene una visita complicada también mantiene esa racha de dos triunfos consecutivos, y el que está preocupando mucho es Tigres, que ya su entrenador se fue, Correa se fue, Guiñac se fue, está viviendo un tema muy muy raro lo de Tigres, con esta también estructuración deportiva, y vamos a ver si regresa a la senda del triunfo.
1: Perfecto, Gerardo, te agradezco el reporte, estamos atentos, buenos días.
0: Muy buenos días.
1: Vamos a más información, 8:28, con nuevas obras. El gobernador Eduardo Ramírez impulsa la transformación integral del zoológico Miguel Álvarez del Toro. Carla Trujillo.
2: Con una inversión superior a 13.6 millones de pesos, el gobernador Eduardo Ramírez Aguilar encabezó la reinauguración del acceso principal del SOMAR, Centro de Conservación y Reserva Natural, donde destacó que uno de los objetivos del gobierno de la nueva era es embellecer y mejorar este espacio emblemático de Tuxtla Gutiérrez y símbolo de identidad para Chiapas. Luego de precisar que en 2025 se destinaron más de 29.5 millones de pesos en la construcción del puente peatonal Sendero Jaguar, la ampliación y rehabilitación de senderos, el mantenimiento de edificios, andadores, recintos y sanitarios, así como la construcción y mantenimiento de espacios complementarios y rehabilitación de áreas de felinos. El mandatario sostuvo que se continuará invirtiendo para mejorar las áreas de este recinto ecológico, además de fortalecer las acciones encaminadas a la conservación y protección de la flora y fauna.
3: Este espacio está maravilloso y vamos a intervenirlo. Todo este año tiene una inversión, vamos a inaugurar el mariposario, el tortugario, el aviario y todavía el embellecimiento en los andadores. Es decir, en los 6 años que me están tocando ejercer la función, quiero pararme en el 2030 y poner a competir este centro de conservación natural ante el mundo. Felicidades a todo el equipo que hace posible y se seguir juntos para que hagamos de este espacio la octava maravilla del mundo.
2: En este marco se informó que desde su creación hace 86 años, este espacio no había recibido la rehabilitación integral necesaria. Para Notinúcleo,

0: a Trujillo.
1: Gracias, Carla. Con esta información nos pasamos a retirar de esta primera emisión de Notinúcleo en cadena estatal. Muchas gracias a usted por el favor de su sintonía a lo largo de estos 60 minutos con lo mejor de la información local, estatal, nacional e internacional. Domingo de Asís en los controles técnicos, Daniel Torres a cargo de las plataformas digitales, en la dirección de noticias, licenciado José Ovilla. Soy Alexander Pérez y mañana jueves tenemos una cita en punto de las 7:30 de la mañana, la primera emisión, hoy a las 2:30 la segunda y a las 8 de la noche la tercera emisión de Notinúcleo. Que tenga usted un excelente miércoles.
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33: ¡Súbele lugares! ¡Buenos días! ¡Buenos días! ¡Buenos días! ¿Cómo están? ¿Cómo amanecieron? ¿Qué dice su corazón? Las 8:39. ¿Qué dijeron estos locochones? ¿Ya no llegaron? Pues no, no se salvaron de nosotros. Aquí estamos para darle lata todo el día, para darle lata toda la mañana y para llevar un ratito de buena música y buen chisme, buen cotorreo. ¡Buenos días a todo el auditorio! A todos los que están escuchando, los amigos transportistas, taxistas, microbuseros y todas las rutas que hayan habidas y por haber. ¿Sale? ¡Buenos días, mi compañera Capi Blanquita Álvarez!
37: ¡Buenos días, Alejandro Guillén, mejor conocido como Chiquitín! Pues ya estamos aquí en otro día más en Súbale, hay lugares, ya es mitad de semana, rapidísimo, cinturita de la semana. Así que, pues ya empezamos este programa, súbale, súbale, súbale, porque sí hay lugares para este programa. Recuerden que pueden comunicarse al 963-159-8888, ya queda abierta y habilitada esta línea telefónica para que se empiecen a comunicar sus saludos, sus canciones, lo que ustedes quieran en esta hora de la mañana.
33: Claro que sí, claro que sí. Está ya la línea de comunicación que les dio Blanquita ahorita en este momento. Para que también queremos saludar a los festejados. ¿Quién está cumpliendo años el día de hoy? ¿Quién está de manteles largos? ¿Dónde nos van a invitar los tamalitos? Manden saludos. ¿Qué rola quieren? El momento de pasar lista. ¿Quién dijo presente? ¿Quién dijo yo? Queremos ver quién es fiel seguidor de la 99.1 en el programa Súbale. Hay lugares con estos dos locochones. Hermosos, rorros y guapetones. ¿Vieron cómo viene de hermosa mi compañera el día de hoy? Viene con una blusita color fuchsia, así bonita, con un cuellito así redondito, bonito, que se ve que trae bastante personalidad mi compañera, y viene con una chiquifalda, como tipo piel así bonita, como dijo don Carlitos de San José Obrero, que pues ya parece la minifalda, don Carlitos. Buenos días a toda la bandera, vamos a complacer buena música, Blanquita, vamos a llevar buen cotorreo, buen chisme el día de hoy, ¿verdad que sí?
37: Así es, por eso es que ya los estamos invitando, porque ya hay lugares para este espacio, así que súbanse de una vez.
33: Súbale, hay lugares, aquí siempre va a haber un espacio para usted, ¿sale? Vamos a ir a un corte musical, ¿verdad? Corte musical, regresamos de volada con ustedes y póngase a bailar.
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10: Ocho cincuenta y uno, nueve minutitos y las nueve, ahora sí que nueve con nueve para las nueve.
11: Nueve para las nueve.
10: Números iguales, nueve para las nueve, ya estamos de rebote, de retache. El día de hoy traemos nuestra sección, ya saben, ya como todos los miércoles traemos nuestra sección que necesitamos las recetas para todos los que ya están con nosotros. Ahorita vamos a leer los mensajitos porque ya se reportaron varios con nosotros. La receta casera, ¿verdad? Receta casera. Pero el día de hoy va a ser la receta casera de para algún remedio, ¿verdad? Algún remedio casero. Vamos a hablar de diferentes tipos de dolores, los dolores y un remedio de emergencia, ¿verdad? Por ejemplo, el dolor que yo digo no soporto. Todos los dolores son feos, pero el de muela.
11: Ay, sí, ya sé. De repente estás así como si nada y empieza el dolor. Y es un dolor que te recorre parte de la cara que, ay, no, es insoportable.
10: ¿Qué has hecho, Blanquita, si a la una de la mañana y no hay dentista, no hay... ¿Qué has hecho? ¿No tenés una pastilla? ¿No tenés nada para quitar dolor?
11: Agarro una pinza y me la... Ah, no, ¿verdad? No me puedo quitar yo solita la muela.
10: Es que es desesperante.
11: Ay, sí, eso quisiéramos hacer para quitarnos el dolor, ¿no? ¿Qué? En algún momento. Yo lo que, bueno, por recetas de mi mamá, ha sido que te puedas poner un poquito del clavo de olor, no el clavo, el clavo de olor, en la muela con un algodón.
10: Si está picadita, si tiene algún hoyito.
11: Y con alcohol. Ah. Y eso, pues, como que calma el
10: lo
11: dolor.
10: Lo entume, ¿no? Tantito.
11: Exacto.
10: O como decía mi mamá, si no te quite el dolor cuando menos te hace creer que te lo va a quitar, si juega con tu psicología eso, sí. ¿Verdad? Pero sí, yo lo he escuchado. Pero bueno, ahora si no tiene pues hoyo la muela, si no está picada.
11: Ah, pues ahí, ¿qué otro podría ser el remedio que el auditorio nos pueda
10: Yo digo compartir? Que solo el trago, el alcohol, así.
11: Ah, pero ese solo un rato te lo va a quitar.
10: Ah, pero es que si el alcohol que voy a tener ahí, así, me lo voy a tragar, al rato le tengo que poner alcohol nuevo. Me voy a...
11: Eso ya son pretextos, chiquitito.
10: ¿Me voy a olvidar un rato del dolor? ¿Será que no?
11: Sí, te vas a olvidar un rato nada más.
10: Que nos diga el auditorio, Blanquita, remedios caseros tanto para el dolor de muela, cuando de repente te da chorrillo a medianoche, diarreíta, que te da dolor de cabeza, retorcijones, o algo así, que nos vaya diciendo el auditorio un remedio casero para, a ver quién nos manda el mejor remedio casero, un remedio casero para X cosa.
11: Sí.
10: Que nos los vayan mandando y vamos a seleccionar el mejor remedio casero. Y quien quita que les aventamos un su regalito. Así es que échenos qué remedios caseros nos mandan el día de hoy. Vamos a ir al corte de nuestra publicidad en un momentito. Queremos que ya vayan reportándose, ¿sale? Vamos a regresar de volada.
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Para todos ustedes y hasta Pujiltic, porque lo están solicitando. Marimba Brisas de Chiapas, agüita, agüita de coco. 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
13: Ahora sí, ya son las 9:07. 9:07. Vamos a leer un poquito de mensajes que nos están llegando por acá rápidamente. El primero que cayó dice: buenos días, amigos Chiquitini y Capibara, aquí presentes. Manuelito Chicharronero, me da mucho gusto que siempre estés con nosotros, Manuelita, mi compa Manuelito. Dice, terminación 6508. Buenos días para todos y en especial para la hermosa que está ahí. Guapísima. Saludos desde... cordiales desde León, Guanajuato.
14: ¿Qué se me hace que me voy a terminar yendo a León, Guanajuato?
13: ¡Hijo Jesús! Dice... moringa para la próstata. Ahí está, mira las recetas. Mira. Si estás mal de la próstata o esas cuestiones, ahí está la moringa. No sé cómo lo vayan a tomar. Es comida, no sé, algo así. Manzanilla para el dolor de estómago. Sí, eso, sí. Clavo para el dolor de muelas.
14: Ya viste lo que yo te decía.
13: Oye, si te duele la muela, yo te hago favor, Blanquita, bueno. Dice, ¿qué otro dice?
14: Para el dolor de muela, masticar el clavo de olor, y para el dolor de panza y también la diarrea, 3 puntas de hierbabuena y 2 puntas de granada.
13: ¿Ah, viste, pues?
14: Es que mucho, muchas hojitas, muchas cosas, condimentos.
13: Que no lo sabemos. Lo tenés en casa, tu remedio, y no lo sabes.
14: Y a la fuerza buscamos.
13: Pero oye, Blanquita, Comitán, se va a prender el palenque de la feria, el palenque en la feria se va a prender el viernes 31 de julio. 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
14: Sí, y fíjate que más me acordé, que tú como todo un emprendedor, que ajá, tienes ahí tu tienda y demás, fíjate que también hay un muro empresarial en el que te quieren llevar a ese emprendimiento, pero ya a otro nivel. ¿Y de qué se trata? Pues bueno, sabemos que las grandes oportunidades no llegan por casualidad y que aquellos que deciden aprovechar, pues es para que se sigan preparando. Y fíjate que hoy, 29 de julio, va a estar un invitado especial, que es el doctor Derby Jiménez, que es un International Master Coach, que llega desde Cuba.
13: ¿Dónde? Me interesa, ¿dónde va a estar? ¿Dónde se va a presentar?
14: Va a estar en el Auditorio Roberto Cordero Citalán a las 7 de la noche.
13: Hoy a las 7 de la noche. Apunten bien, Auditorio Roberto Cordero Citalán, hoy a las 7:00 p.m.
14: Así que para todos aquellos que son empresarios, emprendedores, o alguna persona ahorita que nos esté escuchando y que está decidida a construir el éxito, sin duda este evento es para ustedes, porque van a poder descubrir nuevas ideas, fortalecer esa visión, conectar con otras personas que comparten esos sueños de crecimiento, y sobre todo despertar ese potencial que puede transformar su futuro.
13: Oye, está padrísimo eso para todos los emprendedores, o si estás a punto de poner un tu negocio, quieres aprender qué vas a hacer, cómo poder salir adelante, pues es la oportunidad de que tú asistas al auditorio Roberto Cordero Citalán en punto de las 7 de la noche el día de hoy, para que te enseñen, para que aprendas y puedas salir adelante.
14: Porque el éxito no espera, pero la creatividad sí abre caminos y el emprendimiento transforma vidas.
13: Qué bonito para toda la bandera, para todos los que nos están escuchando, todos los que quieren emprender, para todos los empresarios, pues ahí está el mensaje. Nos vamos a ir a un corte de Bolón Pimpón, no le cambien, no le bajes, porque estás en el programa Súbale, hay lugares y siempre hay un espacio para ti.
14: Es algo de Edén Muñoz, Provócame, 9:11.
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1: 9 de la mañana con 19 minutos. Seguimos aquí recibiendo los mensajitos de aquellos remedios caseros. Por acá nos compartieron otros sobre el dolor de estómago. Pues bueno, también el té de manzanilla que nos comentaron hace un ratito. Para los problemas estomacales, el jengibre. Fíjense que pues nosotros lo hemos tomado más en el ponche, ¿no? Sentimos por ahí el saborcito del jengibre en el ponche. Pero que también sirve para los problemas estomacales de repente cuando tenemos muchos gasecitos o náuseas. Así que, por favor, síganse comunicando con nosotros al 963-159-8888 y compártanos cuáles son aquellos otros remedios caseros que podemos utilizar cuando de repente nos sentimos mal. Y esto aplica para todo, para si tenemos tos, si tenemos un resfriado, si tenemos dolor de cabeza, incluso... Por acá, nuestra amiga Cari dice, hola, buenos días, capibara y chiquitincito. Saludos, ya estoy escuchándolos como siempre. ¿A poco no? Que tengan excelente día. Muchísimas gracias, Cari. Ya estamos también en sintonía. Así que, Cari, a ver, compártenos, ¿qué otro remedio por ahí que te sepas que nos puede ayudar? Repito, no solamente cuando tenemos un dolor de estómago, sino algún otro tipo de malestar. Aquí nos dicen las gárgaras de agua tibia y sal, que es también para la gripe y el resfriado. Muchas gracias a la terminación 12, que bueno, son esos consejos que podemos aplicar.

aplicar en determinado momento, ¿no? Y que tienes ahí a la mano en casa los ingredientes y que los puedes utilizar. Esto está súper bien porque no tenemos la necesidad de salir a buscar en alguna farmacia cuando tenemos los remedios ahí naturales al 100%, ¿verdad? Entonces, vamos a esperar que se sigan reportando a través de el 963-159-8888. Y mientras tanto, vámonos con algo de Chayanne, que es Bailando Bachata. 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

0: 1, seguimos aquí en el buen ambiente con Súbale, súbale, hay lugares. Así que, pues bueno, síganse comunicando. Estamos recibiendo por acá, ya recibimos otros 2 mensajitos de qué podemos tomar. Dice por acá nuestro amigo Manuelito, cuando tienes dolor de estómago hay que tomar estagiate para el dolor de garganta, también hacer gárgaras con bicarbonato. Miren, fíjense, hay bastantes remedios, manzanilla, jengibre y la menta para el dolor de cabeza. Así que tome nota porque todos estos remedios pues los podemos utilizar en algún momento en el que nos sentimos pues todos mal, ¿no? Y que, ay, no tenemos ni ganas de salir y no sabemos qué tomar y tenemos los remedios en casa. Entonces, necesitamos poder saber de qué nos puede servir cualquiera de las cosas que ahí tenemos precisamente. Entonces, el té, pero también algo que sí fuera importante que nos manden la receta como tal, porque bueno, me pueden decir, le agrego jengibre, le agrego miel, le agrego menta, pero pues también hay quienes pues dicen, bueno, ¿y en cuánto, en una taza de agua, en un litro de agua, en cuánto me lo tengo que tomar, no? Si lo tengo que dejar reposar, o si me lo tomo así tibio, o me lo tomo como agua en todo el día, ¿no? Entonces, hay otro dato aquí que nos están compartiendo, dice que la lavanda, que es también una hojita por ahí, alivia la migraña y también pues nos ayuda a sentirnos más calmados, reduciendo la ansiedad. Así que sigan compartiendo, por favor, cuáles son aquellos remedios caseros que podemos nosotros tener a la mano en casa con cualquiera de los ingredientes que tenemos, pero que nos pueden servir para cualquier emergencia. ¿Va?
1: 3, 2, 1.
0: Yeah. Bueno, nos vamos en este momento al corte de identificación. Son las 9:33 a.m. y regresamos enseguida.
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0: viene fuego. Así es lo que acabamos de escuchar, algo con Junior Clan. Fíjense que ahorita me acaban de mandar otro mensajito y es un buen punto, porque hoy en día es de ley que cada uno de nosotros debería de tener el propio, un huerto en casa, ¿no? De esas plantas medicinales, y que pudiéramos rescatar a todos aquellas recetas, esos tés que nuestros abuelos utilizaban, porque sí, si nosotros vamos y le preguntamos a nuestros abuelos, seguramente nos van a dar un montón de recetas, y sobre todo el limón que nos servía para todo, nos dicen aquí. Entonces, es cierto, nosotros deberíamos tener esa, o adoptar esa costumbre de empezar a sembrar, aunque sea muy poquito, no es necesario que sea un gran huerto, pero que sí podamos utilizar esas mismas plantas para nuestro beneficio, para nuestro consumo, y hacer que pues no tengamos que estar corriendo por algo fuera de casa cuando lo podemos tener. Incluso por acá nos decían el ajo. Estamos acostumbrados a que lo utilizamos para sazonar también la comida, ¿no? Pero también es un... Y bueno, el sabor. Yo creo que la mayoría no nos gusta ese sabor, pero también es bueno para la salud. Y en este caso es la salud cardiovascular. Así es. Entonces nos puede ayudar también para el corazón, aunque no nos guste el olor que nos deja, pero es un gran aliado para el corazón. Así como el limón que ahorita nos compartían lo de los tés y el huerto que podemos utilizar o hacer en casa. Pues bueno, el limón sabemos que también es riquísimo en vitamina C. También es amargo, ¿no? Cuando lo tomamos o lo comemos así nada más, que hasta hoy sentimos que se nos hace agua la boca de solo de pensarlo. Pero pues también va a servir de mucho y es perfecto para nuestras defensas. Así que ya se la saben. Si tienen por ahí algún otro remedio que nos puedan compartir, es momento de hacerlo al 963-159-8888. Ya nos dijeron sobre el jengibre, el ajo, el limón. Por ahí la miel también es muy efectivo. Y telimón. Bueno, pues entonces son parte, ¿no? De esas recetas que podemos nosotros implementar, ¿sale? Entonces quedo en espera de más recetas aquí al auditorio, que se sigan reportando. Y vámonos al siguiente corte de mensajes y en un momentito regresamos y los leo.
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0: Ya solo faltan 8 minutos para las 10 de la mañana. Así que, pues yo les agradezco que hayan compartido sus recetas el día de hoy con nosotros. Vamos a leer este otro mensaje que nos llegó y dice: el té de orégano es bueno para desinflamar y ayuda en la caída del cabello. Ah, miren, también para la caída del cabello, para los que por ahí sufren de esta situación, entonces también pueden utilizar cualquiera de estos remedios, ingredientes que llegamos a tener en casa. Y también para las quemaduras nos mandaron otro mensaje: la sábila. Cuando ahí en la cocina, pues haciendo la comida, pues te llegaste a quemar, también con la pulpa, ¿no?, de la sábila sirve para esas quemaduras leves o incluso la irritación por el sol. Así que, pues bueno, es momento de decir adiós a Súbale, Súbale, Hay Lugares. Yo me despido y también en nombre de Alejandro Guillén Chiquitín, que en un ratito más lo vamos a escuchar en control remoto, yo me despido de lo que es Súbale, Hay Lugares, y nos quedamos en un ratito más con mi compañero Daniel López, el Charal, en El Mitote. Así que los dejo con algo de Banda El Recodo, que es el sinaloense. Y recuerda que lo escuchas a través de Extremo 99.1. ¿A poco no?
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24: Son las 10 de la mañana.
25: 10 de la mañana.
26: Son las 10 de la mañana.
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0: buenos días, ya estoy de regreso, pero ya no estoy sola, ya está mi compañero Charal en este momento. Son las 10 de la mañana con 8 minutos y ya estamos en esto que es Ya Llegó el Mitote.
1: Y lo usaré solo para decirte lo mucho que lo siento.
0: Ahorita vamos a enlazarnos también con un control remoto que tenemos de Grupo Codiciado, que se va a presentar el viernes 31 de julio.
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2: ¿Cómo estás, Blanquita? Buenos días, 10 de la mañana con 8 minutos, 10 de la mañana con 8 minutos. Tenemos noticia de última hora, importantísimo. Le recordamos que mis compañeros están en un punto muy importante y en un punto de venta en el municipio de La Trinitaria, porque están dando mucho de qué hablar de este gran día del Palenque, Grupo Codiciado, dentro del marco de la Feria Comitán. Y en este punto de venta ellos se trasladaron y ahí está, si no me equivoco, Chiquitín. Está mi compañero David también, desde el municipio de La Trinitaria, mi queridísima Capi. Así es que los enlazamos. Adelante, Chiquitín, buen día.
3: ¿Qué tal, Charalito? Buenos días, muchas gracias, efectivamente. Sí, nos encontramos aquí en el mero parque, en el mero corazón de La Trinitaria de los Caramelos. Efectivamente, vamos a irles platicando de relacionado con lo de la venta de boletos. Aquí va a haber un centro de venta de boletos. Les vamos a estar dando información para lo del gran evento, para este 31 de julio, para que no faltes ahí en la feria, en el palenque de la feria, allá en Comitán. Aquí les vamos a estar dando información, cómo está lo de el punto de venta, dónde va a ser, de qué horas a qué horas van a estar. Ahorita van a llegar las personas indicadas para que nos den toda la información, para que les quede un poquito más cerca a mis amigos de Trinitaria, les va a quedar un poco más cerca por acá. Estamos en el mero corazón, aquí en el mero corazón de Trinitaria, para que vayan a ver este bonito espectáculo con el Grupo Codiciado. Este 31, la venta de boletos, déjame decirte, los precios son a VIP 1500 pesos y en general a 500 pesos. Recordando, el día es el 31, ahí en el palenque, ahí en Comitán, en el palenque de la feria, para que vayas a disfrutar este bonito espectáculo que vamos a tener con mis amigos de Codiciado. En un ratito les diremos por dónde vamos a estar, dónde van a estar ubicados los puntos de venta aquí en Trinitaria, para todos nuestros amigos de Trinitaria y todo su alrededor que gusten al llegar a ver este bonito Grupo Codiciado que se va a presentar el día 31. El día 31 les vamos a dar información. Regresamos contigo, Charalito, para que estés pendiente de toda la información que les vamos a llevar a cabo.
2: Gracias, padrecito. Vamos al corte, mequísima Capi. Regresamos con ellos. 10 con 11.
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2: Vámonos nuevamente con ustedes, compañeros, desde la Trinitaria, este punto de venta. Caramelitos, ahí está Chiquitín, adelante, compañero, nuevamente.
3: Muchísimas gracias, Charalito, Blanquita, Capibara, allá en cabina. Efectivamente, estamos dando información para que toda la gente de acá de Trinitaria y todo su alrededor que quiera ir a presenciar este bonito espectáculo, bonito divertirse un ratito ahí en familia, con los amigos, como gusten, a ver al grupo codiciado este 31 de julio allá en el Palenque. Comitán, déjame decirte que los puntos de venta allá en Comitán se están agotando los boletos, así es que no te quedes con las ganas, ¿verdad?, de ir a comprar tu boletito en Casa Karín, Agencia de Viajes Tename, Plaza Las Flores, y también en el señor Fox, ahí en San José, puedes ir a comprar tus boletos, o más bien pide información al número de WhatsApp 963-151-4816. Ahí está, para que vayas a ver al grupo codiciado, y en este momento se está llevando a cabo la venta de boletos, a partir de ya, ¿verdad?, en este momento, aquí donde estamos nosotros, aquí en la Trinitaria, aquí en el parque donde está la unidad de Extremo, aquí se están vendiendo los boletitos para todos los que estén por acá cerca y ya tengan pensado venir a comprar su boleto. Aquí van a estar ya las personas con la venta toca para ir a ver al grupo codiciado. Van a estar de 10 de la mañana a 12 del día, van a estar aquí ellos para poderles dar una mejor atención y poderles servir vendiéndoles sus boletitos, dándoles de verdad el viaje para ir hasta Comitán a conseguir su boleto. No se queden sin su boleto si vienes viajando, si vienes de Comalapa, de Chamig, de todo su alrededor de acá de Trinitaria. Métete una pasadita aquí en el mero corazón de los caramelos, en el corazón de Trinitaria. Aquí están las personas ya con su venta de boletos para este bonito concierto que va a estar bien padre. De 10 a 12 te van a estar esperando. Recuerda, te voy a dar los precios de zona VIP, 1500 y general 500 pesos, no lo puedes dejar pasar este evento. Aquí te vamos a estar dando

0: tu información, y si ya quieres venir para traer tu boletito, te van a esperar de 10 a 12, desde las 10 de la mañana que están por acá hasta las 12, para que puedas comprar tu boleto, y aquí te dan bien información. Regresamos contigo, Charalito, y le seguimos dando más información.
1: Vamos a corte, compañeros, regresamos, 10 con 21 de la mañana.
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4: Listo, vámonos a enlazarnos nuevamente. Adelante, chiquitín, ¿cómo está el ambiente, el punto de venta para este gran evento de Codiciado? Adelante, compañeros.
5: Muchísimas gracias, gracias Charalito, gracias a la Capi, a Blanquita, allá en Comitán, en cabina. Claro que sí, aquí está el punto de ventas, recordándoles a todos mis amigos de Trinitaria y su alrededor que a partir de ya, ¿verdad?, de ahorita hasta las 12 del día va a estar el punto de ventas aquí donde estamos, aquí en el parque frente a la presidencia. Aquí van a estar mis amigos hasta las 12 del día para poderles ofrecer los boletos del grupo Codiciado. Déjame platicarte un poquito del grupo Codiciado. Es música mexicana, ellos son originarios de Tijuana, Baja California, fundados en el 2015, con sus rolas, por ejemplo, Gente de Acción, Algo Tranqui, entre muchas canciones que traen bonitos, puros corridos bonitos, traen corridos tumbados y música campirana, para que vayas a disfrutar este evento bonito allá en el Palenque, de Comitán, en Palenque de la Feria, para el 31 de julio. 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Vamos a empezar contigo nuevamente por ahí, Charalito, y vamos a seguir dando información en un momentito.
4: Gracias, compañero. Bueno, vamos a identificarnos, mi querísima Blanquita, y regresamos en esta mañana. Ya son las 10:30.
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1: Bueno, la canción que tenemos de fondo musical, ¿verdad? Gente de Accionar, grupo codiciado que se presenta ahí este viernes. Y para todos los amigos que quieran un punto de acceso, un punto de venta, una, quieren aprovechar ahorita el comercial que tienen mis compañeros, pues ahí están en el corazón de Caramelandia. Chiquitín, nuevamente, adelante.
2: Muchas gracias, Charal, muchas gracias allá en cabina. Efectivamente, aquí estamos con los caramelitos. Déjame decirte, le estaba diciendo en el corte pasado que pues son originarios ellos, el grupo codiciado, son originarios de Tijuana, Baja California, fundados en el 2015. Y pues qué chido, ¿verdad? Ir a ver al vocalista Eric Aragón, para toda la chaviza que pues siempre andan siguiendo ahí al vocalista de grupo codiciado Eric Aragón. Estarán el día 31 de julio para que no dejes pasar esta oportunidad. Se está descontrolando, déjame decirte, Charal, que se está descontrolando aquí la situación con lo de los boletos. Por eso seguimos invitando a nuestros amigos de Trinitaria y todo su alrededor. 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Algo muy bonito, un espectáculo que no lo puedes dejar pasar. 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Sale, regresamos contigo, Charalito, y en un momentito pasamos más información.
1: ¡Gracias! ¡Qué bonita canción, Gente de Accionar, con Grupo Codiciado! ¡Vamos al corte, 10:40!
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1: 10 de la mañana, 48, vámonos con el último enlace, amigos caramelitos, está Chiquitín, vaya a conocer a Chiquitín, el guapo del David, allá en la Trinitaria, están con este punto de venta, y me gustaría que Chiquitín platicaras con gente de ahí que ya han comprado boletos para que más gente escuche este gran enlace con la gran venta de boletos de Codiciado. Adelante con las entrevistas, Chiquitín.
2: Claro que sí, Charalito, muchas gracias. Efectivamente, los encontramos aquí en el mero corazón, de los caramelitos, en el mero corazón de Trinitaria. Gracias. Y créeme que sí, mucha gente está aquí, ahora sí que llevando sus boletitos, aprovechando la oferta, ¿verdad? 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Nos despedimos, gracias Geraldito, nos vemos pronto.
1: Gracias Chiquitín, gracias David, vamos al corte y regresamos con más música para ustedes en este gran día de esta cinturita de la semana. Regresamos con la capibara y el charal.
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5: Ya son las 11:03 a.m. En un momento vamos a regalar boletos de Codiciado que se van a presentar en el palenque aquí este próximo viernes 31. 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Vamos al corte, regresamos ya a las 11:05.
8: Son las 11 de la mañana.
9: 11 de la mañana.
10: Son las 11 de la mañana.
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0: Si algo se ha de lamentar, que sea solo por amor. 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

0: Trayecta. Bueno, estamos de regreso, 11 de la mañana con 16 minutos, 11 con 16. Pues aquí anda la capíbara conmigo todavía en esa mañana. ¿Y qué creen? ¿Qué tienes? ¡Órale! Oye, ¿quién te dio todos esos boletos?
1: Pues aquí me los dieron nuestros amigos de Codiciado, que van a estar el próximo 31 de julio.
0: O sea, ¿y esto qué? ¿Me los vas a vender o qué onda?
1: Pues depende, a ver.
0: No, en serio.
1: ¿Cuánto das?
0: Pues fíjate que yo me llama mucho la atención. ¿En serio es para vender o para regalar?
1: No, fíjate que es para... Ya, no te los voy a vender. Es para que los regalemos aquí.
0: ¿De veras?
1: De verdad. Ya la gran tira que me dieron, los regalemos.
0: ¿Cuántos boletos vamos a regalar ahorita? ¡Sale! ¡Póngase abusos caperuzos porque vamos a realizar una pregunta! Y el primero que conteste correctamente la pregunta se va a ganar el primer boleto del grupo...
1: ¡Codiciado!
0: Palenque de la Feria, el viernes 31 de julio. Ahí para que vayan a echar el bailongo y vayan a corear sus canciones. Así es que, mi Capi, ¿estás lista? Ahí les va la primera pregunta. El que sea el primero en contestar al mensajero se va a llevar su primer boleto.
1: Cabe mencionar que estos boletos son en zona general.
0: Ajá. Perfecto, vale, ya
1: son
0: está.
1: En general, y recuerden que nos pueden mandar el mensaje al 963-159-8888.
0: ¿Estás lista? Esta es la pregunta.

0: La pregunta es la siguiente. ¿De qué barrio de Comitán es la capibara? Viendo tu horma.
1: Gracias.
0: Vos sos como del Piedrón. Viendo tu horma.
1: No, ya perdiste.
0: Ya como
1: perdiste
0: la cari.
2: ¿Qué quieres?
1: Perdiste,
2: ¿qué quieres, Alexis?
0: Viendo tu horma, yo digo que sos de aquí por el cedro.
1: Ah, a ver, deja saco mi navaja. Ah.
0: Bueno, así el primero que conteste se lleva el primer boleto.
1: Y que le atine, porque
0: gratis.
1: Ya nos contestaron por acá, pero no soy
0: no.
1: de...
0: A ver, ¿qué dice el auditorio?
1: Yalchibol.
0: Yalchibol.
1: Pero no soy de Yalchibol.
0: El que diga de qué barrio la capibara se lleva el primer boleto de codiciado, un evento extraordinario, magnífico. Escucharon a mis compañeros chiquitines en la Trinitaria y escucharon a David, ahí estuvieron ahorita dando en el punto de acceso de ventas ahí en la Trinitaria, y la verdad, ahí estuvieron dando así y harto boleto en venta. Sale. Entonces, el primero que me diga de qué barrio es la capibara se lleva el boleto, ¿va?
1: Va.
0: Sale.
1: Va.
0: Da una pista vos también, no vais a pensar que somos brujos.
1: A ver, está dividido en dos secciones.
0: Ah, la Cruz Grande.
1: No.
0: Es que ahorita, por ejemplo, yo donde vivo, fraccionamiento Monteverde, ya son dos secciones. Fraccionamiento y fraccionamiento Monteverde 2.
1: Ah, mira, aquí ya le atinaron. La terminación 62 dice Belisario.
0: No, bueno, pero dijiste que son dos secciones.
1: Sí.
0: La primera se llama Belisario. ¿Primera sección o?
1: Es que sí, nada más es Belisario, primera sección y segunda sección.
0: ¿Y tú vives en la?
1: Segunda.
0: ¿Segunda sección?
1: Sí.
0: ¡Muy bien! ¡Felicidades, la persona! ¡Terminación!
1: ¡62! Mándanos, por favor, tu nombre completo para anotarlo y ya tener en cuenta que eres el afortunado ganador de este boleto de grupo codiciado para el viernes 31 de julio.
0: ¡Regresamos! 11:20 de la mañana. Calor en Comitán, sabroso. Gracias, Luis Leonardo Pérez. Felicidades.

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6: Yo no tenía nada y miren dónde estoy ahorita.
7: Tierra pariente, 11:28 a.m. Mi querísima capibana, originaria del barrio Belisario Domínguez, primera sección.
8: Segunda.
7: Ah, segunda. Es segunda. Más grande la primera, es la más. Sí. Es donde está la avenida, que no sé qué, chicos, que no sé qué, por acá.
8: Sí, ya la segunda, ya pa pegadita a la Mariano, y ya por ahí, ya sí, donde sí, vas sí, a tomar sí. Agua el Tigre.
7: Ahí se acuerdan, sí, sí. Ahí se acuerdan que es de la Belisario, primera sección.
8: Segunda.
7: Cruz Grande, primera sección. Cruz Grande, hay Belisario, segunda sección, primera sección, Cruz Grande. Monteverde ya creció, ya también ahí hay también segunda hay segunda sección. ¿Qué tenemos? ¿Qué dice el auditorio antes de entrar con nuestros invitados?
8: Pues por acá nos estaban diciendo saludos, Charalito, pueden pasar un saludo para Aurora García de aquí del Porvenir. Ah, mira, hasta allá nos están escuchando. Ajá. Y también teníamos de, dice por acá también, ¿de qué parte de Belisario pues yo soy?
7: Sí, ya dijo, y el ganador, felicidades, ya puede pasar a traer su boleto de 9-2 y de 5-8.
8: Sí, ya le dijimos.
7: Tenemos de fondo musical este tema que la verdad es uno de mis preferidos, se llama Gente
8: de Accionar.
7: Rápidamente tengo invitados, ayer tuve la oportunidad de escucharlo aquí en la radio y me da mucho gusto saludar a los responsables de este gran evento que va a estar dando mucho de qué hablar, la gente preguntando no solamente aquí sino allá, sino, pues, bueno, la verdad está muy padre ver acodiciado totalmente en vivo en el palenque de aquí de Comitán, en el palenque de la feria, dentro del marco de la feria, tenemos boletos y ellos también nos traen sorpresas, mi queridísimo licenciado Berna, licenciado Alexis Conta, don Alexis, me da mucho gusto saludarte, Conta, buen amigo aquí de la radio de Extremo, y amigo, hemos tenido experiencias muy bonitas durante el tiempo que nos conocimos con el Conta Alexis. Conta, ¿cómo está? Gusto de saludarlo.
9: ¿Qué tal, Charalito? Buenos días. Bien, gracias a Dios, bien. Aquí seguimos con la gira de medios del concierto de Codiciado para este 31 en el palenque de la Feria Feria Comitán. Uh-huh. Que también es Chiapas, pues, pero.
7: Sí, Comitán. Pero estás acostumbrado para que ya también.
9: No, de la Feria del Palenque de Comitán. Ajá. Y pues invitando a la ciudadanía, a tus radioescuchas, a la compra de los boletos, se nos están agotando los VIP, ¿o no, Berna?
7: Licenciado Berna, ¿cómo está? Gusto saludarlo.
10: ¿Qué tal? Buen día, ¿cómo estás, Charal? Buenos días. Sí, así es, fíjate que pues venimos promocionando el evento y a darle validez totalmente al evento, recalcando que es un evento 100% confirmado. Y pues los precios están muy, muy accesibles, ya que es un artista de talla internacional con canciones que están en el top y se posicionaron en el top 10 de México durante mucho tiempo. Y todavía es un artista importante, que es un artista vigente, pues, que ha tenido duetos con Grupo Firme, Natanael Cano, creo.
9: Sí, Natanael Cano, y con el Xavi.
10: Uh-huh. Entonces es un buen artista por el precio que nosotros tenemos en el palenque, el VIP, que es 1500 más cargo por servicio, queda 1650, y el VIP, y hazte cuenta, el VIP es todo lo de abajo, no seccionamos, por 1550 te puede tocar ruedo, te puede tocar
9: tú puedes elegir, ¿no? Te puedes elegir,
10: sí.
9: O sea, entre más rápido compres, tú eliges el lugar que tú quieras estar más cercano al ruedo. Eso es bien importante, o sea, si
7: sí,
9: la banda
7: siempre se ha acostumbrado aquí.
9: Exacto.
10: Que dan más caro el de enfrente, más caro el de atrás. Nosotros nada más hicimos dos zonas. VIP, lo que es todo, lo que es sillas, es VIP. Y lo que es todo lo que es la parte de arriba lo pusimos general. Entonces hay dos zonas, general 550 ya con cargos por servicio. Está súper accesible. También vamos a tener muy accesible lo que es las bebidas. Nosotros nos dedicamos de lleno pues a lo que es el entretenimiento para adultos y también para pues para todo tipo de gente, ¿verdad? Entonces, en esa parte el evento está 100% garantizado.

0: politizados, somos personas serias que nos dedicamos de lleno a eso, muy reconocidos aquí en Comitán porque pues la verdad nuestro trabajo pues ha sido, pues vamos a decirlo, impecable, ¿verdad?
1: Qué bueno que mencionas eso, Liceo Bernabé, porque por culpa de otros ha habido que muy cara el consumo de bebidas ahí en el interior, que se cancele el evento, que no es una empresa responsable. Vos, Bernabé, pues mucha gente te conoce aquí en este medio por el trabajo que haces, por los negocios que tienes tan formales, y decirle a la gente que es un hecho, no sé si va a haber alguna rueda de prensa con ustedes antes, hora antes, si van a tener acceso a los medios a transmitir ese día el evento también, licenciado.
0: Claro que sí, ya aquí le dejo esta parte al promotor Alexis, porque él es el que lleva esa parte de la logística.
1: Conta, antes dime al primer corte, platícanos cómo va a estar eso del acceso para el día del un hora antes del evento del viernes.
2: Sí, mira, en la mañana, ahorita justamente tuvimos una reunión con la gente de la oficina del artista con Codiciado. Él va a estar llegando aquí a Comitán el día viernes, si Dios permite. Vamos a tener una rueda de prensa, se les va a invitar a los medios, ya a todos los medios que están trabajando y nos están apoyando en esta parte. Vamos a tener una rueda de prensa y se está viendo otra rueda de prensa antes del concierto ya en el Palenque. Entonces, y pues sigan las distintas transmisiones, las entrevistas en radio que vamos a estar dando de hoy hasta el viernes, que vamos a estar regalando boletos. Ahorita traemos boletos también para regalar. Y pues el valor agregado que tenemos es el precio que estamos dando y que tú eliges qué tan cerca quieres ver al artista, ¿no?
1: Correcto,
2: creo que es la primera vez que pasa eso aquí en Comitán.
1: Perfecto.
2: Y tenemos mejores precios.
1: Me parece perverso, mi querísima Capi. Vamos al primer corte de identificación y regresamos porque la gente quiere ganar un boletito.
3: Sí, y de hecho aquí en El Mensajero siguen preguntando si van a haber más dinámicas para regalar boletos, así que enseguida volvemos y les comentamos de las dinámicas, ¿sí?, que hay.
1: Claro, los promotores están en boleto. Vamos al corte, regresamos.
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1: Bueno, estamos de regreso, 11:30. Ya son las 11:38.
3: Ya, mira, bien rápido, se nos da el tiempo.
1: Sí, bien rápido. Bueno, estamos con los promotores, con los responsables, los únicos responsables de que Codiciado se presente este viernes, los únicos responsables que están autorizando boletos, los únicos que, pues, la verdad, traen este evento de calidad, que, como es el licenciado Bernabé, muy conocido aquí en la región, el empresario, y por supuesto, aquí el Conta Alexis, que viene todo, pues, relacionado a la publicidad, a la mercadotecnia, con Codiciado. Platicamos fuera del aire, Blanquita, sobre este gran evento, que por primera vez, no sé si en Chiapas, viene Codiciado, o va a tener una gira. Ha venido una vez, nuevamente Conta Alexis, referente a la pregunta, ¿es la primera vez aquí en Chiapas?
2: Es la primera vez en Comitán, es la segunda vez en Chiapas, ya se presentó en Ocosingo, si no mal recuerdo, como hace un año, dos años, aprox.
1: Ya está, correcto. Bueno, vuelvo a mencionar rápidamente, Conta Alexis, la fecha, ¿dónde puedo comprar boletos ahorita? ¿En qué puntos de venta?
2: Ok, la fecha, viernes 31, las puertas del Palenque se abren 8 de la noche, y el artista sale 11 de la noche, eso es importante, ¿eh? No está tan tarde, 11 de la noche estamos sacando al artista principal. ¿Y dónde pueden comprar boletos? En Don Barbas, aquí en el centro, la barbería que está a la vuelta de una radiodifusora muy conocida. en Casa Karín, en la azotea Resto Bar, Agencia de Viajes Tenam, en Plaza Las Flores. Y también tenemos la taquilla móvil, que de ese rato estuvieron en Trinitaria. Y a las 4 van a estar en Timol, de 4 a 6 de la tarde en el centro de Timol. Pueden acercarse a la taquilla móvil o bien también en línea en deboleto.com.
1: Correcto, ya está, bueno. Señores, ¿qué te parece, Capi? Si damos, estos son de nosotros para regalar. Y ahorita ellos traen también más boletitos, Liceo Bernabé. ¿Podemos regalar algún autorizo, unos boletitos para el auditorio?
0: Claro que sí, vamos a regalar los que te traíamos para ti, Charal, se los vamos a dar a tu público mejor, porque yo no creo que vayas. No, sí. Te van a dejar ir, te toca trabajar.
1: No, ya me prometieron mi boleto.
2: No,
1: bien.
2: No le dan permiso. Además a Lupillo le dan permiso y no al Charal.
1: Bueno, listos. Ya le digo nada. Vamos a hacer una pregunta. Muy creativo ahí el licenciado Berna y Juan Francisco para hacer preguntas. El primero que responda correctamente al WhatsApp 963-159-8888. Lo que ustedes quieran preguntar, les dejo la barra libre, dijera aquel liceo, ¿verdad?
0: A ver, vamos a hacer la pregunta. Lo acaba de decir aquí el promotor. ¿A qué hora sale el artista el día del evento a cantar? Aquí lo acaba de decir.
1: ¿Te acuerdas, Capi, a qué hora sale Codiciado allá al ruedo?
0: ¿El Palenque, al ruedo? Aquí lo acaba de decir, ¿a qué hora sale el artista?
1: ¿Dijo a las 10 de la noche?
3: No, dijo a las 9.
1: No, a las 9 está muy tarde, dijo. El primero que diga 963-159-8888 se lleva su boleto general. El primero que llegó.
3: Sí, aquí está. Dice, a las 11 es la terminación 28.
0: No más. Así es, sí, andan atentos, así es. Facilito, se la puso facilito.
1: Terminación.
2: Que nos escriba, sí. ¿Con quién va a ir?
1: Sale. ¿Es individual o doble? Es individual, sí. Y si tú tienes otra persona, pues ahí están los puntos de venta. ¿Terminación? ¿Qué terminación es, Blanquita, el ganador?
3: El primero fue la terminación 28.
1: 28, 54-28. Mándame tu nombre completo rápidamente. Dora Solís Sánchez, felicidades. Felicidades, Dori. Solamente uno vamos a regalar antes de despedirme.
2: No, hay otro.
1: sale.
2: Hay otro, haz lo que tú quieras, Charal. Pon tu creatividad ahora, vas tú.
1: Sale, pues yo soy medio mudo para hacer preguntas. Sale, listos. El que conteste correctamente, listos. Ya está. Y dijera el Liceo Bernabé, mencioné, lo acabamos de mencionar. Ahí les va. ¿Cómo se llaman los promotores ahorita que están con nosotros? Y se lleva su boleto general. Los mencioné, ahorita lo acabo de mencionar. El primero lo han de conocer muy bien. Sale, son dos, pero son dos personajes.
2: Se me pasó a decir que también tenemos punto de venta en Babilonia y en Vaquero Formen.
1: Correcto, ahí están también. Sale, antes de despedirnos.
2: Mera casa, Charal.
1: Mero, le queda yo bolo. ¡Burro! Tan alento. No será un trabajador aquí de la radio. Sale, terminación 75.
3: Sí, aquí contestaron Alexis y Bernabé.
1: Y Bernabé, corre. ¿Y qué son ellos? burro.
0: Ya todo, ya.
2: ¿Cuándo nacieron?
1: Bien atentos, se la saben de boleto.
3: Así sale. Que la terminación 75, por favor, tu nombre completo. Para que le demos el boleto al ratito.
1: ¿Cuál sería tu comentario final, decía Bernabé?
0: Que los invitamos a que vayan, les garantizamos un gran espectáculo, como le digo, 100% confirmado, y es un espectáculo con garantía.
1: 100%.
0: 100%.
1: Se van a divertir.
0: Se la van a pasar muy, muy, muy bien. O sea, es algo que nosotros venimos trabajando internamente, que no solamente vamos a vender al artista, sino vamos a vender una experiencia totalmente inolvidable.
1: Y que no sea la última de muchas que van a venir.
0: Esperemos en Dios que venga más.
1: Correcto. ¿Conta, Alexis?
2: Pues nada, nada más recordar que entre más rápido compres, mejor lugar obtienes. Eso. Está sencillito.
1: Entre más rápido compres,
2: mejor lugar obtienes.
1: Mejor vista
2: para disfrutar el show.
1: Gracias.
2: Y no, gracias a ustedes, Charalito, por el espacio. Y ahí estamos, nos vemos el día viernes 31 a las 8 de la noche. Se abren las puertas del Palenque. 11 de la noche sacamos al artista principal, Codiciado.

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6: Cuídense mucho, que pase un excelente miércoles. Ya está don Juanito Méndez en nuestra ciudad. Yo regreso a la una, si Dios quiere. Y nos identificamos y de lleno entramos con nuestra ciudad. Adiós.
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0: Hola, ¿qué tal? Muy buenas tardes, bienvenidos a nuestra ciudad ya en este miércoles 29 de julio, ya es mediodía y los micrófonos se abren para la participación de usted, amable audiencia. Recuerde que usted tiene la palabra, hágase escuchar aquí en nuestra ciudad. Teléfono en el estudio 963-63-201-85. WhatsApp, donde usted puede enviar imágenes, videos, audios al 963-159-8888. Haga uso de la libre expresión con toda responsabilidad aquí en nuestra ciudad.
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0: Las 12:10 p.m, las 12:10 p.m. Hay una invitación para una conferencia con el gran conferencista Derby Jiménez de Cuba, quienes ya han tenido la oportunidad de asistir a diversas conferencias que ha dado Derby Jiménez. Pues déjeme decirle que habrá el día de hoy, y se lo recomiendo, el muro empresarial. Hay que estar listos para llevar el emprendimiento a un siguiente nivel, porque las grandes oportunidades, déjenme decirle que pues no llegan por casualidad. Hay que aprovecharlas, y ¿quiénes son los que lo aprovechan? Pues quienes deciden prepararse. Por eso el día de hoy, 29 de julio, el muro empresarial, así es, el muro empresarial tiene el honor de recibir al doctor Derby Jiménez, el maestro internacional, es un coach internacional, quien llega desde Cuba para compartir una conferencia de alto impacto sobre emprendimiento y creatividad. Es algo muy, pero muy importante que vale la pena escuchar, participar, asistir. Esto va para los amigos empresarios, emprendedores o una persona que está decidida pues a construir su éxito. Ese evento es para ti, para descubrir nuevas ideas, para fortalecer la visión, conectar con personas pues que comparten esos sueños y despertar ese potencial que puede transformar tu futuro. El muro empresarial está invitando pues a esta magna conferencia de alto impacto, emprendimiento y creatividad. 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Nos vemos en el muro empresarial. Acceso sin costo. 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
2: 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Un día le dije a mi hijo que me ayudara con algo en la casa y me dijo, ¿por qué yo? Que lo haga mi hermana, ella es mujer. 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
0: Pasan ya 20 minutos después del mediodía en nuestra ciudad. Atiendo mensajes de la audiencia. Por acá nos dice esta persona con terminación 3988, me manda dos imágenes, dice, para pedirle favor a la instancia que corresponda, si lo hace favor de hacer llegar, vinieron a poner un gran tambo, bueno, no es un tambo, es como un, como los que utilizan, las, donde procesan material pétreo, podría ser, o donde colan el material pétreo, podría ser también. Estoy viendo estas imágenes para ver si es posible ver de qué empresa es. Es contenedor así, pues sí, demasiado grande. Dice esta persona que nos escribe, este artefacto que hemos visto que solo en los terrenos apartados allá por Cash lo han instalado, sí, donde están las los lugares donde extraen material de construcción, como es grava, arena, y dice que han instalado uno entre la calle al reclusorio y la carretera Tzimol, aquí vinieron a colocarlo. No sé si cuenta con el permiso porque está muy cerca de nuestras viviendas. Ahora que lo están probando, es un gran ruido y hasta vibra nuestras casas, dice, vibra el piso, la tierra, y la luz empieza a dar bajones. Hay bajones de energía eléctrica por este artefacto, este aparato que colocaron, dice así, el ruido es demasiado.

0: Fuerte porque está muy cerca de las casas. Por favor, que alguna autoridad venga y que cheque si tiene los permisos y si nos afecta como ciudadanos, que por favor lo consideren de instalarlo en otro lado, alejado de la mancha urbana, que no afecte a las viviendas. Aquí me envían la imagen. Voy a hacer llegar a las instancias habidas y por haber, más de una alzará la mano para decirme compete, para que vayan a checar este lugar, porque sí les está afectando a los vecinos, de acuerdo a lo que expresa esta persona.
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3: Las 12 del mediodía con 31 minutos, 12:31. Tengo información de Ciudad Margaritas. El alcalde de Ciudad Margaritas, el médico Vladimir Hernández Álvarez, estuvo en Nuevo Huixtán. Ahí llevó a cabo la entrega de material en apoyo a las iglesias de las localidades de dicha microrregión. Al hacer uso de la palabra, Hernández Álvarez dijo: sé que estos espacios representan mucho más que un lugar de reunión. Son parte de la identidad, la fe y la unión de nuestra gente. Por eso seguimos atendiendo las necesidades de nuestra población y respaldando las acciones que mejoren el tejido social. Nuestro compromiso, abundó el alcalde de Las Margaritas, es seguir recorriendo cada rincón de Las Margaritas, entregando resultados. Seguiremos avanzando por el bienestar de nuestro pueblo, concluyó Vladimir Hernández. El Ayuntamiento Municipal de Las Margaritas, que preside el médico Vladimir Hernández Álvarez, reafirma el compromiso con la promoción de los derechos humanos y la prevención de la violencia contra las mujeres, impulsando acciones de sensibilización y trabajo coordinado entre instituciones. En el marco de la conmemoración del Día Naranja, la Instancia Municipal de la Mujer, en coordinación con Centro Libre y FOBAM, llevó a cabo una feria informativa con el objetivo, pues, de acercar a la ciudadanía información respecto a los servicios de atención, orientación y acompañamiento disponible para mujeres y personas en situación de vulnerabilidad. Como parte de la jornada, se impartió una plática informativa en la que se abordaron temas de gran relevancia para la protección de los derechos de niñas, adolescentes y mujeres, destacando la ruta NAME, que es Ruta para la Atención y Protección Integral de Niñas y Adolescentes.

0: madres y o embarazadas menores de 15 años. La norma oficial mexicana 046 SSA 2-2005, referente a la atención de la violencia familiar, sexual y contra las mujeres, así como el flujograma de atención a la violencia sexual en las unidades de salud, con el compromiso de fortalecer la coordinación interinstitucional y garantizar una atención oportuna, integral y con perspectiva de derechos humanos. Durante la actividad participaron la síndica municipal y el jurídico del ayuntamiento, el juzgado municipal, el sistema DIF municipal y Protección Civil de Margaritas, reafirmando el compromiso de trabajar de manera coordinada para fortalecer la atención integral, el acceso a la justicia y la prevención de la violencia en el municipio. Con estas acciones, el gobierno municipal que preside el médico Vladimir Hernández Álvarez continúa promoviendo la colaboración interinstitucional para fortalecer la cultura de la prevención, la igualdad de derechos y la construcción de un municipio donde las mujeres, niñas, adolescentes y las madres vivan con mayor seguridad, respeto y una vida libre de violencia.
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0: Y bueno, también déjeme decirle que el DIF municipal de Ciudad Margaritas está dando a conocer el programa dirigido a personas con discapacidad de movilidad visual y auditiva. Ayudas funcionales 2026. El DIF municipal estará otorgando apoyos como silla de ruedas estándar todoterreno para adultos, andaderas para adultos, silla de ruedas PCI, silla de ruedas PCA, bastón de un punto, bastón de cuatro puntos, silla de baño para adulto, auxiliares auditivos, lentes de armazón y muletas. Los requisitos es llevar copia de credencial vigente a color, copia de CURP verificada y certificada, comprobante de domicilio y, en caso de ser menor de edad, incluir también CURP del menor. La recepción de estos documentos ya se estarán recibiendo a partir de la próxima semana, del 3 al 14 de agosto, así que si algún familiar o usted necesitan de estos apoyos, ya preparen su documentación, los papeles, los requisitos, para que a partir del lunes 3 hasta el viernes 14 de agosto lo estarán recibiendo. Para más información, al teléfono 963-127-3049 o acudir directamente a las instalaciones del DIF municipal en el área de programas especiales y trabajo social, donde atienden de lunes a jueves de 8:30 de la mañana a 3:30 de la tarde y los viernes de 8:30 de la mañana a 12:30 del día. Es el DIF municipal de Ciudad Margaritas.
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0: estamos de regreso en nuestra ciudad. Vamos con participación de la audiencia, terminación 6327. No todo es malo y se reconoce cuando la autoridad responde a las opiniones, a las sugerencias de la ciudadanía. Hace unos días, la semana pasada, para ser precisos, una persona de la audiencia manifestó su inconformidad por la forma desordenada en que van los vehículos sobre el bulevar a la altura de la central de abasto y que los agentes de vialidad únicamente estaban ahí a la cacería. Pero se le hizo llegar al director de tránsito y vialidad, e incluso cuando estuvo aquí en el estudio, se lo comenté. Y pues qué mejor que la persona que hizo esa denuncia o esa observación sea la misma que hace uso de la palabra para manifestar que ya hubo cambios. Al respecto, escuchemos.
1: Buenas tardes. Me da gusto saludarlos. Aquí nuevamente, agradeciéndoles de antemano a ustedes y también agradeciendo a la Dirección de Vialidad Municipal, que hace unos días también hice una denuncia sobre la situación que había en la central de abastos de todo lo que hacían los agentes de vialidad. De ese día que yo hice la denuncia a través de la radio, al siguiente día ya hubo un control. Pusieron unos conos para dividir lo que es el tráfico particular y unos conos los que dividen lo que es el servicio público. Ahora hay mucha corrección en eso. Agradezco de antemano toda la difusión que le dieron y la respuesta inmediata de la que está la titular o el titular de Vialidad Municipal. Los felicito a ustedes por ser el medio que uno puede expresar su inconformidad, y también felicito a la persona que está al frente de Vialidad por poner orden. Muchas gracias y seguimos en contacto para cualquier otra denuncia. Buenas tardes.
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0: Tengo llamada telefónica del señor Francisco Morales. Señor Morales, buenas tardes.
12: Sí, buenas tardes.
0: Está su voz al aire, dígame cuál es su inquietud, la escuchamos.
12: Bueno, como le venía diciendo, ¿verdad? En el cruce de la salida del estadio, para incorporarse a atravesar el bulevar.
0: Sí.
12: Como pues traen preferencia los del bulevar, es un poco... dura la situación del tráfico ahí para poder incorporarse a atravesar el camellón, ¿verdad?, del bulevar, ya que como ellos traen preferencia, no tienen un poco de educación vial, y se atraviesan viendo de que nosotros pues vamos a atravesar ahí pues para salir al bulevar. No sé si por medio de ustedes nos pudieran apoyar en solicitar un semáforo ahí, al igual como está en la otra esquina, o con personal de vialidad, porque sí se vuelve un poco duro el caos ahí para poder atravesar esa parte.
0: Sí, porque hay quienes salen de dicha calle para incorporarse a dicho bulevar. Unos se van hacia el sur y otros quieren irse al norte.
12: Exactamente.
0: Y además, los que vienen de sur a norte, y aparte hay un retorno, quienes vienen de norte a sur dan vuelta en U, y ahí se vuelve pues todo un caos.
12: Ajá, sí, se entiende, va, como ellos traen pues preferencia, pero si están viendo que está por el semáforo, que están ahí parados en donde era antes de la Pepsi, se satura pues el cambio de semáforo.
0: Sí.
12: Pues dieran chance, ¿verdad?, de que puede uno incorporarse al cruce, ¿no? No, que se atraviesan y ahora sí, con perdón de la palabra, les vale.
0: Sí.
12: Y es donde se hace el caos, porque si hubiera educación vial o alguien de vialidad ahí, ellos también nos pudieran apoyar en que sea más rápido, pues, el acceso del bulevar ahí, o claro, al igual sí, poner semáforos.
0: Por supuesto, señor Morales, yo le agradezco mucho la llamada y vamos a hacer llegar esto directamente a los señores de Tránsito y Vialidad, y pues para que hagan un estudio de factibilidad y de qué manera pueden ellos apoyar para hacer más fluido el tráfico.
12: Ajá.
0: Sí. Le agradezco muchísimas mucho su
12: gracias,
0: llamada.
12: Se lo agradezco mucho por su atención.
0: A sus órdenes.
12: Gracias.
0: Hasta
12: gracias.
0: Luego, buenas tardes. El señor Francisco Morales participando en nuestra ciudad en relación a lo que usted ya escuchó sobre el Boulevard Sur, doctor Belisario Domínguez, a la altura de la calle de la esquina del Estadio Municipal, que se vuelve un poco difícil ingresar al boulevard por la gran cantidad de vehículos.
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19: Vaya que las altas temperaturas no dan tregua y continúan generando afectaciones en distintas regiones de México. De acuerdo con la Secretaría de Salud, la actual temporada de calor ya provocó 52 fallecimientos en 17 estados del país, en su mayoría relacionados con golpes de calor y deshidratación. Por si fuera poco, también se han registrado 1,315 casos de personas que requirieron atención médica por problemas asociados a las extremas temperaturas. temperaturas. Ante esta situación, las autoridades sanitarias han recomendado tomar medidas preventivas como beber suficiente agua, evitar actividades al aire libre durante las horas de mayor radiación solar, utilizar ropa ligera y proteger especialmente a niños, adultos mayores y personas con enfermedades crónicas, quienes son más vulnerables ante las altas temperaturas. El aumento de muertes y casos de afectaciones por calor representa un reto para los servicios de salud y protección civil, ya que las ondas de calor pueden intensificarse y prolongarse. Por ello, el llamado a la población para mantenerse informada y actuar de manera preventiva con el fin de reducir los daños ocasionados por las temperaturas extremas. Hasta el siguiente comentario.
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0: hace unos días, ya estamos en la recta final, pero quiero dar a conocer, hace unos días se dio a conocer de esta pues llamada novatada que hacen algunos alumnos de la normal Mactumatzá, y que pues hay jóvenes que han quedado pues prácticamente lesionados, y pues los padres de familia alzaron la voz para denunciar esta ola de situaciones de violencia dentro de esta normal rural, y ya las autoridades de seguridad ya están tomando cartas en el asunto. Ya un grupo multidisciplinario se encuentra desahogando las diligencias necesarias para integrar carpetas de investigación y deslindar responsabilidades. Las autoridades de seguridad aseguran que no habrá impunidad ante estos lamentables hechos cometidos en agravio de jóvenes estudiantes, y quien o quienes resulten responsables tendrán que enfrentar a la justicia. Ya se realizan las investigaciones correspondientes ante los hechos de violencia que denunciaron madres y padres de familia, así como estudiantes de nuevo ingreso de la normal rural Mactumatzá, ubicada ya en el poniente de Tuxtla Gutiérrez. Qué bueno que se denuncian este tipo de atrocidades para que ya no queden impunes esas novatadas, entre comillas, pues se vulneran la integridad de los jóvenes estudiantes, y esperando que pues las autoridades lleguen hasta las últimas consecuencias. Tengo mensajes, tengo participación de la audiencia. Por acá nos dice, hay dos fugas de agua en lo que es la Quinta Avenida y Sexta. La calle del Cedro es sobre la quinta calle Norte Oriente, entre quinta y sexta avenida Oriente Norte. Lo haremos llegar esto al Cuapán para que manden una cuadrilla. Por acá también dice esta persona, no dan solución a las aguas negras que están bajando desde la cueva y perjudican el canal que pasa en fraccionamiento de Las Flores. Ya se han realizado gestiones, pero no dan solución. Terminación 3822, vamos a seguir de cerca este asunto para que haya respuesta satisfactoria. Por acá esta persona dice, quiero hacer una denuncia, hay un establecimiento que está tapando el paso peatonal, ya no hay por dónde pasen los transeúntes, que chequen las autoridades, no digo en qué punto exactamente, para que las autoridades lleguen y puedan verificar este asunto. Es la 1:00 p.m. en punto. Gracias, buenas tardes, soy Juan Méndez. Mañana, si el arquitecto del universo me lo permite, estaré aquí en punto del mediodía con más de nuestra ciudad.
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8: Vamos al corte musical y en un momento regresamos con el primer duelo. Ay, de...

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0: llama La Cama de Piedra, es de Vandel Recodo. ¡Iu!
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0: Es un verdadero gusto saludarlos en esta tarde calurosa en la ciudad de Comitán Domínguez, miércoles 29 de... ¡Ya miércoles 29 de julio! ¿Qué andan haciendo? ¿Qué andan haciendo? Comenten, repórtense. 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Vamos al corte y regreso con el primer duelo de esta tarde.
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0: con 20 minutos, 1:20

El primero que responda yo, el primero que escriba yo, le regalo un boleto para ver a Codiciado este viernes en el palenque de la Feria Comitán. El primero que escriba yo, le doy su boleto ahorita de Codiciado. 963-159-88-88. El que escriba yo, así hayas ganado, participa otra vez. Mete la mente, mete la dora, y el tiburón. Los leemos. 963-159-88-88. Escribe yo. Y te llevas tu boleto totalmente gratis para ver a Codiciado. Este bárbaro, no manches, está dura la necesidad. Gracias por participar. Ahorita me pongo en contacto con ustedes. ¿Qué estoy haciendo? Aquí estoy. 963-159-8888. El primero que escriba yo se lleva su boleto de Codiciado. 1:22 de la tarde.

no escriban, ya tengo ganadores. Ahorita me pongo en contacto con ustedes. Oigan, vámonos con una rapidita extremo. ¿De qué se trata la rapidita?

0: extremo. El primero que me solicite, ya saben que en la feria viene los mismísimos Tucanes de Tijuana.
1: Y ahora, niña.
0: Y mamá. Y papá.
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0: El primero que solicite la canción de los Tucanes de Tijuana. El primero que la solicite, lo complacemos. ¿Va? Sale. El primero, la canción que tú quieras. La Chona. A mover el bote, el virus del amor, secuestro de amor, espejeando el tucanazo, la chica sexy, no manches. A ver, vamos a verificar, el primero que me diga, ¿qué canción quiere de los Tucanes de Tijuana?

el primer mensaje que acabamos de recibir a petición del auditorio. ¡Epa! ¿Quiénes van a ir a ver a los Tucanes de Tijuana?

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14: 1:38. 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Una de las canciones más famosas del Jackie y del Grupo Firme, más del Grupo Firme, se llama Dile a tu Orgullo, la 1:40.

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10: Gracias, cuídense mucho, Dios los bendiga. Ya estamos a miércoles, si Dios quiere, ya va a caer la paga esta semana, ¿vieron? Ustedes tranquis, quédese con Juanra y yo regreso, si Dios quiere, mañana a las 10.

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21: ¿Cómo le va? Excelente tarde de miércoles 29 de julio. Qué gusto poderle compartir una vez más lo mejor de la música a esta hora de la tarde. 14 horas con 9 minutos. Ámame una vez más. Diego Verdaguer en Extremo 99.1. ¿A poco no?

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1: 14 horas, 2 de la tarde con 20 minutos. Llega el señor Espinoza Paz a la frecuencia 99.1 con la rolita que se llama Confundida. En Extremo, acompañándote como siempre con lo mejor de la música.

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1: Hola, ¿qué tal? Buenas tardes, me da muchísimo gusto saludarlos una vez más en esta segunda emisión de Notinúcleo, en este miércoles 29 de julio del 2026. Gracias por acompañarnos, gracias por acudir a la cita. El tiempo continúa su marcha inexorablemente. Toño Martínez está en los controles técnicos, Daniela Grajales en la

0: redacción, Rosa Verovilla Martínez en la dirección de noticias. Soy su servidor y amigo Francisco Javier Figueroa Niño. Como siempre, el abrazo a la distancia para mis compañeros que están en turno en cada una de las estaciones que conforman la gran cadena Radionúcleo. Estamos transmitiendo para todo el mundo a través de nuestras plataformas digitales Facebook, X, Instagram y YouTube, donde nos encontrará como Notinúcleo. Nuestras páginas web www.notinúcleo.com y www.radionúcleo.com para escucharnos en vivo y encontrar la información que a usted le interesa. Pasamos rápidamente a las noticias. Condena a la Fundación Granito de Arena el caso de abuso sexual infantil en Sabanilla. A la alza este problema en Chiapas. Alejandra Orozco nos informa.
1: La Fundación Internacional Granito de Arena, dedicada a la prevención y atención a víctimas de abuso sexual infantil, se pronunció rechazando categóricamente el caso de abuso de un menor en Sabanilla, cuyo video fue difundido a través de redes sociales y conlleva secuelas para la víctima, a pesar de las diferentes versiones que han circulado sobre el caso. Se trata de un delito, señaló su presidenta Elena Torres Villanueva.
2: Cada violencia sexual tiene consecuencias diferentes. La cópula tiene consecuencias, pero también hay violencia sexual sin cópula que tiene consecuencias graves. Tenemos niñas y niños incluso que tienen atención de paedopsiquiatría sin que hubiese una lesión de médica corroborada por los médicos legistas de la fiscalía. Entonces es importante analizar que cuando el caso se difunde, las consecuencias psicológicas son mayores, porque también ya hay un entorno social sobre alrededor de la víctima y ya una presión nacional e internacional sobre este asunto.
1: Esto puede derivar en estrés postraumático, ansiedad y miedo. Y es que este caso es solo una muestra del problema de abuso sexual infantil que predomina en el país y en la entidad, de acuerdo con los datos de la organización.
3: La pederastia tuvo un incremento crítico, pasando de 19 a 323 casos en ese mismo periodo. Más del 88% de los niños víctimas y adolescentes son niñas. No sabemos si es porque son más abusadas o porque no, a los niños no los traen a la fundación o a las fundaciones. En Tuxtla Gutiérrez la situación es igual de alarmante. Las investigaciones prácticamente se duplicaron, pasando de 128 a 215 casos en ese mismo periodo.
1: Finalmente, el análisis de los informes arroja que el incremento de las cifras también señala una cultura de mayor denuncia, por lo que pidieron a las autoridades aplicar todo el peso de la ley contra los agresores y a la sociedad seguir denunciando este tipo de casos, así como no compartir material que revictimice a quienes sufren este abuso. Para Notinúcleo, Alejandra Orozco Ardínez.
0: Bueno, suman 78 funcionarios detenidos por extorsión en Chiapas. Policías municipales y servidores públicos han sido cesados. Vamos con el reporte de Víctor Pérez.
4: La estrategia de combate a la corrupción en Chiapas mantiene abiertas investigaciones contra servidores públicos de la actual y anterior administración, principalmente en los sectores de salud, educación e infraestructura, considerados por el gobierno del estado como áreas prioritarias por el manejo de recursos públicos.
5: El gobernador del estado ha dado instrucciones precisas que no se lucre con ningún programa y mucho menos con la salud y con el tema de la educación. Entonces estamos trabajando en eso.
4: Actualmente, la dependencia mantiene 12 procedimientos activos de inhabilitación relacionados con el sector salud, además de investigaciones que involucran tanto a funcionarios de la administración actual como de gobiernos anteriores. De acuerdo con la funcionaria, las investigaciones abarcan presuntas influencias indebidas, irregularidades en licitaciones y manejo inadecuado de recursos públicos.
5: El año pasado se inhabilitaron a 56 servidores del pueblo que no presentaron en tiempo y forma su declaración patrimonial. ¿Por qué es muy importante mencionar esto? Porque la declaración patrimonial es el punto de encuentro o el punto más importante con el cual estamos monitoreando ya este año la evolución patrimonial.
4: Las acciones se suman a otros casos recientes documentados en Chiapas, como la detención de 6 servidores públicos de la Secretaría de Salud y del ICHEJA por presuntas irregularidades irregularidades en el manejo de recursos, así como la captura de 78 funcionarios y policías municipales investigados por una red de extorsión. Además, en 2025 fueron cesados 18 servidores públicos por incumplir con la presentación de su declaración patrimonial.
5: Influencias, mal manejo, licitaciones que no han tenido la debida diligencia para hacerlo. Nosotros sabemos que un tema cuando no se tiene orden y no se puede establecer esa parte, sobre todo hay inseguridad y no hay certeza para los empresarios.
4: La funcionaria afirmó que la política del gobierno estatal busca terminar con las prácticas que durante años afectaron a la administración pública y reiteró que ningún servidor del pueblo tendrá privilegios si le incurre en actos de corrupción. Para Notinúcleo, Víctor Pérez.
0: Bueno, hoy se celebra el Día Internacional del Tigre. Desde el año 2010 se elige esta fecha para concientizar y crear políticas que preserven a las diferentes especies de este felino en el mundo. Soy Javier Figueroa. Hacemos una pausa. Volvemos.
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0: privados del sueño y sometidos a tratos degradantes como supuesto requisito para ingresar a una institución educativa. Son señalamientos de una enorme gravedad que exigen una investigación inmediata, seria e imparcial. La sociedad chiapaneca no puede permanecer indiferente. Las escuelas normales tienen una historia importante en la formación de docentes comprometidos con las comunidades más necesitadas. Pero esa noble misión no puede marcharse con prácticas violentas que nada tienen que ver con la educación ni con la formación de futuros maestros. Vamos ahora con Juan Jesús Toledo. Advierten de sanciones y multas para quien ejerza violencia política en razón de género en Chiapas. Juan Jesús, adelante.
10: En Chiapas, la prevención y sanción a la violencia política en razón de género se realiza mediante acciones del Tribunal Electoral del Estado de Chiapas, así como del Instituto de Elecciones y Participación Ciudadana, destacando multas económicas, disculpas públicas obligatorias e inscripción en registros de personas sancionadas e impartición de diplomados especializados. Alejandra Soriano, defensora de derechos humanos y precursora de la defensa de los derechos políticos en razón de género en Chiapas, aseguró que en la actualidad las instituciones tienen la obligación de verificar y en su caso sancionar a quien o quienes realicen este delito en de mujeres que deseen participar en un acto de elección popular. Aunque ya existe estos métodos en zonas como la región de Altos de Chiapas, se continúa realizando este tipo de delito.
11: Primero, las mujeres tuvimos que haber obtenido nuestro derecho al voto, que nos fuera reconocido, no fue una concesión. Y luego también nuestro derecho a ser votadas. Ductas deben tramitarse mediante el procedimiento especial sancionador, que esta sustanciación o la conformación de este expediente corresponde al Instituto de Elecciones y Participación Ciudadana de Chiapas, y la resolución compete al Tribunal Electoral del Estado de Chiapas. Ambos tienen dos procedimientos diferentes, sin duda que también son importantes de agotar y que pues es ahí puedes presentar tu denuncia. Se tiene la obligación de investigar los hechos, dictar medidas cautelares, que son medidas que te protegen mientras se realiza la investigación para que la violencia no continúe y para que no se sigan sucediendo más actos que pudieran revictimizar a la víctima.
10: El IEPC impone multas equivalentes a cientos de UMAS, aproximadamente 22 a 23 mil pesos. Exigen disculpas públicas en redes sociales por 30 días e inscribe a los agresores en el Registro Nacional y Estatal de Personas Sancionadas por 1 año y 4 meses. Informó para Notinúcleo Juan Jesús Toledo.
0: Se pronostican lluvias puntuales muy fuertes en 9 estados, en los que se incluye Chiapas. Vamos en ese momento con el reporte meteorológico.
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13: El Servicio Meteorológico Nacional de la Conagua le informa el pronóstico del tiempo. Para hoy, 29 de julio de 2026, el monzón mexicano, en el noroeste del país, ocasionará lluvias puntuales muy fuertes en Sonora, Sinaloa y Chihuahua, y puntuales fuertes en Durango, todas ellas acompañadas con descargas eléctricas. A su vez, circulaciones ciclónicas y vaguadas en niveles medios y altos de la atmósfera sobre el occidente y sureste del territorio nacional, inestabilidad atmosférica, así como canales de baja presión en el interior del país y el ingreso y avance de la onda tropical número 22 sobre la península de Yucatán, generarán lluvias puntuales muy fuertes en Nayarit, Jalisco, Colima, Michoacán, Oaxaca y Chiapas, puntuales fuertes en Zacatecas, Guanajuato, Puebla, Morelos, Estado de México, Guerrero, Veracruz, Campeche y Quintana Roo, y lluvias con intervalos de chubascos en Tamaulipas, San Luis Potosí, Aguascalientes, Querétaro, Hidalgo, Tlaxcala, Ciudad de México, Tabasco y Yucatán, todas ellas con descargas eléctricas y posible caída de granizo en el occidente, centro y sur del país. Asimismo, se prevén lluvias aisladas en zonas de Baja California, Baja California Sur, Coahuila y Nuevo León. El flujo de aire húmedo del Océano Pacífico en la península de Baja California originará lluvias aisladas en zonas de Baja California y Baja California Sur. Un anticiclón en niveles medios de la atmósfera mantendrá el ambiente por la tarde caluroso a muy caluroso sobre entidades del norte del territorio mexicano, llegando a ser extremadamente caluroso con temperaturas superiores a los 45 grados Celsius en el noreste de Baja California y el noroeste de Sonora. Asimismo, prevalecerá la onda de calor en Baja California, Chihuahua, Durango, Nuevo León, Tamaulipas, Veracruz, Oaxaca y Chiapas, finalizando a partir de hoy en Coahuila.
0: Cambiando de información, alrededor de 300 casos de trabajo infantil han sido detectados en Tuxtla Gutiérrez en la actual administración. El reporte de esta tarde lo tenemos con Alejandro Orozco.
1: En lo que va de la actual administración, se han detectado y canalizado al menos 300 casos de trabajo infantil en la capital chiapaneca bajo distintas modalidades, como es mendicidad forzada, explotación sexual y trata de personas, señaló la directora del DIF municipal, Stephanie Frías.
14: ¿Qué detectamos nosotros, aparte de la trata, no? De que, pues, para los papás es totalmente jugoso el dinero que sacan de vender a los niños, ¿no? Porque, pues, siempre les dan una moneda porque causan más sentimiento.
1: En este periodo explicó que se han iniciado 6 procesos judiciales por casos de mendicidad forzada, explotación sexual infantil y trata, en los que tienen un protocolo de actuación si son familiares o no de los menores en cuestión.
14: Tenemos 3 exhortos. Cuando son omisos a eso y volvemos a encontrar al niño en situación, les empieza un proceso jurídico y tratamos, pues, de ver un círculo familiar apto para los menores de edad. También, mientras no sea un tema de trata, porque a veces los ponen a vender y no tienen un parentesco, entonces ahí sí no respetamos los exhortos, sino protegemos al menor, porque está en un peligro inminente, por el tema de trata, damos parte a la fiscalía de trata, y se les empieza el debido proceso.
1: Y es que cada vez son más niños, niñas y adolescentes los que se encuentran limpiando vidrios, vendiendo dulces o simplemente pidiendo una moneda, por lo que invitó a la población a denunciar estos casos y no seguir fomentando estas prácticas. Para Noti Núcleo, Alejandra Orozco Ardínez.
0: En México, 3 de cada 4 hijos no reciben pensión alimenticia. El Código Penal de Chiapas sanciona con 2 a 6 años de prisión. Vamos contigo, Víctor Pérez.
15: En México, el incumplimiento de la pensión alimenticia continúa siendo una de las principales problemáticas que enfrentan miles de familias. De acuerdo con cifras del INEGI, 3 de cada 4 hijos de padres separados no reciben la pensión alimenticia que les corresponde, mientras que el 67.5% de las madres solteras enfrenta la evasión del pago por parte del padre de sus hijos. El abogado Enrique Antonio Pedraza Mayoral explicó que la obligación alimentaria va mucho más allá de proporcionar comida, pues la ley contempla también vestidos, vivienda, atención médica, educación y recreación para niñas, niños y adolescentes.
16: Los alimentos abarcan la comida, el vestido, la habitación y la asistencia médica. Para los menores también los gastos de educación y el esparcimiento indispensable.
15: El especialista señaló que el conflicto suele comenzar cuando los padres dejan de vivir juntos y es necesario fijar una pensión alimenticia mediante un proceso judicial.
16: Cuando las familias no viven juntas, sino que están separadas, ya sea por divorcio o porque nunca contrajeron matrimonio. En este caso, la obligación alimentaria se cumple asignando una pensión suficiente. Para ello, deben tomarse en cuenta las posibilidades del deudor alimentario y las necesidades del acreedor alimentista.
15: Explicó que cuando el deudor alimentario deja de cumplir con el pago durante más de 30 días, la persona afectada puede acudir ante un juez familiar para exigir el cumplimiento de esta obligación.
16: La madre, padre o tutor que dejó de recibir la pensión alimenticia por más de 30 días puede demandar su otorgamiento ante un juez familiar, y si ya está fijada y dejó de recibir la pensión, debe comunicarlo al juez para que el deudor ingrese en el indicado registro.
15: Asimismo, recordó que el incumplimiento puede traer consecuencias legales importantes.
16: Puede incurrir en el delito que señala el artículo 191 del Código Penal del Estado de Chiapas, con una sanción de 2 a 6 años de prisión. Otras consecuencias de incumplir con la obligación alimentaria son la pérdida de la patria potestad y la pérdida del derecho a recibir alimentos.
15: Sin embargo, el especialista advirtió que el principal reto es encontrar un equilibrio entre las necesidades de quien recibe la pensión y la capacidad económica real de quien debe cubrirla, ya que fijar montos superiores a los ingresos puede provocar que el deudor pierda su empleo y termine incumpliendo. En México se presentaron más de 28,000 denuncias por incumplimiento de obligaciones de asistencia familiar, reflejando la magnitud de un problema que continúa afectando principalmente a niñas, niños y adolescentes, quienes dependen de estos recursos para garantizar su alimentación, educación y bienestar. Para Notinúcleo, Víctor Pérez.
0: En 1804, en un día como hoy, en Málaga, España, se inicia la epidemia de fiebre amarilla, debido a la cual morirán 11.464 personas. Una pausa, regresamos.
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23: Esto
2: Cristóbal, pero en el protocolo del señor, del notario Raimundo Eduardo Cruz Aguilar, le falta algunos requisitos.
4: La denunciante explicó que fue durante el proceso judicial cuando detectó presuntas inconsistencias en la documentación notarial, por lo que pidió a otros propietarios revisar sus expedientes para confirmar que toda la información se encuentre completa.
2: Que chequen sus escrituras. De nosotros, mire, asoman las escrituras bien, pero ya en el protocolo le falta algún requisito.
4: Aseguró que conoce otros casos similares en distintas colonias de San Cristóbal de las Casas y pidió a las familias no esperar a enfrentar un litigio para verificar la situación legal de sus inmuebles. Asimismo, informó que continuará el proceso legal para defender la propiedad heredada por su familia y solicitó la intervención de las autoridades para dar seguimiento al caso.
2: Queremos que las autoridades que nos ayuden y que investiguen a esa persona porque no es la primera vez, ya son varias veces.
4: Haciendo un llamado a los propietarios de viviendas a revisar periódicamente la documentación de sus inmuebles y acudir a las instancias correspondientes en caso de detectar alguna irregularidad, con el objetivo de proteger su patrimonio. Para Notinúcleo, Víctor Pérez.
0: En 1836, en un día como hoy en París, se inaugura el Arco del Triunfo, 30 años después de que fuera colocada la primera piedra. Son las 15 horas, 3 de la tarde, las 3 de la tarde en punto, esa es la hora central de... 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Impulsan campaña de concientización sobre las moscas estériles para combatir el gusano barrenador del ganado en Mapastepec. Vamos en este momento a la región costa con nuestra corresponsal, Laura de Lao.
3: Con el objetivo de fortalecer la sanidad pecuaria y proteger el patrimonio ganadero, la Dirección de Fomento Agropecuario del municipio de Mapastepec se sumó a la campaña de concientización para informar a productores y ciudadanía sobre la importancia de las moscas estériles, una herramienta fundamental en el combate contra el gusano barrenador del ganado. Las autoridades explicaron que estas moscas forman parte de un programa de control biológico mediante el cual son liberadas de manera estratégica para reducir la población de esta plaga sin presentar riesgo alguno para las personas, el ganado, ni el medio ambiente. Como parte de la campaña, se dio a conocer que las moscas estériles pueden identificarse por presentar ojos de color anaranjado, un cuerpo metálico brillante en tonos azules y verdosos, y un tamaño aproximadamente 2 veces mayor que el de la mosca común. Asimismo, hicieron un llamado a la población para no eliminarlas al encontrarlas, ya que su presencia es resultado de una estrategia sanitaria que contribuye a proteger la ganadería mexicana, previene la propagación del gusano barrenador y fortalece la producción pecuaria del país.
5: Ya se están produciendo en Chiapas esas moscas estériles que combaten al gusano barrenador. Ahora bien, respondiendo a, ya dimos como el contexto y ahora respondiendo a tu pregunta, estas moscas, ¿qué función hacen o por qué son diferentes? Estas moscas se liberan en el medio ambiente y tienen la función de pues fecundarse con las demás moscas que transmiten el gusano barrenador. Uh-huh. Y les provocan esterilidad, es decir, ya no van a reproducirse.
3: Finalmente, el director de Fomento Agropecuario destacó que la participación de los productores es indispensable para mantener sanos los hatos ganaderos, por eso exhortó de reportar cualquier caso sospechoso de gusano barrenador y de colaborar con las acciones de vigilancia y prevención. Si la ves, déjala vivir, es el mensaje central de esta campaña que busca sumar esfuerzos para salvaguardar la salud animal y la economía del sector ganadero. Para Notinúcleo, Laura de la O.
0: El gobernador Eduardo Ramírez encabezó la jornada por la paz en Panteló, impulsando la seguridad comunitaria, la justicia social y el bienestar ciudadano mediante la coordinación interinstitucional en la región.
23: Y nosotros no venimos a destruir ni a desunir a Chiapas.
7: venimos a ser promotores de la paz, misioneros de la paz. Yo sé todo lo que ustedes sufrieron, cómo se agarraban aquí en plena cabecera a balazos, cómo se dividió el pueblo de Pantelón. Pero ese capítulo ha quedado atrás. Hoy venimos a decirle al pueblo y a Chiapas y a México que en Pantelón se vive la paz. Y se vive la paz porque se aplica la ley.
0: Bueno, en el ámbito cultural, el Museo del Café en Tuxtla Gutiérrez llevará a cabo diversos eventos por su 17º aniversario. Los detalles en la sección cultural con Daniel Torres.
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8: ¿Qué tal? Un gusto poder saludarlos. Vámonos con la información cultural. Este jueves 30 de julio se llevará a cabo la proyección del documental Baichilet, una película dirigida por Juan Javier Pérez. La cita es a las 5 de la tarde en el Centro Estatal de Lenguas, Artes y Literatura Indígena, ubicado en la calle Escuadrón 201, número 6, en el barrio del Cerrillo, en San Cristóbal de las Casas. También este jueves 30 de julio se llevará a cabo la inauguración de la exposición colectiva Trazos del Origen, una muestra pictórica que reúne el talento de los artistas Gus, Funky y Jim. La velada de apertura dará inicio a las 5 de la tarde en la Casa de Cultura de Chamula, ubicado en la calle del Cementerio Sin Número, en el barrio de San Sebastián, en Chamula. La exposición permanecerá abierta al público desde el día de la inauguración hasta el 21 de agosto, ofreciendo un recorrido por las obras de estos creadores. Los asistentes podrán visitar la muestra en un horario de lunes a viernes de 10 de la mañana a 5 de la tarde con entrada completamente libre. Y para el próximo 3 de agosto se llevará a cabo la celebración del 17º aniversario de uno de los lugares más emblemáticos de Tuxtla Gutiérrez, el Museo del Café, un evento especial dedicado a conmemorar la trayectoria y la historia cafetalera de la región. La jornada festiva ofrecerá un programa artístico que contará con la presentación musical de la marimba Claro de Luna, brindando un ambiente de fiesta y tradición para todos los asistentes. Las actividades darán inicio a las 11 de la mañana en el Museo del Café, ubicado en la Segunda Oriente Norte número 236 en Tuxtla Gutiérrez. Para facilitar la asistencia de la ciudadanía y de los amantes de la cultura y la historia local, la entrada será completamente libre. Para Notinúcleo, Daniel Torres.
0: En 1882, en un día como hoy, los gobiernos de México y de Estados Unidos establecen un convenio para combatir a los apaches. Una pausa, volvemos.
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6: Alejandra, los Cardines.
7: Bueno, en otros asuntos, en Arriaga, autoridades anuncian nuevos proyectos para el desarrollo del municipio. Vamos a la región Costa con Eduardo Espinosa.
8: El alcalde municipal de Arriaga, Alejandro Patrinos Fernández, dio a conocer los nuevos proyectos que están en marcha y que fortalecerán el desarrollo del municipio. Así lo dio a conocer a través de su cuenta oficial en redes sociales. Dichos proyectos que buscan mejorar la infraestructura y los servicios públicos que ayudarán a mejorar la calidad de vida de las familias arriaguenses. Dentro de estas acciones se encuentran el inicio de la remodelación del Parque Central, cuyos trabajos se prevé que arranquen el próximo 17 de agosto. El alcalde puntualizó que dicha obra transformará el centro de la ciudad, haciéndolo aún más emblemático, con la idea de modernizar, ofreciendo un entorno funcional y digno para los arriaguenses. Asimismo, anunció las gestiones realizadas con el personal del tren interoceánico para reactivar el alumbrado del parque lineal, un atractivo más que tiene este municipio, y una petición que ya fue atendida y que ahora dicho lugar de esparcimiento luce completamente alumbrado. Por otro lado, en materia ambiental, el alcalde informó que el proyecto del nuevo relleno sanitario continúa avanzando conforme a la normatividad vigente y bajo la supervisión de las autoridades competentes. En el comunicado expresó que dicho proyecto ambiental permitirá mejorar el manejo de los residuos sólidos del municipio mediante un proceso responsable y ordenado, lo que contribuirá a mantener una ciudad más limpia. Por último, el presidente municipal hizo un llamado a la ciudadanía a apoyar los trabajos que están en puerta y evitar las especulaciones, ya que dichos proyectos buscan mejorar el desarrollo del municipio. Para Notinúcleo, Eduardo Espinosa.
7: Vuelca camión tipo revolvedora en Huixla. El saldo, daños materiales. El reporte es de Pedro Monzón.
9: A los números de emergencia se reportó un accidente vehicular registrado a la altura de la colonia El Relicario del municipio de Huixla. En el percance se vio involucrado un camión tipo revolvedora, el cual terminó volcado en la vía pública. Al lugar acudieron elementos de Protección Civil y autoridades policíacas, quienes resguardaron la zona, y se informó que los paramédicos valoraron al chofer de la unidad siniestrada, quien solo presentaba golpes menores y crisis nerviosa, sin que fuera necesario su traslado a un hospital. Se presume que el chofer de la pesada unidad unidad perdió el control al ir circulando, reportándose solo daños materiales. La unidad sería remolcada a un corralón oficial para continuar con los protocolos y deslindar responsabilidades. Para Notinúcleo informó Pedro Monzón.

0: Confirma el Instituto Nacional Electoral monitoreo de medios para el proceso electoral 2026-2027. Los detalles en el panorama nacional con Elena Zúñiga.
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2: La Profeco anunció el inicio de 55 ferias de regreso a clases 2026 que se realizarán en distintas entidades del país a partir del 31 de julio y hasta el 4 de septiembre. El objetivo es apoyar la economía de las familias mexicanas al ofrecer productos y servicios relacionados con el nuevo ciclo escolar a precios accesibles. Durante las ferias, los asistentes podrán adquirir útiles escolares, uniformes, mochilas, calzado, artículos de papelería y servicios de telecomunicaciones con descuentos y promociones. La Fiscalía General de la República abrió una investigación por el derrame de aproximadamente 59 mil litros de hidrosulfuro de sodio ocurrido en el municipio de Naco, Sonora, tras el descarrilamiento de varios vagones de un tren de carga ocurrido el pasado 26 de julio. Las autoridades federales mantienen bajo inspección el área afectada debido a que las lluvias complicaron las labores de contención del químico utilizado en procesos industriales como la minería de cobre. El INE aprobó reforzar el monitoreo de medios de comunicación para el proceso electoral federal 2026-2027 con el propósito de dar seguimiento a la cobertura informativa durante las precampañas y campañas. El objetivo es generar información objetiva sobre el tratamiento que reciben partidos políticos, candidaturas y temas electorales en radio, televisión, medios impresos y plataformas digitales. El programa de monitoreo buscará identificar la presencia de estereotipos de género, posibles casos de violencia política contra las mujeres en razón de género y el equilibrio en la cobertura informativa. Tres personas fueron sentenciadas a 12 años de prisión por transportar ilegalmente a 98 migrantes en un autobús en Saltillo, Coahuila. Los condenados, identificados como Ramón N., Luis N. y Eric N., fueron detenidos al no poder acreditar la estancia legal de los pasajeros extranjeros en el país. La Fiscalía General de la República informó que además de la pena de cárcel, el juez impuso a los responsables una multa equivalente a 7.500 unidades de medida y actualización. Hasta que este recorrido a través del territorio nacional, informó para Notinúcleo, Elena Zúñiga.
0: Empresa Automotriz anunció una inversión de 649 millones de dólares para expandir su planta en Pesquería, Nuevo León, donde comenzará a ensamblar a partir del 4 de agosto de 2026 un modelo eléctrico que antes se producía exclusivamente en Corea del Sur. El secretario de Economía, Marcelo Ebrard, destacó que este proyecto reforzará el contenido nacional en casi un 27% y generará 500 empleos directos en 2026, con la meta de alcanzar 1.500 puestos adicionales para el periodo 2027-2030. En 1900, en un día como hoy, el presidente Porfirio Díaz inaugura el edificio de la penitenciaría de Lecumberri, hoy Archivo General de la Nación. Una pausa, regresamos.
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11: No, también algo que quiero que quede bien claro, es Atlético Dallas. 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
12: Con la llegada de Javier Hernández, Atlético con experiencia, liderazgo y con una de las figuras más importantes de la historia del fútbol mexicano, en un proyecto que busca consolidarse en el fútbol estadounidense de la segunda división a partir del 2027. 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

La presidenta Claudia Sheinbaum reconoció que pese a la reducción de 8.6 millones de personas en condición de vulnerabilidad alimentaria registrada por la Organización de las Naciones Unidas para la Alimentación y la Agricultura, todavía existen 21.6 millones de mexicanos en esta situación. Para encarar este rezago, la mandataria anunció el fortalecimiento de los programas sociales urbanos y del plan rural El Maíz es la Raíz, orientado a apoyar a productores de una hectárea o menos. El programa prevé alcanzar este año a 350 mil campesinos y llegar a 1 millón en el siguiente ciclo. La Coordinación de Ingeniería Sismológica de la Universidad Nacional Autónoma de México anunció la construcción de 58 nuevas estaciones sísmicas para cubrir regiones con menor instrumentación, especialmente en el norte del país como Tijuana y los estados de Sonora, Chihuahua, Coahuila y Nuevo León. Con esta ampliación, la red busca precisar la localización y magnitud de los sismos, además de implementar una plataforma digital con mapas de intensidad en tiempo real para evaluar posibles afectaciones estructurales en la población. El río Tijuana continúa representando un foco crítico de contaminación ambiental y de salud tras cruzar la frontera hacia Estados Unidos. El vertido diario de millones de litros de aguas residuales con residuos químicos, virus y bacterias genera bioaerosoles y gases tóxicos como ácido sulfídrico, provocando afecciones respiratorias e irritación en comunidades

0: costeras de San Diego e Imperial. La crisis ecológica y sanitaria acumula más de 2 décadas sin una solución definitiva en la zona limítrofe. Bueno, declara Chile alerta sanitaria preventiva por antivirus. Autoridades descartan una epidemia en curso. Los pormenores en una vuelta por el mundo con Daniel Torres.
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2: El fuego ha arrasado 173.651.046 hectáreas en España desde el inicio del año, una cifra que casi multiplica por 6 la superficie quemada en el mismo periodo de 2025, cuando el total ascendió a 29.817 hectáreas. La diferencia entre ambos años supera las 143.000 hectáreas según datos del Ministerio para la Transición Ecológica. El número de grandes incendios forestales registrados en lo que va de año también refleja el alcance de la temporada. Se contabilizan ya 35 siniestros de gran magnitud frente a los 7 del mismo tramo de 2025. El Ministerio de Salud de Chile declaró por primera vez una alerta sanitaria preventiva por antivirus de 13 de las 16 regiones del país, aunque resultó que no hay una epidemia en curso. El virus se transmite por el contacto con el ratón de cola larga, un mamífero que vive en las zonas rurales y semirurales de prácticamente todo el país. El ministerio indicó que monitorea de forma permanente el comportamiento del antivirus y decidió decretar la alerta sanitaria en medio de las preocupaciones por el aumento de infectados y víctimas. En lo que va de año, ya suman 46 contagios y 18 fallecidos, que se traduce en una letalidad del 39%. El gobierno de Uganda declaró el país como libre de ébola. Lo hace después de completar la cuenta atrás de 42 días sin nuevos contagios necesarios para notificar el fin del brote, que se propagó al territorio ugandés desde la vecina República Democrática del Congo. Uganda ha registrado 20 casos confirmados de ébola desde que la epidemia se propagó, incluido 15 casos que se consideran importados desde el Congo. En total, han fallecido 2 personas por ébola en Uganda. Israel y Líbano celebran entre el 4 y el 6 de agosto en Roma una nueva ronda de conversaciones con mediación de Estados Unidos para avanzar en la implementación del marco de seguridad firmado en junio, con el objetivo de consolidar la retirada de las tropas israelíes, ampliar el despliegue del ejército libanés y fortalecer la estabilidad en la frontera común. La administración de Trump considera que el denominado marco trilateral entre Estados Unidos, Israel y Líbano constituye el mecanismo adecuado para alcanzar una paz duradera y sostiene que su implementación beneficia a ambas partes. La Asamblea Nacional de Nicaragua, subordinada a la Presidencia de la República, presentó este martes una iniciativa de reforma parcial a la Constitución que busca extender el mandato presidencial de 6 a 7 años prorrogables. Ortega, de 80 años, es el hombre que ha ostentado más tiempo el poder de Nicaragua, con 30 años. Coordinó una junta de gobierno de 1979 a 1985 y presidió por primera vez el país de 1985 a 1990. Hasta aquí este recorrido por el mundo, informó para Notinúcleo Daniel Torres.
0: En 1920, en un día como hoy, Francisco Villa se rinde y depone las armas con la firma de los tratados de Sabinas, pactados con el presidente interino Adolfo de la Huerta. Vamos a una pausa y volvemos.
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2: externos. Señoras y señores, pasamos a retirarnos. Muchas gracias por habernos acompañado una vez más en esta segunda emisión de Notinúcleo. Como siempre, en espera de que usted haya quedado debidamente informado de los acontecimientos más sobresalientes ocurridos en las últimas horas. Gracias a mi compañero Toño Martínez, que estuvo en los controles técnicos, Daniela Grajales en la redacción, Rosa Verovilla Martínez en la dirección de noticias. Soy Francisco Javier Figueroa Niño. Como siempre, mis mejores deseos para usted, que tenga una excelente tarde, buen provecho. Hasta la próxima.

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5: 15 horas, 3 de la tarde con 36 minutos. Permítanos acompañarlo con lo mejor de la música. 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Ellos son Junior Clan, se llama Mentirosa.

0: 27 grados en Comitán.
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6: 13 y las 4.

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6: Únicamente 8 minutos para puntualizar las 16:04 de la tarde.
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6: Alex Urriz nos trae.

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2: Así suenan los Super Lamas y Ninel Conde con el bombón asesino. 4 y las 4.

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2: Vaya que las altas temperaturas no dan tregua y continúan generando afectaciones en distintas regiones de México. De acuerdo con la Secretaría de Salud, la actual temporada de calor ya provocó 52 fallecimientos en 17 estados del país, en su mayoría relacionados con golpes de calor y deshidratación. Por si fuera poco, también se han registrado 1,315 casos de personas que requirieron atención médica por problemas asociados a las extremidades. Más temperaturas. Ante esta situación, las autoridades sanitarias han recomendado tomar medidas preventivas como beber suficiente agua, evitar actividades al aire libre durante las horas de mayor radiación solar, utilizar ropa ligera y proteger especialmente a niños, adultos mayores y personas con enfermedades crónicas, quienes son más vulnerables ante las altas temperaturas. El aumento de muertes y casos de afectaciones por calor representa un reto para los servicios de salud y protección civil, ya que las ondas de calor pueden intensificarse y prolongarse. Por ello, el llamado a la población para mantenerse informada y actuar de manera preventiva con el fin de reducir los daños ocasionados por las temperaturas extremas. Hasta el siguiente comentario.
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0: 4:08 PM, es un gusto poderle saludar a través de los micrófonos y también desde luego saludar a mis amigos que se encuentran en un punto, mis compañeros que se encuentran en un punto especial en la unidad de control remoto. Quiero saludar con muchísimo gusto a mi compañera Blanquita Álvarez y también el profe Ramiro Rami Vázquez, que se encuentran, bueno, ahorita nos dicen, nos cuentan dónde se encuentran y qué están haciendo, muchachos. Muy buenas tardes, estamos al aire.
1: Muy buenas tardes, por supuesto que estamos al aire y por supuesto que estamos aquí en Extremo 99.1, aquí en Palabanda, y por supuesto que no estoy solo porque estoy con la hermosísima Blanquita, mi compañera, por supuesto, la Capi. Saluda, Capi.
2: Hola, ¿qué tal? Buenas tardes. Así es, Juan Ramón, nos encontramos aquí en Cimol porque traemos muchas ofertas y promociones para el grupo codiciado que se presenta el 31 de julio del 2026 ahí en el palenque de la Expoferia Comitán. Así es.
1: Claro que sí, nos encontramos en la hermosa ciudad de Cimol, la tierra en este caso de la panela, y por supuesto tenemos también grandes promociones para ustedes, así que paren bien la oreja. Si están escuchándonos desde Cimol, acérquense aquí a la camioneta. Andamos en el Parque Central de Cimol para traerles una muy buena promoción.
2: Estamos justo donde está la presidencia. Aquí van a poder ubicarnos. Fíjate que el grupo codiciado es la primera vez que va a estar en Chiapas después de hace de mucho tiempo. Y pues ha tenido diversas colaboraciones con Peso Pluma, Santa Fe Clan. Y esto es parte del tour en México que se llama Así es la Vida. Así que viene con todo, viene con toda la actitud para hacernos cantar sus canciones ahí en el palenque. Y a ver, Inge, porfa, coméntanos cuáles son esas promociones que tenemos el día de hoy.
1: Claro que sí, pues bueno, las promociones que tenemos es para que puedas adquirir con nosotros aquí tus boletos para codiciado. 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Ojo, un general. 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Y por supuesto, tenemos más promociones más adelante.
2: Así es, entonces recuerden que estamos aquí en el Parque de Cimol para que se acerquen, puedan adquirir sus boletos y regresamos contigo a cabina, Juan Ramón.
0: Estaremos al pendiente, compañeros, traigan panela, pues. Las 4:00 PM, las 4:00 PM con...

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5: Así es, señores, estamos saludando a nuestros amigos y compañeros que se encuentran en la unidad de control remoto en este superenlace para que aprovechen la promoción que tienen en boletos para presenciar completamente en vivo este próximo viernes 31 de julio. Codiciado en la Expo Feria Comitán 2026. Síganos comentando. Profe Ramiro, Blanquita Vázquez, ¿qué rollo con ese pollo? Ya los queremos ver.
12: Pues mira, fíjate que tenemos esta promoción que les comentamos antes de irnos al corte, que en la compra de 2 boletos generales te vamos a dar 1 más. Es decir, el tercero te va a salir gratis, ¿no?
13: Imagínate, no, hombre, ya ahorita es el momento en que le dices, ¿sabes qué? 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Los 3 podemos ir a quedar afónicos cantando esos rolones, porque nada más vamos a pagar 2 boletitos y aquí los compitas nos van a invitar el tercero. 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Tienen que caerle en...
12: 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Y este grupo, pues bueno, ha tenido diversas colaboraciones, como lo comentábamos antes de irnos al corte anterior, y fue fundado desde el 2015. Entonces, claro, ha destacado desde hace mucho tiempo por esa innovación que trae, y pues en este viernes que se van a presentar, pues seguramente la van a romper y vamos a querer cantar todas sus canciones.
13: De repente, cuando vengas, ya vas a venir, ¿por qué no hablas bien? Pues es porque ya estuviste gritándole a todo pulmón la rola. Acuérdense, desde Tijuana, imagínense, como nos decía mi amiga Blanqui, tiene acá desde el 2015 que ellos se fundaron en Tijuana y tienen unos exitazos, además de un montón de colaboraciones, así que no se queden con el pendiente. Tienen que venir por sus boletos, aprovechanse. Y regresamos en este momento a la cabina de Extremo 99.1. Juanra, síguele.
5: Gracias, gracias, compañeros. No, hombre, aprovechen la super promoción esa que está sonando a través de los micrófonos de Extremo desde Simol Chiapas. Ya no tienen que venir a Zacomitán. Ahí pueden buscar la unidad de móvil de Extremo que están en el centro de Simol y adquirir sus boletos y aprovechar esa promoción que acabamos de escuchar. 2 del área general y en automático te llevas otro.

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0: Así que, señores, seguimos con este enlace completamente en vivo desde Tzimol, donde se encuentran mis compañeros ahí con una excelente promoción para ir a disfrutar de ese gran evento en el palenque de la feria codiciado completamente en vivo. Muchachones, ¿qué más nos tienen?
1: Claro que sí.
0: Adelante.
1: Por supuesto, Ramón, pues, una vez más para recordarles que tienen que aprovechar la fecha del 31 de julio porque se va a presentar en Comitán de Domínguez en el Palenque y de ahí se va a seguir su gira por México y de acá estará yéndose directamente hasta Tijuana, hasta la ciudad que los vio nacer, así que no hay otro chance, tienes que aprovechar ahorita en FA para que puedas conseguir tus boletos, así que les vamos a recordar una vez más las promociones. En la compra de 2 boletos generales, el tercero va por nuestra cuenta, así que por supuesto van a poder ustedes obtener su tercer boletito totalmente gratis en general. Pero ¿cómo lo obtengo? Tengo que acercarme aquí a la camioneta de Extremo 99.1. Y por supuesto también tenemos otra promoción, ¿verdad, Blanquis? ¿Cuál sería la promoción?
2: Bueno, si quieres comprar un boleto VIP, que son de los pocos que quedan, y que recordemos que también al comprar tu boleto VIP, en automático tú puedes escoger el lugar en donde te quieres sentar, no es que estén numerados como en otras ocasiones, sino que vas, compras tu boleto y tú eliges el lugar. Esa es una de las ventajas del VIP. Y aparte, si compras ese VIP, te llevas en automático un general, ¿no?
1: No, hombre, pues ya está bastante bueno ese rollo, así que ya sabes, puedes tener tu VIP, puedes llevar a alguien más para que disfrute también el concierto. En general, puedes decir, Ingesu, pues nos vamos a poner de acuerdo, 2 generales y 1 gratuito para disfrutarlo con todo gusto. Así que no andes pensándole mucho. 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
2: Así es, y fíjate que también parte de su gira actual, pues se las vamos a comentar porque somos codiciados también nosotros de que lleguen exclusivamente a Chiapas en esta fecha a fin de mes, el próximo 31 de julio. Así que regresando del corte, pues ya les contamos un poquito más de quiénes son Grupo Codiciado.
0: Excelente, compañeros. Estén pendientes, nuestros amigos allá de Tzimol, no tienen que...

algún otro lugar, están en el Parque Central de Tzimol, en la unidad de Extremo, y se pueden llevar estas excelentes promociones para presenciar completamente en vivo en el palenque de la feria en esta ciudad de Comitán, acodiciado. A continuación les voy a presentar esa rolita a cargo de los chicos de Maná y Cristian Nodal. Se llama Te Lloré Un Río con Mariachi. Lo escuchas aquí en Extremo 99.1. ¿A poco?

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0: Vamos a darle rienda suelta ese próximo viernes. Además de que es viernes, puedes ir con la persona que tú más quieras, con la novia, con el amigo, con el hermano, con el compadre, con la novia, con la que guste, señoras y señores. Están la venta de boletos allá en Chimol. 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Están allá en Simol, Blanquita y mi compa Rami, el profe. Cuéntenos cómo les va, muchachos.
5: Así es la vida, así es la vida. Tour es la presentación que van a tener nuestros amigos de Codiciado, porque acaban de lanzar un álbum de 15 canciones que tienen colaboración por ahí con Karim León, así que pues ellos están dando mucho de qué hablar, y la fecha en Comitán es una de las pocas en México, por eso es exclusiva y por eso tienen que acercarse con nosotros aquí en la venta de boletos con estas promociones que 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
6: Claro que sí, recuerden que Grupo Codiciado también ha tenido grandes éxitos en conjunto, así que no sé si recuerdan el rolón de Ando Enfocado, que tuvo la colaboración con Peso Pluma, con Graciela Avilés, también tuvo una gran colaboración con Karim León, con Déjame Dormir, en aquel exitazo que tuvieron lanzando a principios de 2026 de este año. También en este caso tienen la colaboración con Javi de No Voy a Cambiar, y por supuesto también con Grupo Firme, con Te Lo Dije, Gracias, Algo Tranqui. Por supuesto, tenemos grandes colaboraciones. También tenemos una colaboración con Santa Fe Clan que nos demuestra pues esa flexibilidad que tiene Grupo Codiciado para poder adaptarse a las tendencias y por supuesto a estar entregando una gran calidad para sus oyentes y en este caso para sus fans. Entonces, no te lo pierdas. 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Entonces, vamos regresando, mi Blanquis.
5: Sí, fíjate que ya ahorita que regresemos en el siguiente corte, vamos a platicarles un poquito de quién es Eric Aragón, que es el fundador, de este movimiento codiciado. Así que regresamos contigo, Juan Ramón.
0: Ándale pues, ahí está, ahí nuestros amigos y compañeros en la venta de boletos en la unidad de Extremo. Saludos también a todos nuestros amigos que están acompañando a la unidad Extremo allá en Simol para que puedan disfrutar de la super presentación de Codiciado en la Expoferia Comitán 2026 en el Palenque de Feria. Está este super evento, van a estar estos muchachos que la verdad nos van a poner con un ambiente bastante, bastante chido, coqueto. La invitación para todos nuestros amigos de los diferentes municipios, atentos, se va a poner buenísimo. Y por supuesto también aprovechen las promociones que tienen en la venta de boletos allá en Simol. Vámonos entonces a un corte, enseguida volvemos con más.
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1: Únicamente 5 minutos para puntualizar las 5:17 de la tarde. Te presento a Edwin Luna y la Tracalosa de Monterrey y Rayito Colombiano. Muchachita consentida.

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2: Cáiganle de boletazo ahí en la unidad móvil de Extremo, que se encuentra en Simol con mis compañeros, el profe Ramiro Vázquez, está también Blanquita Álvarez, ahí con las promociones súper especiales. Sí, claro, también se encuentra el señor David ahí en la unidad de control remoto. Regresamos con ustedes con este ambiente de la venta de boletos y la promoción para que te lleves el VIP, para que te lleves también el general con promoción. Si compras dos, te llevas otro boleto en la zona general. Muchachos, adelante, los seguimos escuchando desde Tzimol, Chiapas.
3: Claro que sí, mi Juan, andamos aquí listos. Y no sé si escuchan las campanas, y esas campanas no son las del fin del mundo, son las del fin de los boletos. Así que apresúrense, nos queda poquito tiempo. No sé qué está pensando. Tienen que venir y conseguir sus boletos acá de Grupo Codiciada. Así que vean cómo me pongo nervioso, vean cómo me pongo de intenso, porque ya me queda poco tiempo. Y no puede ser, hay pocos boletos también. ¿Verdad que sí, mi Blanca?
4: Oye, tranquilo.
2: Denle trago de chimol.
4: Sí, mira, anda todo extremo aquí el profe. 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
3: Claro que sí, así que por favor, toma en cuenta estas palabras. Así que tú, sí, tú, te estoy hablando a ti, tu radio te habla. Tienes que aprovechar esta gran promoción para que puedas tomar el control de tus boletos y puedas comprarlos. Recuerda disfrutar de este gran tour. Y vamos de nuevo a la cabina contigo, porque esto es Extremo 99.1 y mi compa pariente, vámonos, porque dice Blanquita, Extremo 99.1, ¿a poco no?
2: Enseguida regresamos con ustedes, son las 5:02 p.m, la venta de boletos y las promociones allá en Tzimol, Chiapas.
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2: Hola muchachos, allá en Simón, qué rollo, qué tranza, qué financia la balanza con los boletos en promoción de Codiciado. Así que nuestros amigos de Simón, ahí cercanos en otra colonia por ahí, los barrios cercanos, tienen oportunidad, sí, tienen oportunidad de moverse y adquirir su boleto en promoción para este próximo 31, que es viernes, en el palenque de la feria. Estará completamente en vivo Codiciado. Compañeros, adelante en la unidad de control remoto de Extremo FM.
3: Claro que sí, por supuesto, mi pariente. 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
4: 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Así que pues agradecemos a las personas que se acercaron el día de hoy ya por sus boletos, bien emocionadas por llegar a ver el grupo codiciado el 31 de julio. Y recuerden, aquellos que quieren su promoción del VIP, no hay boletos numerados, y esa es una de las grandes ventajas que van a tener ese día en el Palenque, que si hoy aprovechan a comprar su VIP, ustedes eligen el lugar en donde quieran pues ver y disfrutar de este concierto de grupo codiciado.
3: Claro que sí, acuérdense que también Codiciado está ahorita participando en Premios Juventud, entonces imagínense el gran artista que tienen para poder ustedes disfrutar de su música. Recuerden que es el tercer artista nominado para los premios Juventud dentro de la categoría de Mejor Canción Urbano Rhyming, ¿ok? Entonces, por favor, aprovechen, y con esto nos vamos despidiendo. Muchísimas gracias, mi Blanquis. Muchas gracias a todos los que nos escucharon y a todos aquellos que aprovecharon estas promociones. Esto es Extremo 99.1.
4: ¿A poco no?

Las 5 de la tarde con 13 minutos. Por ahí también vamos a compartir con gusto el número 963-151-4816 para que ustedes puedan enviar un WhatsApp y les den mayores informes sobre la promoción. Los que se comuniquen en ese momento también que quieran esta promoción especial que acaban de escuchar, pueden comunicarse en el 153-151-4816 para que le respeten también esta súper promo.

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1: Rehab again. 5 de la tarde con 22 minutos, 5 con 22. Qué gusto poderle saludar a esta hora. Y claro, continuar con lo mejor de la música en Extremo 99.1. Nos dicen por acá, saludos. Ya te estamos escuchando. La terminación 42. Cari, ¿qué estás haciendo, güey, Cari? Saludos ahí a don Miguelito, Miguelón, tremendín ese don Miguel, en la unidad 299 nos está escuchando. Muy buenas tardes, saludos a todos nuestros amigos que estén en frecuencia, en el colectivo, en los microbuses, saludos a nuestros amigos operadores, a nuestros amigos que nos están sintonizando también en carretera. Muy buenas tardes, gracias por llevar en frecuencia 99.1 en su radio. Resto del sureste mexicano y Guatemala, Centroamérica, ¿qué tal? Muy buenas tardes, calorcito sabroso, sabroso sentí ese rato. Estábamos a 27, estábamos, ahorita ya como que va bajando, va refrescando. No, hombre, ya nos estaban sonsacando, ¿qué pasó? Vamos ahí. 159-88-88, vamos a disfrutar de lo que queda de aquí a las 18 horas, con lo mejor de la música. Acá tenemos los saludos pendientes a la terminación 69, si podemos programar, ¿cómo de que no? Si ustedes mandan, ustedes son los patrones, ustedes son los jefes number one. Algo de banda Cuisillos y con gusto vamos a programar algo de ellos. Se llama Mil Heridas. Esto es para la banda. A través de Extremo, yo soy Juan Ramón Alcázar, tu compa el pariente. Trépele volumen a su radio. 524.

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1: Gracias por estar amplificando la señal de Extremo. Ya me di cuenta que con estos calores en el infierno no la voy a armar. Mejor ya me voy a portar mejor, en serio. Estamos en el 159-88-88. Nos dicen por acá algo, si se puede programar. Mire, un norteñito, una bandita. Ahí para la bandirri, este espacio es para ustedes. Vámonos con esta rolita, se llama Alma Rebelde. Ellos son Grupo Límite. En Extremo 99.1. ¿A poco no? Vámonos recio.

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0: De la tarde con 39 minutos. Qué milagro que viene por esta su casa. No gusta tomar una tacita de café.
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0: Exacto. Sí, saludos. La chuchería. Bueno, la chuchería. Como siempre, es un gusto tenerlos por acá, nuestros grandes amigos de Agencia de Viajes Tenam, que a partir de este momento también están transmitiendo para sus redes sociales y también, por supuesto, a través de Extremo 99.1. ¿A poco no? ¿Qué vamos a escuchar? ¿Qué surprise nos trae en esta tarde, licenciado Francisco Pulido?
1: ¿Cómo dice?
0: Cosa.
1: ¿Cómo dice? Claro que sí, mira, te vamos a decir la mejor recomendación para que tú te puedas ir a viajar por todo el mundo, a donde tú quieras. Te voy a decir unas cositas a ver que si te gustan. A ver.
0: Ajá,
1: cuando menos debes hacer una vez en tu vida.
0: Sí.
1: Debes. ¿Qué crees que debes hacer una, cuando menos una vez en tu vida?
0: Conocer lugares mágicos, ciudades bonitas, playas. Lugares.
1: Wow, sí,
0: lugares,
1: exactamente. Lugares. Vamos, primero vamos y, a conocer.
0: Bueno, ya escuché
1: una playa.
0: También que. Sí, ya escuché también que quedan pocos boletos para Japón, así que también voy a hacer unas cosas rápidamente para que me vaya a Japón.
1: Ok, sí, la recomendación es de que, ¿qué debes hacer en tu vida cuando menos una vez? Hay mucha gente, cuando yo estuve viviendo en la Ciudad de México, que estando en la Ciudad de México, en el DF, no conocían o no han conocido todavía la playa, las personas que imagínate, o sea, que viven tan cerquita y a la vez tan lejos, y no tienen la oportunidad, el privilegio de poder ir a la playa. Debes hacer, cuando menos una vez en tu vida, conocer la playa, hospedarte en un buen hotel todo por incluido, supuesto, conocer las zonas arqueológicas. Bueno, en la Ciudad de México ahí está nada más. Volar en avión. Hay gente, fíjate que más del 100% de gentes que somos, aproximadamente el
0: 60. Gusta,
1: no. Las estadísticas marcan que más del 90% de la gente que somos en el mundo no han volado en avión.
0: ¿El 90%?
1: Más del 90%.
0: ¿Por qué, güey?
1: Porque debes viajar en tren, viajar en crucero, hacer un viaje internacional como el que mencionabas, de ir a Japón, de ir a ¿a dónde quieres ir? ¿A Perú? ¿Quieres ir a Cuba? Hay que hacer algún
0: mucho
1: viaje
0: frío,
1: internacional. Pero visitar un acuario, conocer los pececitos, nadar con delfines. ¿Ya has nadado con delfines?
0: No, pero ya le comenté de que me llevaron a un acuario, pero
1: en foto.
0: Sí. No, pero me dijeron que los pececitos estaban
1: con la pancita,
0: que estaban durmiendo. Sí.
1: Era una pescadilla. Debes si eres de buen diente, comer en un buen restaurante, no quedarte con el antojo. Lo peor que podemos hacer los seres humanos es quedarnos con el antojo de muchísimas cosas, entre ellas es la de viajar, entre esas son las de decir, ay, no, mujer, no, mira, es que no alcanza, es que, no. Hay que disfrutar la vida, hay que irnos a pasear, hay que conocer el mundo, en las posibilidades que tengamos, pero tenemos que salir de nuestro punto que estamos, de nuestro círculo de conformidad que tenemos, y agarrar las pilas, la maleta, y vámonos, porque tú haces la maleta y Agencia de Viajes Tenam hace la magia para que tú tengas una experiencia inigualable en cualquier parte del mundo.
0: Es que muchas veces nos damos una buena bloqueada, pero para el desbloqueo aquí. ¿De qué manera decimos, bueno, es que voy a desembolsar, es que los trámites, los papeles, y es que esto es lo otro, mejor no vayamos, mejor vamos aquí.
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1: 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Tienes que tener visados. Así que uno de los visados más importantes, pues, son los visados de Canadá y el visado de Estados Unidos.
0: Perfectamente, mi estimado licenciado. Vamos a un corte y enseguida volvemos.
1: Parece perfecto. Mientras tanto,
0: por favor,
1: platicando en redes con la visita de Estefanía.
0: Claro que sí.
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0: Así es, de esta manera regresamos completamente en Viboroba, en Vivaldi, únicamente 11 minutos para puntualizar ya las 6 de la tarde y seguimos con la grata compañía de nuestros grandes amigos de Agencia de Viajes Tenam, que como siempre tienen excelentes noticias para todo el auditorio. 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
1: 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Muchísimas tardes, buenas tardes, muchísimas, feliz tarde que te quedan ustedes. 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
0: Hoy aquí estamos, licenciado, saludos, muy buenas tardes. 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